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0: La hora exacta en la voz de su amigo.
1: 20 horas, 19 minutos.
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0: exacta en la voz de su amigo.
1: 20 horas, 29 minutos.
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0: hora exacta en la voz de su amigo.
1: 21 horas en punto.
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9: Ecuador. El Ministerio de Salud busca contratar una plataforma de gestión hospitalaria. Se prevé destinar 240 millones de dólares en 7 años. Tras el fallido contrato con Hillbury, el Ministerio de Salud lanzó un nuevo proceso de contratación entre entidades públicas para buscar un proveedor a través de la Corporación Nacional de Telecomunicaciones, CNT. Ampliación de la licencia de maternidad en Ecuador frena aprobación de reformas al Código de la Niñez en la Asamblea. La bancada de ADN cuestiona que el correísmo proponga que la licencia por maternidad pase de 12 a 14 semanas como parte del paquete de reformas al Código de la Niñez. Las boletas de apremio ya no caducaría a los 30 días, sino a los 90 días según la propuesta. ¿Qué pasará con el precio de las gasolinas Extra, Ecopaís y Diesel en septiembre de 2026? Los precios de las gasolinas Extra, Ecopaís, así como el Diesel Premium, se revisarán el 11 de septiembre de 2026. Con las reformas que ha hecho el gobierno al sistema de bandas de precios, se prevé una nueva reducción de precios. Fuertes olas golpean la zona costera de San Clemente, en Manabí, en medio de una alerta del INOCAR. El INOCAR prevé presencia de olas con mayor energía y recomienda extremar precauciones por riesgo de arrastre de personas y movimientos de sedimentos. En Manabí hay preocupación por el oleaje. Mundo. El precio del petróleo superó los 90 dólares y Wall Street cerró con pérdidas ante la escalada militar entre Estados Unidos e Irán. El precio del petróleo se disparó este martes después de los nuevos ataques estadounidenses contra objetivos en Irán, mientras los principales índices del Wall Street terminaron la jornada con pérdidas. El espacio aéreo ruso se hará completamente inseguro, advierte Volodymyr Zelensky a las aerolíneas. El presidente ucraniano advirtió este martes 1 de septiembre que el espacio aéreo ruso se hará completamente inseguro en un mensaje dirigido a las aerolíneas que todavía tienen rutas en ese país. Ejército de Estados Unidos bombardea objetivos en Irán tras acusarlo de intentar atacar buques en Hormuz. Vuelve a escalar la guerra. El Comando Central de los Estados Unidos aseguró que sus fuerzas bombardearon este martes 1 de septiembre a objetivos en Irán en respuesta a lo que llamó intentos de ataque del cuerpo de la Guardia Revolucionaria Islámica contra buques mercantes en el estrecho de Hormuz. Alemania culpa a Rusia de un intento de ataque en Leipzig. El gobierno alemán responsabilizó este martes a Rusia de un intento de ataque en el aeropuerto de Leipzig con un dron cargado de explosivos, algo comprobado por las investigaciones policiales, los métodos empleados y la información de los servicios de inteligencia. 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

0: exacta en la voz de su amigo.
1: 21 horas 51 minutos.
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0: exacta en la voz de su amigo.
1: 22 horas, 19 minutos.
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0: La hora exacta en la voz de su amigo.
1: 23 horas 57 minutos.
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0: exacta en la voz de su amigo.
1: 0 horas en punto.
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0: exacta en la voz de su amigo.
1: 2 horas en punto.
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0: La hora exacta en la voz de su amigo.
1: 2:34.
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0: hora exacta en la voz de su amigo.
1: 3:26.
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0: La hora exacta en la voz de su amigo.
1: 3:35.
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0: hora exacta en la voz de su amigo.
1: 4:04.
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0: exacta en la voz de su amigo.
1: 4:15.
0: La hora exacta en la voz de su amigo.
1: 4:15.
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4: En este momento damos inicio a la hora radial más importante, dirigido y orientado por el botánico, parapsicólogo, astrólogo, secreto naturista, espiritista, santero, indígena de fama internacional, el maestro Nicanor de las plantas, cacique Charazani. Sean ustedes bienvenidos a La Selva, sus secretos y sus plantas. Sean ustedes bienvenidos a su programa La Selva, sus secretos y sus plantas.
5: ¿Qué tal, amigos y amigas? Sean ustedes bienvenidos una vez más a otro de mis encuentros radiales, hoy como siempre en este día miércoles, deseándoles triunfos, deseándoles felicidad, deseando mucha felicidad y protección de la mano de Dios, queridos hermanos, que este miércoles sea lleno de bendiciones agradables a Dios, mis queridos hermanos. Señor, te pido que cuides y me protejas de todo mal y peligro. Por favor, sé mi escudo, mi lámpara y mi guía. Te pido también que tu bendición descienda sobre mi familia, mis amigos, sobre mi trabajo y sobre mi país. Qué alegría es poder encomendarte todo lo que amo. Y cuál maravilloso es saber que mis oraciones siempre encuentran respuestas en ti. Amén. Queridos hermanos, yo soy el secretista y chamán y canor de las plantas. Y todos los días nos encontramos aquí con el cacique Charazani y con la doctora Casandra, mis queridos hermanos, haciendo rituales de limpias, de sanaciones a través de San Gregorio Bendito. Si usted es una persona que en estos momentos ve que la vida no le marcha, tiene deudas, tiene problemas, sus ventas no le prosperan, sus fincas, sus tierras, su embarcación, sus pescas, todo lo tiene cruzado, queridos hermanos, es porque hay daño, porque hay cochinada. Muchas veces nos basamos en quejarnos, pero no en buscar la solución. ¿Cuántas personitas todos los días llegan con lágrimas en sus ojos, llegan con diferentes problemas en sus vidas? ¿Cuántas personitas llegan desahuciados, que han visitado partes muchas veces donde les desconocen qué es lo que tiene realmente? ¿Cuántas personas me llegan aquí con los bolsillos pelados y han buscado ayuda en otras partes, buscando curar una enfermedad, ya sea un mal de calle o sea una enfermedad natural? Pero aquí estoy yo hablándoles con la verdad, porque aquí yo no juego ni con la salud ni los sentimientos de nadie. Aquí estamos personas que consultamos directamente a través de los santos. Yo soy curaca, querido hermano. Yo vengo allá de la manigua infinita, allá de la llanura, allá donde nace el secreto, donde nace el misterio, allá donde para cazar un tigre hay que mascar tabaco, queridos hermanos. Allá conociéndoles el veneno de la serpiente, también los secretos de la montaña, con los espíritus guardianes del monte y la sabana, trabajando, trayendo lo que son las plantas medicinales de la selva oscura, allá para que usted se cure ya de enfermedades, ya sea una diabetes, ya sea un reumatismo, una artritis, ya sea problemas del colon, problemas del hígado, problemas hepáticos, problemas también renales. Aquí estoy yo haciéndole sanaciones a través de las plantas medicinales. Queridos amigos, personas que me escuchan en estos momentos, como cantidades y cantidades de personas vienen a curarse, no sea usted de menos. 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Bueno, vamos a darle inicio a mensajitos que nos llegan. Este mensajito me llega de la provincia del Oro. Me dice: amigo Nicanor de las plantas, yo le escribo de algún lugar de la provincia del Oro. Yo soy una persona, me llamo María Isabel Lourdes. Yo quisiera que usted me ayudara hacia mi enfermedad. Yo lo escucho por la radio, por la internet, pero he visitado médicos, tomo medicamentos y no me hacen. Yo siempre paso con un sueño y mucho decaimiento físico. La verdad que algunos me dicen que es anemia, pero no me curo. Tomo todo lo que me dicen, medicina, hierro, de todo, pero no me hace. Espero su pronta respuesta. Mi fecha de nacimiento, el 14 de mayo del año 2003. Bueno, mi querida amiga, mucha atención, yo haciéndole un recorrido grafológico espiritual. Aquí lo que estoy viendo, que usted le dieron una toma de barro de muerto, ahí de ceniza de muerto, le dieron toma para secarla. Y a usted le tienen un trabajo mal de cementerio, por eso es que usted ya se está secando, por eso es que usted anda más agita que un chicuaco, anda como pollo con moquillo, con esa tembladera, esas calenturas, esas cosas, porque usted lo está matando su mismo esposo. Rafael le dio esa toma porque está saliendo con otra mujer más vieja que la maña de sacar fiao, y esa mujer sabe de tabaco, por eso es que le hiede la boca a tabaco fuerte a esa señora que se llama Graciela. Y esa señora le está haciendo brujería y le manda tomas para que se la dé. Porque una vieja más vieja que la maña de sacar fiado, más vieja que Poncio Pilato. Le huele el cabello a maíz tostado y la boca le huele a ron con tabaco porque se la pasa haciendo brujería. Pero tranquila, mi hermana, que su caso no está perdido. Viaje aquí hasta la provincia de Esmeraldas. Yo le atiendo aquí en el Cantón de Esmeraldas todos los días de 8 de la mañana a 6 de la tarde y los días domingos de 8 a 12 del mediodía. Aquí les consulto todos los días a través de la Corte Blanca, que es la que tumba los daños, queridos hermanos. 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Bueno, en estos momentos voy a dejarlos en la grata compañía del cacique Charazani.
6: Buenas las buenas, parientes. Buenas las buenas, familia. Un saludo muy especial y un abrazo muy cordial reciban todos ustedes, parienticos. a esta hora sagrada y bendita, en este día cabalístico espiritual. Qué lindo, qué maravilloso es poderlo saludar en vivo, en directo, como ya es costumbre todos los días a esta hora, con consejos, fórmulas, orientación, numerología, cartomancia, quiromancia, todo lo que es secreto para ustedes, mis parientes. Dice este mensaje, cordial saludo y un abrazo muy respetuoso. De un lugar, soy un oyente de su maravilloso programa. No me dice el lugar, tampoco me revela nombre. Y dice que tiene un problema de salud, que es una hernia discal, que si hay remedio natural para eso o definitivamente es operación. Pues vea esta persona que me escribe este mensaje, déjeme decirle que las hernias discales se pueden tratar con una medicina natural como lo es el cariaño. ¿Qué debe de hacer usted? Conseguir el cariaño y colocarse un pedacito de cariaño que usted va a colocar en un pedacito de papel periódico y se lo introduce dentro del ombligo. Lo deja hasta que se caiga y esto lo va a hacer por 3 veces seguidas. Y por otro lado, debe de tomar, escúcheme muy bien, los cocimientos de azafrán. El azafrán es muy bueno para desinflamar y para recuperar estas partes afectadas con estas hernias discales. Recuerde muy bien, azafrán. Bueno, lo cocina y lo toma. Y el pedacito de cariaño puesto en el ombligo todos los días hasta que usted se cure de ese problema. Eso sí, cuídese de los movimientos, de alzar peso y todas estas cosas. Dios me lo bendiga, pariente. Gracias por tenerme.
5: Bueno, lindo mensaje de conocimiento de parte de Cacique Charazari. Ya saben que aquí me encuentro todos los días. Nos encontramos con la maestra Casandra, con Nicanor de las Plantas, quienes habla. 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En estos momentos los dejo con un testimonio de agradecimiento de personas que se curan todos los días.
7: Bueno, en estos momentos tengo una hermanita que ha venido aquí a curarse, aquí a mi casa espiritual, aquí con el maestro Nicanor de las Plantas. ¿Cómo es su nombre, mamita?
8: Yamisel María Medina.
7: Ay, ¿de dónde nos visita usted?
8: De Cascabel.
7: Ah, ¿usted con qué enfermedad llegó aquí a mi casa espiritual? ¿Con qué enfermedad llegó?
8: Llegué con una alergia en todo el cuerpo y la cara estaba llena de como de granos. Y entonces yo llegué aquí, gracias a Dios por la emisora que lo escuché, entonces aquí llegué.
7: ¿Y usted hace cuánto venía sufriendo de esa enfermedad? ¿Cuánto tiempo tenía?
8: 7 años ya.
7: 7 años. ¿Y usted se había hecho curar en la otra parte? ¿Había tomado medicina? ¿Los médicos le habían hecho exámenes o algo así?
8: No, me mantenía yendo en medicina normal, exámenes, hasta hoy tomé los últimos y ya gracias a Dios me siento muy bien.
7: Ah, bueno, hermanita, pero usted en estos momentos, ¿a los cuánto tiempo que yo comencé a tratarle espiritualmente porque era un daño, era una cochinada que le habían hecho, por eso es que la medicina no obraba en usted? ¿A cuánto tiempo usted de venir acá la primera vez, a cuánto tiempo que yo comienzo a sanarle, usted sintió el alivio? ¿A cuánto tiempo comenzó a curarse?
8: Ya empecé a curarme ya por la tarde, ya sentí mejoría, ya el otro día porque mantenía con mucho dolor de cabeza y mucho desaliento en el cuerpo y todo, ya gracias a Dios ya me siento mejor.
5: Qué bonito es escuchar todos los días mensajes reales, testimonios reales. Aquí les curo todos los días, Nicanor de las Plantas, el cacique Charazani, aquí en las Esmeraldas, en la avenida Olmedo y calle 10 de agosto, avenida Olmedo y calles 10 de agosto, diagonal al cuerpo de bomberos, ahí en el segundo piso de la farmacia Fibecas, avenida Olmedo y calles 10 de agosto, diagonal al cuerpo de bomberos, ahí en el segundo piso de la farmacia Fibecas. 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En estos momentos ya hemos llegado al final del programa. Nos vemos mañana, que Dios los bendiga a todos.
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0: La hora exacta en la voz de su amigo.
1: 4:31.
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1: La hora exacta en la voz de su amigo.
2: 4 horas 43 minutos.
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6: Amigos, amigas, ¿qué tal? ¿Cómo se encuentran? Reciban todos y con ustedes un cordialísimo saludo. Sean ustedes bienvenidos, sean bienvenidas a este su programa La Clave de la Felicidad. Orientado y dirigido por estos servidores, aquí estamos los hermanos Abril en la grata compañía del Taita Jacinto. Para darle a usted la orientación, el apoyo que usted necesita para que puedas tener un cambio en la vida. 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Me escriben este mensaje y me dicen: hermanitos, necesito su ayuda. Mi nombre es Omar Antonio. Tengo a mi padre enfermo. Me dice que nació en el año 57, el día 17 de diciembre. Haciéndole un estudio lo veo muy mal, porque cada vez está más seco, más delgado. Y lamentablemente la respuesta que le da es que no le encuentran nada. Exámenes de sangre, tomografía, radiografías, una cosa, otra. Y no le encuentran absolutamente nada. Pero él sigue con ese problema, esos dolores fuertes en el estómago, en el pecho, esas punzadas a la cabeza. ¿Esto qué representa? Que es un trabajo de mala fe, que es un trabajo oscuro que le hicieron. Y esa es la razón por la cual él no se puede recuperar. Entonces lo que vas a hacer, va a venir hasta acá. Me le pasa un algodón por el cuerpo, 3 veces en cruz y lo trae. Tráigase una fotografía de él, porque veo que es complicado transportarlo debido a lo débil y en la forma como él se encuentra en este momento. Pero no se preocupe, que nosotros aquí le vamos a hacer una limpieza, una liberación de cuerpo, y él se va a liberar de ese daño. Para eso estamos nosotros aquí, para ayudarle, darle el apoyo que necesita, y para que él pueda recuperar la salud. No se ponga a llorar, no siga sufriendo, que nosotros aquí le ayudamos. Somos espiritistas, trabajamos las ciencias ocultas, la botánica aplicada, la alta parapsicología. Usted ya lo han llevado a muchas partes. Lamentablemente los resultados han sido nefastos porque no le han podido ayudar. Pero recuerde que Dios es grande y poderoso. Y nosotros tenemos la capacidad para reventar cualquier daño, cualquier maldad. Lo que sí le recomiendo, que no se confíe mucho ni de Alberto ni de Dolores, la esposa. Ya sabe a quiénes me refiero. Esas personas le quieren a él ver bajo tierra. Espero haberle servido. Toda persona que en este momento tenga alguna duda, alguna inquietud, esté sufriendo con algún mal extraño en su cuerpo, no puede recuperarse, no puede sanarse, comuníquese con nosotros, que aquí le podemos ayudar. Estamos aquí en la ciudad de Esmeraldas. 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Bueno, mis amigos, me siguen llegando mensajes. Este mensaje que me llega me dice: hermanitos, yo necesito que me diga la verdad, porque vivimos solo llenos de problemas, enfermos, no podemos surgir en nada. Mi nombre es Rosa Angélica, mi esposo, él se llama Teodoro Dionisio. Ahí me envió las cédulas. Al hacer un estudio, lo que estoy viendo es que a ustedes les han tenido muchísima envidia. Lamentablemente, ustedes tienen personas de la misma familia, empezando por sus tíos, que son personas que a usted le desean todo el mal. En su misma cara le han dicho que ustedes son unos miserables, que ustedes son lo peor que hay en esa región, porque ellos los quieren ver a ustedes acabados, derrumbados, destruidos. Pero no se preocupe, le vamos a ayudar. Y para eso estamos aquí nosotros, para darle el punto de apoyo que usted necesita. Entonces va a venir, le vamos a hacer una limpieza, vamos a hacer una liberación de cuerpo, vamos a hacer un desalamiento. Tráigase verbena, consigan la retama, consigan la hierbabuena y tráigase dos funditas de sal. Y vienen y se va a dar cuenta que las cosas van a cambiar para usted. Espero haberle servido y recuerda siempre que en nosotros va a encontrar la ayuda, el apoyo y sobre todo somos maestros en el ocultismo, capaces de liberar de cualquier tomizo, bebedizo, brebaje o pócima maléfica, alumbramiento, encantamiento o conjuro que les hayan hecho. 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Bueno, mis hermanos, me llegan más mensajes. Este mensaje que me llega me dice: hermanitos, por favor, hágamele un estudio. Tengo mi hijo que ya va para 3 años enfermo y no encuentra mejoría en ninguna parte. Se llama Daniel. Es nacido el día 14 de febrero. Por favor, dígame qué es lo que pasa. Bueno, él empezó con esas convulsiones cuando fue a cumplir los 13 años. De ahí empezó a tener esos desmayos, a perder el conocimiento. Pero esto es debido a que hay trabajos que les han hecho a ustedes, con el firme propósito de que ustedes no puedan tener tranquilidad. Y usted sabe que como padres le duelen los hijos. Y eso es lo que están haciendo, castigándole con sus hijos. Por esa razón él cayó enfermo. De ahí depende que él siempre ve que bultos que se pasan por el lado de él. Y es donde él tiene esas crisis y se desmaya, pierde el conocimiento. 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

0: exacta en la voz de su amigo.
1: 5 horas en punto.
0: La hora exacta en la voz de su amigo.
1: 5 horas en punto.
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Mis amables oyentes, que el poder y la bendición de Dios Padre Santísimo y que el poder y la bendición de todos los santos reine hoy y siempre sobre cada uno de sus hogares. Hoy día miércoles, nuevamente les saluda este su servidor, su colaborador y amigo, el hermano Leo el Sanador de la Buena Esperanza, botánico, conferencista, secreto naturista, practicante de la verdadera santería. Hoy día miércoles le damos inicio a este programa recordándoles a todos ustedes, mis amables oyentes, no soy numerólogo. Nosotros aquí no estamos entregando a nadie números de río.

0: rifa números de lotería. Más bien por el contrario, usted es una personita que se siente enferma, tiene problemas, enfermedades extrañas, enfermedades rebeldes, tiene problemas con su pareja, le está yendo mal en su negocio, se les está quemando las cosechas, a ustedes se les están muriendo sus animales. Recuerde, Dios en los cielos, las plantas en la tierra. Sí, las plantas en la tierra. Dios Padre Santísimo, Dios Padre Celestial, nos ha regalado ese gran laboratorio como lo es la Madre Selva, la Madre Naturaleza, de donde nosotros todos los días venimos sacando los extractos, las raíces, las cortezas. Venimos sacando todos esos implementos de apoyo para prepararle a usted una limpia, para prepararle a usted un regadío, para prepararles a esas contras, esas aseguranzas. Por eso les dejo bien presente, mis queridos hermanitos del alma, por favor, no me escriban pidiéndome números de suerte, no me llamen pidiéndome números de azar, no me llamen diciéndome, hermanito, ayúdeme para poder que yo me gane una lotería, porque tenga la plena seguridad que nosotros aquí no se los vamos a dar. Mis queridos hermanitos del alma, son cantidad de mensajes de texto que día por día nos envían a nuestra línea celular. Por eso vamos a entrar el día de hoy a dar contestación a sus mensajes, no sin antes recordarles nuestra única dirección del Centro Naturista del Hermano Leo, ubicado aquí en esta bella localidad de 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Mis queridos hermanitos del alma, son cantidad de mensajes de texto que día por día ustedes nos envían. Y por eso hemos abierto el cofre virtual de la correspondencia, de donde vamos a dar lectura al primer mensaje favorecido para el día de hoy. Mucha atención, porque este mensaje puede ser el suyo o su problema puede ser un problema similar. El mensaje que tengo en mis manos dice: apreciado Maestro Leo, el sanador de la buena esperanza, por favor quiero que usted me oriente. Tengo a mi señora madre muy enferma y la verdad ya no sabemos qué hacer. Hermanitos, ella ya no quiere visitar los médicos, no quiere tomarse los remedios y nosotros, por más que le insistimos, ella dice que lo que tiene no es enfermedad de Dios, que a ella le han hecho algún mal de la calle. Por favor, díganos si eso es cierto y qué debemos de hacer. Me identifico bajo el seudónimo de la hija desesperada, quien les escribe de algún lugar de buena fe, provincia de Los Ríos. Pues bien, a usted, amiga consultante, que se identifica con el seudónimo hija desesperada, escúcheme bien, mi querida hermanita de Dios, a lo que claramente vamos a decirle. Verá, hermanita, lo que tiene su señora madre no es ningún mal de la calle. Tenga bien presente, mucho cuidado, madrecita de Dios, donde a ustedes les digan que hay daño, que hay brujería, que hay encantamiento, que le han hecho alguna maldad para enfermar a esta mujer, les van a robar, les van a quitar el dinero. No me vayan a ir a cometer el error, ya estándole diciendo que no es daño, e ir a pagar para que le curen algo que ella no le han hecho. Por lo que su señora madre me lo está mortificando, es un problema en la parte cerebral. Madrecita del alma, usted no me comente en su mensaje, pero a ustedes hace poco les mataron un hermano. De lo que hace su señora madre, supo de la muerte de él. Ella me tuvo bastante crisis a los nervios, ella me tuvo bastantes recaídas en el cuerpo, y de ahí para acá, entre más días, más se me está enfermando, porque a ella me le está carcomiendo la angustia, la soledad, a ella me le está carcomiendo los nervios, me está carcomiendo los recuerdos que ella mantiene de este muchacho. Hijita de Dios, yo les recomiendo de que usted nos las traiga aquí a nuestro templo de sanación espiritual. Tráigame la muestra de la corriente de la orina, que nosotros a través de un tratamiento le vamos a componer a su señora madre. Eso sí, no me lo lleven la contraria, sí, no me lo lleven la contraria. Díganle que le van a hacer ver de curandero, díganle que le van a hacer ver de espiritista. Y nosotros aquí, cuando ella ya esté presente, le vamos a hablar directamente, cara a cara, ojo a ojo, diente a diente, sobre la soledad que ella le está teniendo por ese luto. Y desde ese momento ella va a comprender de que no es daño lo que me le está matando, sino ese problema que tiene a la parte de los nervios. Madrecita, espero que escuche mi consejo. Mucha suerte, mucha felicidad. Le desea este su servidor y amigo, el hermano Leo, el sanador de la buena esperanza. Mis queridos hermanitos, son cantidad de mensajes de texto que día por día nos envían y por eso hemos abierto el cofre virtual de la correspondencia, de donde sacamos el siguiente mensaje favorecido para el día de hoy. Mucha atención, porque este mensaje puede ser el suyo o su problema puede ser un problema similar. El mensaje que tengo en mis manos dice: apreciados hermanitos de la buena esperanza, les envío mi mensaje con toda la fe de que ustedes me ayuden. Hermano Leo, tengo un localcito en el mercado que con el esfuerzo de muchos años pude conseguir, pero la verdad últimamente aquí en mi local he tenido muchos disgustos, muchos problemas y contratiempos, en especial con una señora que está al lado del puesto mío. Esta mujer en compañía de una hija me hacen la vida imposible, me tiran las aguas sucias, inclusive he encontrado animales muertos cuando he llegado a abrir el negocio. Hermano Leo, por favor, estoy debiendo mucho dinero últimamente, me siento bastante enferma y la verdad ya no sé qué hacer. Por favor, maestros, no vayan a mencionar los nombres, ya que su programa aquí lo escuchan muchos compañeros y no quiero que estos problemas se vayan a complicar. Muchas gracias, hermanito Leo, y que Dios le bendiga por su bonito programa. Mi seudónimo es Comerciante Desesperada de algún lugar de San Lorenzo. A usted, mi querida hermanita del alma, que me pide de favor que me guarde, que me reserve los nombres, con mucho gusto, mi hermanita del alma, lo vamos a hacer. Eso sí, asúnteseme bien, madre, a lo que le voy a decirle. Mucho cuidado, que cuando usted estuvo donde este señor don José, este señor que a usted le ha ayudado, ese señor que a usted ya le ha sacado algunos daños, le dijo claramente que se mandara a hacer un cierre de cuerpo. Este señor le avisó de que él no tenía conocimiento para hacerlo, que buscar una persona rápida que a usted le ayude. Pero no estamos hablando, hija de Dios, de hace poco tiempo. Esto a usted se le avisó hace más o menos unos 4 a 5 meses. Y usted, madrecita de Dios, no tuvo esto presente. De ahí para acá, usted se ha venido sintiendo enferma. Mantiene ese calor, esa candela en la planta de los pies, siente que le hinca el cuerpo, siente como que se le chuzara los sentidos, mantiene también una comezón, un hormigueo en las partes de las manos, plata que coge no le rinde, no le alcanza. Me está haciendo solamente para pagar los compromisos, pero en el bolsillo suyo el dinero no se le amanceba, el dinero no se me le amaña. Es muy importante, madrecita del alma, véngase a la brevedad posible. Tráigame agua bendita de 3 iglesias, tráigame 3 clavos de acero, tráigame un puñado de ruda fresca y tráigame un tubo de hilo rojo que a través... Nosotros, sí, a través de una consagración espiritual, a través de unas ritualizaciones le vamos a realizar este cierre de cuerpo. Le vamos a mandar contras secretos para que usted tenga en su negocio y tenga la plena seguridad que después de que usted esté se limpia, le vamos a hacer un trabajo de alejamiento para que esta señora se aleje, para que esta señora se retire o deje botado ese local. Hermanita del alma, espero que usted escuche mi consejo. Mucha suerte, mucha felicidad. Le desea este su servidor y amigo, el hermano Leo, el sanador de la buena esperanza. 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Mucho oído para todas esas personitas que en este momento tienen problemas con la pareja, tienen problemas en el amor, le están dañando el hogar. Aquí nosotros tenemos los extractos, las oraciones de dominio. Tenemos, mis queridos hermanitos, los amarres. Tenemos los conjuros, los florecimientos para el amor. 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Para esa personita que es de malas en el amor. 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Ya sea que usted sea una persona que sufre de artritis, reumatismo, problemas de impotencia en el hombre, frigidez en la mujer. A usted, padre o madre que me escucha, que se le duermen las manos, le duelen los huesos, las coyunturas, mantiene ese insomnio, no concilia el sueño en las noches. A usted, mi querido hermanito, que todos los días cuando no es un dolor es otro. 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Mis queridos hermanitos del alma, son cantidad de mensajes de texto que día por día nos envían a nuestra línea celular. Por eso vamos a adentrar a dar contestación a más mensajes de texto, pero primero vamos a escuchar unos mensajes muy, pero muy importantes y ya regresamos.
1: Hola amigos, el día de hoy como siempre agradeciéndoles la atención que nos están brindando escuchando este programa de orientación familiar, de consejería social, programa de naturismo. 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
0: 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Mis queridos hermanitos del alma, hemos abierto el cofre virtual de la correspondencia, de donde vamos a dar contestación al siguiente mensaje de texto favorecido para el día de hoy. Mucha atención, porque este mensaje puede ser el suyo o su problema puede ser un problema similar. El mensaje dice lo siguiente: apreciados hermanitos de la Buena Esperanza, que Dios les bendiga. Los felicito por su bonito y maravilloso programa. Maestro Leo, quiero que usted por favor me oriente. Tengo un problema con una hija de 15 años. Ella estaba estudiando y de un momento a otro me dijo que ya no quería saber más sobre el estudio. Hermanito, la verdad a nosotros se nos hace muy raro, porque mi hija ha sido una buena estudiante. Inclusive siempre me la han catalogado como una persona bien inteligente. Por favor, hermanito Leo, díganos qué es lo que le sucede. Yo le agradezco por lo que ustedes me puedan orientar. Mi seudónimo es la Madre Angustiosa, que le envía este mensaje de algún lugar de la Concordia. Pues bien a usted, mi querida amiga consultante, que me envió su mensaje, por medio del desdoblamiento, por medio del estudio y el recorrido que le hemos hecho al nombre de su hija y a la fecha de nacimiento, le digo, hermanita del alma, sin miedo, sin temor a equivocarme, siéntese usted en este momento frente con frente delante de su hija y pregúntele a ella quién es esta señora que lleva por el nombre de Francisca. Hermanita de Dios, las cartas del tarot no mienten. A su hija se la están mal influenciando. Una señora que no gusta de los hombres. Esta señora gusta de las mujeres y a su hija le está calentando las orejas, le están dañando el oído. Inclusive mucho cuidado porque esta señora en cualquier momento le saca de viaje. Sí, se la lleva de viaje. Aquí las cartas del tarot nos dicen claramente que esta señora la va a retirar del lado de ustedes. Es muy importante, mi estimada hermanita, de que usted venga aquí a nuestro templo espiritual. Tráiganos una prenda, tráiganos una fotografía, tráiganos una estampita de San Alejo. Y yo le aseguro de que nosotros le vamos a quitar esta señora del camino de su hija. Eso sí, siéntese ahorita mismo frente a ella. Pregúntele sobre esta señora Francisca, que yo le aseguro que su hija no le va a negar. Su hija podrá ser una muchacha joven, pero ella es una persona bien inteligente. Ella sabe que esta señora no lo hace por amistad. Ella ya sabe que es porque esta señora la está enamorando. Mucho cuidado, mi estimada hermanita, que a su hija yo le aseguro que esta mujer me la puede estar haciendo inclusive, sí, me la puede estar haciendo hasta maldad. Hermanita del alma, espero que escuche mi consejo, mucha suerte, mucha felicidad. Le desea este su servidor y amigo, el hermano Leo, el sanador de la buena esperanza. Mis estimados hermanitos, son cantidad de mensajes de texto que día por día me envían a nuestra línea celular. Y por eso vamos a entrar a dar contestación a más mensajes, a más correspondencias. Pero primero vamos a escuchar estos mensajes muy, pero muy importantes. Y ya regresamos.
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0: 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Recuerden también todas las personas de allá de la zona norte, mucho oído, oído atento, a todas las personitas que nos están escuchando allá en la provincia de Imbabura, en la provincia del Carchi, en hermana República de Colombia y pueblos aledaños. Sí, muchos saludos, un cordial saludo del hermano Leo. Recuerden que nosotros seguimos atendiendo aquí en nuestra ciudad de Esmeraldas. Hablo con todas aquellas personitas del Alto Tambo, de Lita, de Ibarra, de Tulcán, de San Lorenzo, de Borbón, Limones, personitas de diferentes rincones de la zona norte que a diario me llaman, me dicen: hermanito Leo, envíeme por favor, por encomienda, el tónico templador prostático, envíeme el extracto de la rosa de Guadalupe, envíeme el multivitamínico leche de burra. Claro que sí, mis estimados hermanitos del alma, yo les seguiré enviando cuando ustedes me llamen y me digan que les envíen los productos que nosotros expendemos en nuestro Centro Naturista Espiritual. Mis queridos hermanitos, el tiempo en la radio es muy corto. El tiempo por el día de hoy se nos ha terminado. Antes de despedirme, vamos a rezar todos la oración con el vasito con agua. Y digamos en el nombre del Padre, del Hijo, del Espíritu Santo. Amén. Dios, concédeme la serenidad para aceptar las cosas que no puedo cambiar, valor para cambiar aquellas que puedo y sabiduría para reconocer la indiferencia. Señor, que se haga tu voluntad, mas no la mía. Gracias, Señor, por regalarme este nuevo día. Mis queridos hermanitos del alma, pueden tomarse el vasito con agua. Que Dios y Santa Bárbara y Guaycaipuro me los bendiga. Los esperamos en su consulta personal. Buena suerte, hasta siempre. ¡América!
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6: La hora exacta en la voz de su amigo.
7: 5:31.
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del alma, la surrosidad de su lengua, una muestra de tierra de la propiedad, del barrio de su negocio, una imagen con nombre y fecha de nacimiento. Para el enfermo, el desaparecido, el que le abandona, le desprecia, autorícenos a hablarle la verdad, y nada más que la verdad. No tiene necesidad de decirnos nada. Tenemos el poder y toda sabiduría que viene de Dios para consagrar secreto, verdad, real, inequívoca y exacta mediante un diagnóstico físico, espiritual. No somos adivinos. Adivinos no hay, no existe, pero sí tener la certeza de que no somos palabreros, charlatanes, no venimos a quemar incienso en el altar de la mentira, ni jugar con su enfermedad, con su necesidad, con su angustia, con su desesperanza. No quiero decir que soy o somos los únicos, ni nos vamos a comparar con nadie, ni tachar el trabajo de nadie. 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Oído atento, atento oído, hermano José. Tengo una hermana que tiene un año que no camina, y quiero que me diga que tiene
ayúdenme, se despide la hermana de Herrera. Su fecha de nacimiento, el 7 de febrero de 1980. De la mano de Orula veo con exactitud un muñeco vudú enterrado en Campo Santo, de la cintura a los pies, con alfileres de su ñaña, prendas de vestir, cabello y elementos desaparecidos de su vivienda, ya que bien esta maldad hecha por la empleada que ayudaba en el aseo de la casa. Recuerde que su ñaña la culpó a ella de robarse un dinero. Sin haberlo hecho, obligó a pagarle, le dañó su honra, por venganza y por el tiempo, la facilidad, porque la ocasión hace el ladrón, tomó elementos y mandó a hacer este ritual de brujería. De allí que la ciencia médica no corresponde a un diagnóstico exacto o una medicación que no obra, que no sirve, destinada o anclada a esta silla de ruedas de por vida, si no se desconjura, en reviente este entierro en campo de la iglesia. 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En la avenida Edmundo Bastidas, en la calle 3 de Marzo, frente a las maquinarias, las volquetas del llanero solitario. Nos disponemos a la plegaria al vaso con agua. En el nombre del Padre, del Hijo y del Espíritu Santo. Amén, Señor mío. Dios mío, que todo lo puede y que has acogido en tu seno a vuestro amado siervo José Gregorio, quien, por vuestra gran misericordia, Padre, mi Señor, le diste el poder de curar enfermos en este mundo. Darle, Señor, la gracia, el poder espiritual de curar, sanar, ungir y liberar. Señor, si es para tu gloria, te lo pedimos, Padre. Amén. Señor Dios mío, en el nombre de tu Hijo amado, nuestro Señor Jesucristo, podemos tomarnos el agua. Con grandeza moral espiritual, consagrado el poder del milagro de vuestra santa fe, en la sede del templo de la linda capital de la provincia verde, en la avenida Eloy Alfaro, entre Mejía y Salinas, a 3 casas del asadero Brasa Dorada. En la avenida Eloy Alfaro, entre Mejía y Salinas, a 3 casas del asadero Brasa Dorada. De 8 de la mañana a 5 de la tarde, comulgados en la línea espiritual habilitada, autorizada, directa. A esta hora de la madrugada lo pueden hacer llamando directamente al cacique Chindoy, el taita amazónico de Oriente. Les contesta, al igual para la cita de hoy, para seguir enviando la mensajería de WhatsApp al 099-790-5116. 099-790-5116. 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Oído atento a esta palabra de vida, poder y verdad,
larga lista de espera, los entiendo. Entiéndanme igual. ¿Qué hago, hermano José? Vivo con un hombre que amo, estoy embarazada de él, está tranquilo. Y de repente le da una loquera, me trata mal. Necesita usted mi oriente. Él nació el 6 de septiembre de 1991. Yo nací el 19 de diciembre de 1993. Le escribo de Tabiazo. En carta astral, vela blanca, veo como este hombre es ajeno cuando comenzó la relación con usted, amiga. No puede usted pretender tener felicidad sobre la infelicidad de otra persona. Hablo de esta chica que él abandonó con sus dos hijos, gracias al trabajo de brujería que usted le tiene puesto. Sí, lo bajó de su casa, lo sembró a la suya, le hizo embarazarla, pero esta maldad se soltó por dos causas. La primera, que al brujo malero peruano al cual usted consultó, se trató, no le terminó de pagar y por lo tanto él no selló, no cerró el trabajo y lo soltó. Segunda razón, porque esta mujer, víctima de usted por brujería y víctima de él por infidelidad, también buscó ayuda, cura espiritual, de reviente, de liberación, porque quedó devastada espiritual, mental y de cuerpo por la maldad puesta, se hizo curar y hizo devolver la maldad a usted. Lo mismo que él hacía con ella, como se comportaba, ahora lo hace con usted. Esa es la realidad. No puede usted venirse a lavar las manos como Poncio Pilatos. Es importante la cura, la sanación, la liberación. Para soltar a este hombre, si regresa, que sea por voluntad propia, con amor limpio, y usted curarse, liberarse, porque ya siente el olor a vela, a tabaco, a pestilencia, a basura podrida, olores a muerto, a sangre. Es su realidad, la congregada del 12 de septiembre del 93... con su esposo del 6 de septiembre del 91, así le he servido a la congregada de Tabiazo, a la línea espiritual. 099-790-5116. 099-790-5116. 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En la avenida Eloy Alfaro, entre Mejía y Salinas, en la avenida Eloy Alfaro, entre Mejía y Salinas, a tres casas del asadero, la Brasa Dorada. Continúo con más de la escritura favorecida para este lindo miércoles, el ombligo de la semana. Buenos días, hermano José. Disculpe mi insistencia. Quiero que me responda. Tengo un negocio y las ventas son pesadas. No vendo nada. ¿Qué será lo que pasa? Nací el 1 de septiembre de 1993, le escribo de vuelta larga. Hoy de la mano de Ogún, la tercera de las siete potencias africanas, y con la foto que me envía de frente de la despensa, veo como un trabajo oscuro, maligno, con riego negro, por esas pequeñas bolsas rojas con tierra y billetes rotos que usted encontró, esa es la maldad, esa es la brujería para traer la ruina a su negocio para que no haya abundancia. Esas bolsitas que usted tiró a la basura debieron descongurarse en quema, en reviente,
para hacer liberación de la cura de magia negra ocultista, que mandó a curar la persona que antes habitaba o trabajaba en este local, por venganza, resentimiento, odio, envidia, porque lo sacaron a él para alquilarle a ustedes lo que mal comienza, mal termina. Usted no debió insistir o ofrecer más por el alquiler de este local. Fracasó esa familia y ahora está fracasando la suya. Siempre lo he dicho, somos dueños e intérpretes de nuestro propio destino. Si es su voluntad, al congregado de vuelta larga del 1 de septiembre del 93 pueda congregarse, le queda cerca la sede del Templo de Esmeraldas, en la avenida Eloy Alfaro, entre Mejía y Salinas. 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Dios nos ha de bendecir. Les espero en su consulta personal.

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2: La hora exacta en la voz de su amigo.
3: 5:51.
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5: Hola, mis amigos. Queridos hermanos, ¿cómo están todos ustedes? ¿Qué tal? Reciban un cordialísimo saludo. Sean todos ustedes bienvenidos, sean bienvenidas a este subprograma, La Clave de la Felicidad, orientado y dirigido por estos servidores, como somos los hermanos Abril, muy contentos aquí en la grata compañía del Taita Jacinto, invitándolos a todos ustedes que tienen dificultades, que tienen problemas, que tienen inconvenientes. No olvide que aquí hemos venido. Es para darle solución a sus problemas, para darle el apoyo que usted necesita, para que pueda mejorar, cambiar, recuperarse, librarse de males, de enfermedades que les vengan azotando en la vida. 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Bueno, mis amigos, me alegra mucho ver cómo tantas personas nos escriben, se comunican con nosotros. Y este mensaje que me llega, me dice: hermanitos, quiero que me ayude. Yo todos los días escucho sus consejos y quisiera que me pudieran ayudar con un problema que tengo. Tenemos un negocio, pero no vendemos nada. También le comento que se sienten unos ruidos. Hay veces se siente un helaje y no podemos dormir. ¿Qué podemos hacer? Le escribe Álvaro Fabricio Cedeño Centeno. Bueno, mi querido amigo, al hacerle un recorrido, hacer un estudio, al viajar en cuerpo astral, nos damos cuenta que ahí donde usted vive, ustedes han encontrado pedazos de tiestos, ahí en el solar, en el patio. Hay veces usted ve como sombras que se cruzan, es porque ahí hay una riqueza enterrada. Por esa razón, muchas veces usted ve un gato negro que sale de entre los árboles. Ese es el guardián que cuida lo que hay allí. Tráigame 4 puñados de tierra. Venga con su esposa. Y aquí vamos a hacer lo que es una ceremonia para que ustedes puedan ver todo lo que hay allí enterrado. Y ustedes están viviendo en la miseria y están parados sobre una riqueza enorme. No se preocupe, que nosotros aquí le vamos a ayudar. Vengan con toda fe, con toda confianza, de que van a encontrar el apoyo que usted necesita. No hay imposibles, sino mentes incapaces. Y nosotros estamos aquí, es para eso, para brindarles el apoyo y la ayuda que usted necesita. Atendemos todos los días, de domingo a domingo, cualquier día que usted necesite, que nosotros le ayudemos, aquí estamos es para eso. Toda persona que nos está escuchando, en este momento, si usted desea comunicarse con nosotros, lo puede hacer a través de la línea celular. Envíenos sus nombres completos, fecha de nacimiento. Si puede, nos envía una fotografía, le hacemos un estudio, una mesada. Le decimos qué es lo que pasa en su vida, por qué usted no tiene progreso, por qué las cosas se le complican, de qué depende todo lo malo que le da. Aquí hemos venido, es para eso, para ayudarlos, para darles el apoyo, para que todos ustedes que nos escuchan en este momento puedan tener un cambio en la vida. No sufra más en silencio, recuerda siempre que todo problema

0: 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Bueno, mis amigos, me llegan mensajes. Este mensaje me lo escribe Rosa Elena. Y me dice: hermanitos, yo quisiera que me ayude, ya que mantengo con una debilidad cerebral, se me pone la vista borrosa, también no me dan deseos de estar con mi pareja. La fecha de nacimiento es el día 7 de febrero del año 90. Querida hermana, a usted le hicieron un trabajo, un cruzamiento, un ligamiento de naturaleza. Y por esa razón es donde la bloquean. De ahí depende que usted tiene ese problema de frigidez, que no siente nada, no siente deseo. Y para ese problema del cerebro va a ser infusiones de alucema, de anís, de zapallo, de arveja. Todo esto le puede ayudar. También consuma lo que es la berenjena, la cebolla, la espinaca, la manzana, la piña, la salvia. Esto le va a ayudar a usted a mejorar la concentración. Le recomiendo baños con hojas de guayabo, de naranjo, de mango, de aguacate. Hágase esto. Pero si usted desea, visítenos, que nosotros aquí le podemos ayudar. Porque también veo que hay una parte negativa. Usted es una persona que no le hace mal a nadie. Usted no perjudica a nadie. Pero dése cuenta, usted no progresa. No tiene tranquilidad, no puede tener un sueño reparador, porque hay malas influencias en su contra, porque se ve un ligamiento, porque lamentablemente hay gente interesada en que a usted le vaya mal en la vida. Entonces visítenos y nosotros aquí le ayudamos para que todo en su vida le cambie para bien. 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
4: La hora exacta en la voz de su amigo.
5: 6:02.

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4: La hora exacta en La Voz de su Amigo.
5: 6:06.
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Hola amigos de la sintonía, ¿qué tal? Tengan ustedes muy, pero muy buenos días. El saludo como siempre cordial, fraterno y alegre de estos sus servidores, Vidal Valencia Morales e Isauro Mira Vera. Listos en este reencuentro de la información local, provincial, nacional e internacional. Antes que nada, darle gracias al Todopoderoso por permitirnos estar con ustedes una vez más, compartiendo las informaciones en esta mañana en la primera emisión del día. Hoy estamos miércoles 2 de septiembre del año 2026. Sean ustedes bienvenidos, bienvenidas a las informaciones en detalles. Estas son las informaciones en minuto a minuto, oyentes, mucha atención. En el caso blindado, Fiscalía pide medidas cautelares contra jueces que habrían favorecido a Vico Villasís, alcalde de Esmeraldas. Aquí está la información que la trae el diario Primicias. La Fiscalía pidió medidas cautelares para 7 personas y 3 empresas vinculadas al caso blindado. El expediente involucra a jueces que habrían favorecido a Vico Villasís, alcalde de Esmeraldas. La Fiscalía General del Estado solicitó ayer martes 1 de septiembre del presente año que se dicten medidas cautelares contra 7 personas naturales y 3 empresas vinculadas al caso blindado, una investigación por presunto lavado de activos. El expediente, que inicialmente involucró al alcalde de Esmeraldas, Vico Villasís, y a otras 7 personas, pasó a conocimiento de la Corte Nacional de Justicia debido al fuero que corresponde a los jueces involucrados en la investigación. Entre los nuevos vinculados constan jueces de la Corte Provincial de Justicia de Esmeraldas, y representantes de personas jurídicas, mientras que Villasís, a quien habrían beneficiado, lleva casi 3 meses con prisión preventiva en la cárcel de Cotopaxi. Durante la audiencia, el fiscal general encargado Carlos Talarcón solicitó a la jueza nacional Daniela Camacho que dicte prisión preventiva contra Carlos A., Simón M. e Iván S. Para Genaro R., Juan M., Juan J. y Luis O., la fiscalía pidió arresto domiciliario y la colocación de un dispositivo de vigilancia electrónica. En cuanto a las empresas, la fiscalía solicitó medidas reales, entre ellas la retención, inmovilización y congelamiento de fondos, así como la prohibición de enajenar bienes. Alarcón argumentó que estas medidas se sustentan en la existencia de riesgos procesales y buscan evitar una eventual obstaculización de la investigación. De este modo, se incrementó a 18 el número de procesados por el caso blindados, dice la información. ¿Qué investiga la Fiscalía en el caso blindado? La Fiscalía investiga un presunto esquema de lavado de activos cuyos delitos precedentes serían el cohecho y el prevaricato. La investigación se inició en noviembre del 2025 a partir de un reporte de operaciones inusuales e injustificadas emitido por la Unidad de Análisis Financiero y Económico UAFE. Según la Fiscalía, el posible lavado de activos alcanzaría aproximadamente los 9 millones de dólares. Los recursos presuntamente habrían ingresado a cuentas vinculadas al alcalde de Esmeraldas, a sus familiares y empresas relacionadas. Parte del dinero también habría sido destinado a la adquisición de bienes y al movimiento de fondos hacia cuentas en el exterior. Entre los hechos que forman parte de la investigación consta el retiro de aproximadamente 980 mil dólares en efectivo. Para movilizar ese dinero, presuntamente se habría utilizado vehículos blindados, de ahí nombre con el que se conoce a este caso, según destaca la información. Ay, no es por ahí. Las 6:10, así que está la cosa pescuez y pelicrefa para el hombre allá en la Tacunga, ¿no? Si hay que lo tienen guardado. Las 6:10, estamos informando de minuto a minuto otras informaciones. Galo Lara, tras el encarcelamiento de José Serrano, de la cárcel al perdón. A ver, veamos, don Galo Lara. Así que lo trajeron a Galo Lara de allá, pues cuando lo trajeron de Panamá. Engrilletado y con el traje naranja y ya lo humillaron, le hicieron vejámenes y tantas otras cosas. O sea que, como quien dice, le están dando a Serrano y a su combo una sopa de su mismo chocolate, ¿no? Más o menos. Así sería la cosa, ¿no? Un libro cuya figura central es el expresidente de Sudáfrica, Nelson Mandela, preso por casi 30 años, fue la inspiración para Galo Lara, exasambleísta constituyente, exasambleísta nacional y exgobernador de Los Ríos. Le sirvió como bálsamo en sus duros momentos en la cárcel. Él, al igual que otros personajes políticos, se declaró un perseguido del correísmo, del que fue parte José Serrano, exministro y exlegislador, deportado desde Estados Unidos. La noche del 28 de agosto de 2016, Serrano llegó a la cárcel de máxima seguridad El Encuentro, ubicada en la provincia de Santa Elena.
Galo Lara pasó de la inocencia a la cárcel y después fue absuelto, aunque debieron pasar varios años para ello. El 4 de agosto de 2021, de 2011, ocurrió un triple crimen en una hacienda del cantón Quinsaloma, en la provincia de Los Ríos, en el que involucraron a Lara. En diciembre de 2012 lo declararon inocente y un año después dejó su curul. Luego llegó la condena de 10 años por complicidad en el hecho antes descrito y su asilo en Panamá, que fue derogado a petición del gobierno ecuatoriano, en ese entonces por Rafael Correa. En el 2018 dejó la cárcel regional 8 del Guajil, después de permanecer detenido 4 años. A su salida recordó que la trama que terminó con su encarcelamiento se organizó en una hacienda de Baboyo, propiedad de un ex ministro de la pública, a quien en su momento lo acusó por la contratación de obras viales con supuesto sobreprecio. ¿Qué hacemos con Carlos Lara?, se preguntó Rafael Correa. Yo sé cómo hacerlo, respondió ese exministro. Y dijo, mientras añadió que después de eso sacaron de la cárcel un falso positivo como testigo protegido con el fin de que éste lo acusara ante la Corte de Justicia como responsable en los hechos de Quinsaloma. En diciembre del 2021, un tribunal de revisión de la Corte de Justicia declaró inocente a Lara y revirtió la sentencia de 10 años de prisión que le fue impuesta como supuesto autor intelectual de ese hecho violento. Los jueces del tribunal emitieron la decisión tomando en cuenta que el 28 de octubre de 2021, Carolina Llanos fue absuelta por la misma sala. Ella fue procesada por el mismo caso. Presuntamente, Lara le había entregado dinero para que se cometiera el crimen. En junio del 2020, un tribunal de la Corte Nacional de Justicia declaró a favor también de Gilbert Llanos dentro de la misma causa. A propósito de la deportación de José Serrano desde Estados Unidos, Lara asegura que en el país ya no hay impunidad, que ya no se persigue a personas, sino al delito, a los delitos. Esto dice, marca una diferencia de lo que hicieron con Fernando Balda, secuestrado en Colombia en el 2012, con Lourdes Tibán agredida físicamente en el 2015 y férrea opositora del gobierno de Rafael Correa, con Fernando Villavicencio asesinado en el 2023 durante la campaña electoral o con él. Lara recordó que hubo varios hechos que lo perjudicaron. A su memoria viene un montaje en el que gastaron 8 millones de dólares para desprestigiarlo, según la Secretaría de Inteligencia y documentos secretos desclasificados, expresó. A pesar de que menciona que es muy duro contar lo acontecido, recuerda que le enviaron un bolso negro con ropa naranja a Panamá para que regresara a Ecuador con vestimenta de ese color. Le pusieron grilletes en los pies, cadenas en el cuerpo, esposas en las manos y luego lo arrastraron de los brazos hasta una furgoneta. Fue el señor José Serrano quien comandó la operación para ir a Panamá a perseguirme, dijo en diálogo con Ahora. Acerca de la declaración de su inocencia, expresó que jueces de la Corte de Justicia verificaron que había sido sentenciado sobre la base de presunciones basadas en otras presunciones, es decir, no hubo prueba para sentenciarlo. Sin embargo, se preguntó, ¿quién nos devuelve el desprestigio? ¿Quién nos devuelve el dolor de la familia? ¿Quién nos devuelve la reputación que fue atacada? Lara no ha pensado en presentar una demanda en contra de Serrano. Sostuvo que cuando salió de la cárcel en el 2018, perdonó a todos sus perseguidores. Cuenta que hizo una promesa cuando leyó el libro La Sonrisa de Mandela, un obsequio que tiene como referente al ex mandatario sudafricano Nelson Mandela. Refiere, citando la lectura, que la única manera de salir libre de los centros penitenciarios es sin rencor y sin venganza. En ese momento en que lo leí, mi corazón y mi alma peleaban hasta que logramos en mi interior perdonar y allí comenzó mi salida de la cárcel. No tengo ni odio, ni rencor, ni venganza. Salí libre, camino libre por el Ecuador y duermo en una almohada que se llama conciencia, dijo. Si bien considera que hay un Dios que pone las cosas en su lugar, aún está sorprendido por la llegada de Serrano al país. Mencionó que no imaginó estar vivo para ver todo lo que está sucediendo. Ellos, los correístas, intentaron asesinarme varias veces en Panamá, en Latacunga, en Guayaquil, en las cárceles, con la banda más destructiva del Ecuador. Son la banda de las bandas, añadió. Cuando salió de la cárcel hace 8 años, señaló que tenía una misión que el general Jorge Gabela le entregó antes de morir y que iba a cumplir su pedido. Sin entrar en detalle, expresó que el caso está en la fiscalía y con respecto a Patricio Ochoa, viuda de Gabela, indicó que es una mujer que grita justicia y tendrá siempre su apoyo. En diciembre del 2010, Gabela recibió disparos en su vivienda en San Borondón y falleció días después. El hecho delictivo fue atribuido a un asalto de la delincuencia común. El alto oficial denunció compras irregulares de helicópteros. Acerca de si con la llegada de Serrano se abre una puerta para descubrir en los alcances de su poder, Lara respondió que el ex funcionario es una caja de Pandora ya abierta, por lo que habrá que esperar para ver qué va a decir. ¿Por qué?
conoce hasta los lugares, hasta los lunares de Rafael Correa. Al reiterar que le conoce hasta los lunares de, ¿cómo es eso? ¿Ah? Al reiterar que perdonó por lo sucedido en su contra, espera incluso que los familiares de Serrano le permitan visitar una cárcel. Pensaré que le diría, soy un hombre de paz, respondió, dice Lara en su en su comentario. Mire, mire, que mira, y ahora, como dice Bucarán, y ahora, no, y ahora, ve, dese cuenta, ¿eh? Se revirtieron los papeles, ¿no? Pero acá con consistencia, pues, con verdad, no como de las que se la montaron a Lara, pues, en esa época, ¿no? A Bala también. ¿Eh? ¿Y ahora? Ay, señor de la buena esperanza, vea usted, ¿ah? ¿Cómo la gente mala, cómo termina, ¿no? No, parecido político, pobre diablo bandido. Las 6 de la mañana con 17 minutos, 6 horas con 17 minutos, estamos informando de minuto a minuto. Proseguimos con más oyentes, mucha atención. Daniel Noboa, presidente de Ecuador, revela declaración patrimoniales del mandatario. O sea, presidencia de Ecuador revela declaraciones patrimoniales del mandatario. ¿De cuánto es su patrimonio? No es mucho, a unas penas 3 millones y pico de dólares, dice él, ¿no? Dice Daniel Noboa, dice, ¿no? La Secretaría de Comunicación de la Presidencia de Ecuador publicó en X ayer que el presidente Daniel Noboa sí presentó sus declaraciones patrimoniales ante la Contraloría General del Estado. El presidente Daniel Noboa cumplió con la presentación de sus declaraciones patrimoniales conforme corresponde. Ante el interés generado, ponemos a disposición de todos los ecuatorianos sus dos últimas declaraciones patrimoniales, indicó la institución al incluir un enlace con los documentos. Sin embargo, aclaró que el patrimonio familiar pertenece a su familia y no forman parte del patrimonio personal del presidente. O sea, una cosa es patrimonio familiar y otra cosa es patrimonio personal. O sea, como que en mi familia, entre toda mi familia, yo tenga, por decir, 100 millones de dólares. Pero lo mío no son 100 millones, lo mío son solo 3, ¿no? Entonces, para que la gente entienda. La Secretaría adjuntó en el enlace las dos declaraciones patrimoniales. Primera, declaración patrimonial presentada el 14 de agosto del 2016. Y segunda, declaración patrimonial presentada el 12 de septiembre del 2025. Según el formulario de la declaración patrimonial presentada en el 2016, Noboa posee dinero en 3 cuentas corrientes. En el Banco del Litoral, 42.891.17. En el Banco Pichincha, 5.966.54. Y en el Banco del Pacífico, 63.55. Tiene acciones y participaciones en 4 empresas, 3 ecuatorianas y 1 en Estados Unidos. Logic Imports Lodging, SAS, $100,000. Novexport, SA, $792. Logic Choice, compañía limitada, LOX, $398. Y Worken Gerten Leaks, Estados Unidos, $999. Esos montos suman un total de $102,182. Noboa también registró que posee una casa en Santa Elena adquirida en el 2015, valorada en $3,400,000. Todos esos valores dan como resultado que Noboa tiene un patrimonio total de $3,551,110.26. La remuneración mensual que percibe Noboa como presidente de Ecuador es de $5,072. En su anterior declaración del 2025 registró un patrimonio de $1,618,143.15, dice la nota informativa. No sé, puede ser que tenga más plata, ¿no? Eso es lo que él ha declarado, ¿no? Pero patrimonio de la familia, pues dice, el patrimonio de la familia no es plata de él solo, sino de la mamá, del papá, de los hermanos, de la familia, ¿no? Así, ya, pila, póngase pila. Las 6:21 minutos.

Invitación a misa de Requiem. Al cumplirse el primer aniversario del sensible fallecimiento de quien mira fue señor Gino Iván Saúl Sakoto, con profundo amor recordamos a quien fue un inigualable esposo, amoroso padre, excelente amigo y un ser irreemplazable en nuestras vidas. Al cumplirse un año de su partida, invitamos a familiares y amigos a acompañarnos en la Santa Misa en su memoria para elevar una oración por el eterno descanso de su alma. La misa se oficiará el día de hoy, miércoles 2 de septiembre del presente año, en la Iglesia Virgen de Fátima, ubicada en Las Palmas, a partir de las 10:07 de la noche. Agradecemos de corazón a quienes nos acompañen en este momento de oración y recuerdo. Tu recuerdo vivirá siempre en nuestros corazones. Que haya paz en la tumba de quien viera fue el señor Gino Iván Saúl Sakoto. Descanse en paz. Amén.

0: Las 6 de la mañana con 23 minutos, 6 con 23 minutos, oyentes. Estamos informando de minuto a minuto otras notas informativas. Mucha atención. Colombia, Ecuador y el Comando Sur de Estados Unidos analizan la creación de una base militar binacional en la frontera común para combatir el narcotráfico, el crimen organizado y la minería ilegal. El proyecto se estructuró durante una reunión estratégica de alto nivel realizada a finales de agosto de el 2016 en Tumaco, Colombia, y San Lorenzo, Ecuador, enmarcada dentro de la Coalición de las Américas contra los Cárteles A3C. Esta iniciativa busca unificar esfuerzos operativos y tácticos mediante el uso de tecnología avanzada y el intercambio de inteligencia militar para recuperar el control de las zonas fluviales y marítimas compartidas. El despliegue de seguridad priorizará los departamentos colombianos de Nariño y Putumayo, así como las provincias ecuatorianas de Esmeraldas, Carchi y Sucumbíos, territorios con alta presencia de grupos armados ilegales. Bajo este modelo de cooperación, Estados Unidos aportará recursos técnicos y logísticos clave, mientras que las Fuerzas Armadas ejecutarán patrullajes conjuntos y operaciones de interdicción en tiempo real. La propuesta representa un giro histórico en la política de defensa regional, apuntando a un bloqueo integral de las rutas internacionales de exportación de cocaína, destaca esta nota informativa. Me parece interesante, me parece bien. Sí, estoy de acuerdo, estoy totalmente de acuerdo con este proyecto, que se instale esa base allá en la frontera, ¿no? Las 6 de la mañana con 24 minutos, 0 con 24 minutos, estamos informando de minuto a minuto. Bomberos de la provincia de Esmeraldas realizan capacitaciones constantes. El teniente Cheo Reyes, comandante del Cuerpo de Bomberos de Esmeraldas, así lo confirma.
1: Bueno, nosotros como Cuerpo de Bomberos de Esmeraldas ya nos metimos preparando ya desde hace un tiempo atrás, desde que estábamos en alerta amarilla. Ya el fin de semana la gestión de riesgo declaró alerta roja, donde ya nos pone a todos los bomberos ya un poco más preocupados la situación, porque ya no es de preparación. Ahora lo que tenemos es de acción.
2: Activar acción.
1: Igual como cantón ya estamos preparándonos en su mayoría. Ya tenemos las capacitaciones. Ahorita ya lo que nos falta es la adquisición de unas otras que otras cosas.
2: Este miércoles 2 de septiembre sería, ¿no?
1: Y mañana ya sí nos reunimos ya a nivel provincial con todos los comandantes, vamos a presentar los planes de acción. Ayer tuvimos la visita del coordinador zonal de gestión de riesgo, mañana tendremos la visita también de un delegado que él nos podrá como para revisar los planes y algún tipo de asesoramiento para dar mejor función o mayor respuesta en lo que es la emergencia, perdón.
2: Comandante, en ese sentido, ¿cómo están preparados en equipamiento? Sabemos que últimamente, debido a las condiciones climáticas del fenómeno del Niño, también en Esmeralda surgieron los incendios forestales. ¿Cómo está el equipo preparado para todo eso?
1: Bueno, no, en incendios forestales no tenemos ningún inconveniente, nosotros tenemos nuestros equipos. Lo que nos estamos preparando ahorita es como para lo que es la parte de acciones en el área acuática, o sea, ya también ya tenemos nuestros botes, ya vamos a hacer el mantenimiento a nuestros motores, vamos a con nuestras lanchas, nuestras motos acuáticas, o sea, todo ya va a estar en funcionando, ya están en mantenimiento para dar respuesta en caso de cualquier emergencia.
2: ¿Cómo ustedes están delineándose con los recursos? Sabemos que también hay muchas limitaciones actualmente.
1: No, claro, las limitaciones están desde que nosotros asumimos esta administración. Usted más que todo es testigo de cómo nosotros asumimos la administración y poco a poco cómo la vamos sacando adelante. Igual tenemos muchas limitaciones, pero igual tenemos muchas ganas para dar lo mejor de nosotros. Igual también ahorita en la ciudad de Baños va a haber una asamblea general de los 221 cuerpos de bomberos que somos en el país. Tenemos una cita, una asamblea general, junto con la Secretaría de Gestión de Riesgo, para presentar también nuestras problemáticas, nuestros planes de acción, nuestros planes de contingencia y así mismo ver o vamos a ver qué nos plantea el gobierno para el mejoramiento de nuestras instituciones.
2: En relación al personal, ¿qué importante ha sido? Ustedes siempre están preparándose permanentemente con capacitaciones, han ido a Colombia, a otros países. ¿Cuánto de apoyo surge esto o es en estos momentos?
1: Lo importante para un bombero es la preparación. Y cada día nosotros estamos capacitándonos. Hace unos 20 días, un mes atrás, tuvimos una capacitación, el 70% de los bomberos, el cual obtuvimos cursos que no habíamos obtenido anteriormente con certificaciones y bueno, lo hemos aprobado el 70% de los bomberos. Y bueno, y toca seguir mejorando, toca seguir capacitándonos, cursos que nos invitan, nosotros estamos acudiendo y vamos a seguir para adelante.
2: Mujeres vemos vinculadas al cuerpo de bomberos ya en mayor número, esto es importante.
1: Claro, la oportunidad es para todos, sí, y creo que las mujeres también hacen una parte fundamental aquí, tanto por la imagen, para que la ciudadanía vea que también las mujeres están comprometidas con este tipo de trabajo. Igual, la misma oportunidad tanto para los hombres y para las mujeres.
2: Equidad existe.
1: Sí, existe la equidad de género. Igual, no, nosotros no hacemos a un lado a ninguna de las mujeres, sino que más bien las integramos y las hacemos partícipes.
2: O las personas manifiestan, bueno, ¿qué se requiere para ser un buen bombero?
1: Bueno, lo que se requiere para ser un buen bombero es preparación. Y nosotros como administración le estamos dando la oportunidad para que todo se capacite.
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0: Las 6:29, 6:29. Gracias al reporte de sintonía que nos hace el amigo Yacer Ber Ibarra. Nos observa y nos escucha. Muchas gracias, Yacer, por la sintonía. Es un oyente asiduo. Todos los días en la mañana está allí pendiente Radio La Voz. Como muchos amigos que me escuchan todas las mañanas. Algunos amigos están siempre pendientes de lo que dice Don Vía. Verán, pero quiero antes que nada, algunas de las noticias, o casi todas las noticias, yo las tomo de los diferentes diarios. Así que para que de pronto hay un tipo que me escribe aquí, no le voy a responder porque no tiene sentido responderle a este. Vamos a la pausa comercial, son las 6:30, y luego volvemos.
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2: Estamos informando de minuto a minuto, oyentes. Gracias al reporte de sintonía que tenemos, como siempre, todos los días. Nos sintoniza en esta ocasión el ingeniero Ginio Castro, un gran líder del Cantón Reverde, un hombre muy popular en el Cantón Reverde. Nos está sintonizando el amigo Tito Corozo, más conocido como Tito Manjarres, también se reporta. Me dice: Don Vida, no se amargue. No, es que aquí un tonto me escribe desde Ambato y me dice unas cosas, ¿no? Y por eso, mira, a ti allá de Ambato, si no te gusta mi estilo, no te gusta cómo yo leo las noticias, no me escuches, pues hay otras radios, pues si tú dices otras radios, no te amargues por gusto. Y te parece a un tipo igualito aquí, Esmeralda, que se amarga escuchándome cuando leo las noticias. Pues si tú dices otra radio, otra emisora, pues no te amargues por gusto, no te hagas lío, ¿ah? Así de fácil. Pero te pones a escucharme y te amargas, ¿ah? Así que no seas tonto allá, ambateño. No seas tonto, sintoniza otra radio, escucha otra radio. Entonces, no me escuchas a mí, pues, bobo. Las 6 de la mañana con 36 minutos, 6 de la mañana con 36 minutos. Es que, ay, Luisa, después le muestro lo que me he escrito aquí este imbécil. Las 6 de la mañana con 36 minutos, 6 con 36 minutos. Es que ya me está dando coraje, Luisa, me está dando coraje. Me quiere dañar la mañana este borreguito. Las 6 con 36 minutos, otras informaciones en minuto a minuto. Oyentes, Cristian Diablito Lara se refiere a su nueva detención en Quito y habla de un malentendido. Ay, Diablito Lara, ¿y qué le pasa? Diablito, puchica, un gran jugador, hasta seleccionado del Ecuador, fue, le hizo un gol a Argentina. Y el pobre ahora anda, lo cargan en andas, ¿no? Aquí está la información. El exfutbolista fue aprehendido durante el operativo Pandora, realizado ayer en Quito, pero posteriormente quedó en libertad. El ministro del Interior, John Reimer, se refirió al caso. Durante el operativo Pandora, realizado ayer, el exfutbolista Cristian Diablito Lara fue detenido por la policía en el sector de la Atahualpa, en el sur de Quito. ¿Qué estaba haciendo? ¿Qué hacía por allí? El ministro del Interior, John Reimer, señaló que el exjugador del Nacional, Liga y la Selección Ecuatoriana fue aprehendido debido a que tenía una boleta de apremio por incumplir con la obligación de presentarse ante un juzgado. Según Reimer, Lara fue localizado dentro de un bar mientras se realizaban operativos de control a locales clandestinos o que funcionaban sin los permisos correspondientes. Durante una transmisión de Radio Vigía se evidenció la detención de Lara, quien aprovechó la presencia del ministro Reimer para dirigirse a él. De acuerdo con el funcionario, el exfutbolista explicó que sí había cumplido con las medidas cautelares. Sin embargo, el sistema de la policía registraba una boleta vigente en su contra. Posteriormente, Lara fue retirado del lugar y trasladado ante la autoridad competente para resolver su situación judicial. Minutos después de su aprehensión, Cristian Lara apareció en un vídeo difundido en la cuenta de X de Deco Espinosa Ortiz, en el que explicó lo sucedido el día de ayer. Según el exfutbolista, todo se trató de un malentendido. Fue un operativo de rutina. Pude hablar con el ministro Reimer y todo quedó claro. Hoy tuve una audiencia y todo salió bien en inocencia, dijo Cristian Diablito Lara, exfutbolista profesional ecuatoriano. Lara no precisó qué tipo de proceso enfrenta actualmente. Sin embargo, señaló que más adelante brindará detalles sobre su situación judicial. El exfutbolista reconoció que sí constaba alguna alerta en su contra en los sistemas de la policía, pero aseguró que la información fue revisada nuevamente y que todo salió bien. El 7 de abril del 2026, el exfutbolista Cristian Diablito Lara fue detenido por presunta relación con el robo de un almacén de tecnología en el sector de la Magdalena, en el sur de Quito. Según las autoridades, el ex seleccionado de Ecuador habría conducido un vehículo en el que se movilizaban los sospechosos del atraco. Durante el operativo, la policía incautó armas de fuego, una subametralladora, un vehículo y un celular. Además, recuperó equipos tecnológicos sustraídos de entre estos laptops y celulares, valorados en aproximadamente $9,000. Cristian Diablito Lara, de 46 años, es un exfutbolista ecuatoriano que comenzó su carrera profesional en 1998 con el Club Deportivo El Nacional de Quito. Tras permanecer varios años en el cuadro criollo, pasó por clubes como Liga de Quito y Barcelona Sporting Club. En los albos ganó la Copa Sudamericana en el 2009 y las Recopas Sudamericanas en el 2009 y 2010. En el extranjero, el Diablito Lara jugó para el Al Wakrab Sporting de Qatar, Deportivo Pereira y Real Cartagena de Colombia y Dorados de Sinaloa de México. Como integrante de la selección de Ecuador disputó 28 partidos y participó en la Copa Mundial de Alemania 2006, dice la información. Un buen palmarés del Diablito Lara, pero parece que ahora al muchacho algo le sucede. No, está, ha tenido inconvenientes. Él mismo lo dijo, que fue problemas familiares, lo han empujado a hacer cosas que no estaban en su mente, ¿no? Muchas gracias también, la sintonía que os dispensa mi santo compadre. Sí, compa, tranquilo, no se preocupe, que ya me pasó el coraje. Sí, ya me pasó el coraje de este tipo de que me escribe en vato. Ya me pasó el coraje, sí, tranquilo, compa. Mi santo compadre, Zorro, George Rose, Jorge Rosas García, en la sintonía. También su esposa, la doctora Antonella Viera Vela, debe estar que se ríe la doctora, dice, don Villa, no se amargue. También está en la sintonía el amigo taxista Armando Santara Montaño, el taxista Don Q. Don Q, ¿qué tal? Buenos días, Don Q. Gracias por la sintonía y por su reporte también en esta mañana. Aquí también me escribe el amigo Iván Fernando Torres Córdoba, conocido como El Pollito. Yo lo conozco a él como El Pollito. Yo nunca he sabido su nombre. Y tantos años que lo veo. Me dice, Don Vía, hoy estoy cumpliendo años. Un saludito. Claro, cómo no, Pollito. Saludos para el amigo Iván Fernando Torres Córdoba. Allá en las calles 6 de diciembre y 10 de agosto cumple un año más de vida. Este amigo cariñosamente conocido como El Pollito en el sector de esas calles que he nombrado. Y lo conozco él hace muchos años, pero siempre lo conocí con ese apodo. El Pollito, El Pollo, El Pollito, El Pollo. Recién sé que se llama Iván Fernando Torres Córdoba. Ah, lo conozco hace más de 20 años y recién veo que se llama Iván Fernando Torres Córdoba, El Pollito. Felices mil pollitos. De parte de tus familiares, tus amigos y de toda la gallada que te conocemos, ¿no? Que Diosito te cuide, te bendiga y te proteja por siempre. Felicidades, mil. Las 6:41. Las 6:41. 6:41. Estamos informando de minuto a minuto. Proseguimos con más. También se reporta en esta mañana Norita Saltos, mi gran amiga Norita Saltos Girós. Y Tomasito Ramírez Angulo. ¿Qué tal, Tomasito? Buenos días. Un gusto. Tomasito también es otro oyente asiduo. Proseguimos, oyentes, con otras informaciones. Mucha atención. Falsos militares ingresan a una urbanización privada de Guayaquil. Nos preocupa porque estamos vulnerables. El grupo sometió a los guardias, robó sus armas y destruyó parte de las cámaras de seguridad. El hecho ocurrió la madrugada de ayer en la avenida Narcisa de Jesús. Aquí está la información. Otra urbanización privada de Guayaquil fue atacada por sospechosos que se llevaban que llevaban prendas similares a las de uso militar. El caso más reciente ocurrió este 1 de septiembre, ayer, en la avenida Narciso Jesús, en el norte de la ciudad. Alrededor de las 4 horas, el grupo irrumpió en la garita de la organización y sometió a los guardias. Después de colocarlos en el piso, les robaron las armas y comenzaron a destruir las cámaras de vigilancia. Pese a ello, uno de los presidios logró captar el suceso. En las imágenes se observa que algunos de los sospechosos llevaban cascos y chalecos con los que simulaban ser integrantes de las Fuerzas Armadas. También había individuos con prendas similares a las utilizadas por la Policía Nacional. De acuerdo con un reporte de TC Televisión, se presume que tras someter a los guardias, los sospechosos se dirigieron hacia una vivienda de la urbanización. Al parecer buscaban a alguien. Sin embargo, cuando ingresaron al domicilio, este se encontraba vacío. No lo encontraron, iban a dar chicharrón al que andaban buscando. Tras conocer el hecho, agentes de la Policía Nacional acudieron al lugar para levantar información sobre lo sucedido, pero no brindaron detalles de la investigación a los medios de comunicación. Moradores entrevistados por Incoavisa manifestaron su preocupación por lo ocurrido. Nos preocupa porque estamos vulnerables. En la madrugada estamos descansando y nos sorprende que pasen estas cosas, señaló uno de ellos. Otro vecino agregó que prefiere resguardarse en casa, aunque lamentó que cada vez se registren más ataques de este tipo en unas ciudades privadas de Guayaquil. Como señaló la ciudadanía, pese al estado de excepción, este tipo de lugares tampoco ha quedado al margen de la violencia que afecta a la ciudad. Hace un mes, un hombre fue asesinado dentro de otra organización de la vía a la costa. Los sospechosos del asesinato habrían ingresado horas antes del crimen y simulando realizar labores de mantenimiento. Incluso contaban con un código QR o un tag que presuntamente había sido clonado para atravesar la garita, según destaca la información. Es que los bandidos se la saben todas y una de más, ¿no? También gracias al reporte de nuestro gran amigo, don Edison Borbón Benet. Saludos, don Vida. Gracias a Dios. Estoy recuperándome de la cirugía. Ojalá que se recupere pronto, mi estimado ingeniero Edison Borbón, mi gran amigo. Por eso es que no lo veía aquí, pues el hombre ha estado en la clínica, ¿no? De la amiga Jacqueline Bravo también dice, Buenos días, don Vía, salud. Así es, no se amargue la vida. Eso le hace daño a usted. No le pare bola a esa gente. Bendiciones, atentamente, Rita Bravo. Gracias, doña Rita, por esa deferencia. Las 6:45, atención, inicio del espacio publicitario. Atención, oportunidad de trabajo. Importadora Castro necesita contratar el siguiente personal: un técnico que tenga conocimiento en reparación de electrodomésticos pequeños o electro menor, como licuadoras, ventiladores, ollas arroceras, etc. Personal masculino que tenga conocimiento en atención al cliente, despacho y tenga conocimiento en el área de bodega. Y también se requiere una persona con discapacidad para laborar como ayudante de bodega. Las personas interesadas en presentar su hoja de vida en el local de Importadora Castro, ubicado en las calles Bolívar y Manuela Cañizares. Se ofrece buen sueldo más beneficios de ley. Aprovechen esta oportunidad de trabajo, esta oportunidad de chamba. 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Las 6:45 también. Se reporta en esta mañana el doctor Estuardo Asturillo, mi gran amigo. Al igual que el amigo Ángel María Eleuterio Guagua Montaño y su esposa Teresita Vallecilla. ¿Qué tal, don Ángel? ¿Cómo está? ¿Cómo sigue esa salud? También pues ha estado un poquito enfermo. Este gran amigo, yo le digo, mi viejo está un poquito enfermo. Espero que se recupere, don Ángel, ¿no? Espero que se recupere. Dios me lo protege, me lo cuide. Otra información, oyentes, amigos, habitantes del Cantón Río Verde solicitan a las autoridades de turno tomen acciones ante las dificultades que existen en las comunidades de ese cantón.
0: Bueno, Río Verde ha tenido problemas desde hace mucho tiempo, tiene problemas en estos momentos y nos preocupa en los próximos días. Ustedes conocen, periodistas, que estamos a las puertas de un invierno y luego, concomitantemente a eso, pues estamos a un fenómeno del Niño. Las vías de comunicación en el Cantón Río Verde están totalmente deplorables, están abandonadas y no solamente las vías, sino que a eso acompañan un sinnúmero de puentes. Nosotros hemos venido denunciando a través de algunas oportunidades puentes que están por caerse y de manera que ellos indican posibles accidentes. Nosotros llamamos a las autoridades de turno, al señor gobernador, a la señora, al señor prefecto, al señor alcalde, que de un
3: organismo de gestión de riesgo,
0: indudablemente, Secretaría de Gestión de Riesgo y todos los organismos que tienen la competencia, de manera que vayan a solucionar los problemas. No hay un plan de contingencia de parte de estos organismos. A nosotros los campesinos nos están mintiendo, vamos a ir y nunca llegan. En estos momentos sí hay la presencia de algunas autoridades, pero por asunto netamente política. De manera que nosotros los campesinos estamos implorando, ya prácticamente ya no estamos exigiendo, estamos implorando para que las autoridades vayan in situ y constaten cómo está abandonado la ruralidad.
3: Los agroproductores de este cantón dan su aporte a diario, trayendo los productos a la mesa del hogar, pero tienen complicaciones también. ¿Qué hay que hacer? El gobierno también ha anunciado algunos presupuestos que están destinados a esta área.
0: Sí, los campesinos, el sector agropecuario, el sector pesquero, damos nuestro aporte. En el campo, ustedes saben, campo que no germina, ciudad que no progresa. Por lo tanto, nosotros no recibimos ni infraestructuras, vías de comunicación, no recibimos incentivo de parte del gobierno de turno. En los actuales momentos se habla ya de biotecnología, de tecnología de punta, de inseminación artificial en animales, mejoramiento genético en el campo de la misma manera, pero lamentablemente tenemos que nosotros ciertos agachar la cabeza, otros elevamos la voz de protesta, pero no es otra cosa. Por lo tanto, a ustedes como periodistas los invitamos a que también nos ayuden en levantar esta voz de protesta para que seamos atendidos. A nosotros nos da mucho temor. En Río Verde, en todo el perfil costero, ya hay el efecto del fenómeno del Niño. Hay tortugas muertas, hay peces muertos, aves muertas, de manera que el cambio climatológico, meteorológico, es cambiable. No hay recurso. La producción de la pesca ha bajado, pero en cambio ha subido el valor de los combustibles. De manera que, por favor, autoridades de la provincia y del cantón, traten de solucionar los problemas que son básicos, elementales para la ciudadanía rioverdeña.
3: El sector pesquero anuncia ya paralizaciones, inclusive por las afectaciones de la jaiba mora, algo que realmente ha contaminado en estos últimos meses. Y no solamente así, porque se habla del mes de enero que apareció, van 8 meses y aún continúa la jaiba mora afectando.
0: Sí, este fenómeno de la jaiba mora aparece en el mes de enero y nosotros vamos arribando ya a el otro febrero, es decir, estamos arribando o apuntando a un año. Esta es una plaga que prácticamente ha venido a minimizar a la producción pesquera de nuestros pescadores, y no solamente la jaiba mora, sino que aparecen otros factores, otros fenómenos que en realidad nos preocupa, y créalo que nos da pena. Invitamos una vez más a las autoridades, no solamente al cantón Río Verde, sino que a los 7 cantones y posiblemente el nuevo cantón de Borbón.
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2: Estamos informando de minuto a minuto a las 6:51. Gracias por esos reportes, esas palabras de apoyo de la gente que me escucha. Muchas gracias. Sí, gracias. No sé, se reporta el amigo Clever Ruiz, el body Clever Ruiz, y su esposa, la licenciada Patricia Quintero. Me dice ella, la licenciada Patricia Quintero: don Vidal, no se amargue, tome las cosas con calma. No, tranquila, sí, claro, si es que se saca, lo sacan de casilla uno con estas cosas que le dicen a veces. No, imagínese, porque no les gusta. Yo le digo: no, pues tú sintonice otra radio, pues le digo, no me escuche. Si no, si usted se amarga escuchando, no me escuche, pues fácil, cambie de emisora y punto. Y verá que usted va a vivir tranquilo, ¿no? No se amarga usted ni me amarga a mí tampoco insultándome. Las 6:52. Atención. De inmediato voy a dar lectura a este remitido sujeto a tarifa comercial. Oyentes, amigos, mucha atención. Hoy día, miércoles 2 de septiembre del año 2026, siendo las 6:52, doy lectura a este anuncio contratado remitido sujeto a tarifa comercial. Mucha atención. Consejo de la Judicatura, Unidad Judicial Especializada en Familia, Mujer, Niñez y Adolescencia de Esmeraldas. Citación extracto. Demandado, herederos presuntos, ausentes y desconocidos de quien en vida se llamó Muñoz Quiñones Jacinto Giovanni. Actor, Angulo Bautista Keyes Amanda. Juicio ordinario. Causa, declaratoria de unión de hecho. Cuantía indeterminada. Juez, abogado Mendoza García Pedro Ramiro. Unidad Judicial Especializada de Familia, Mujer, Niñez y Adolescencia de Esmeraldas. Vistos, abogado Ramiro Mendoza García. Juez de la Unidad Especializada de Familia, Mujer, Niñez y Adolescencia del Cantón de Esmeraldas. Legalmente posesionado mediante acción de personal número 1364-DP08-CJT-2013. De fecha 25 de abril del 2013, una vez que el actor ha completado la demanda dentro del término de ley correspondiente, el suscrito juez dispone lo siguiente: la demanda que antecede, signada con el número 08201-2026-01029, declaratoria de un derecho postmortem presentada por la señora Keyes Amanda Angulo Bautista en contra de los señores Muñoz Quiñones Mauricio y Muñoz Quiñones Jessica, y a los presuntos herederos de quienes en vida se llamó Muñoz Quiñones Jacinto Giovanni. La solicitud que antecede es clara, precisa y cumple con los requisitos legales previstos en los artículos 142 y 143 del Código Orgánico General de Procesos, COGEP, por lo que se califica y admite a trámite mediante procedimiento ordinario. Se ordena la citación de los demandados Muñoz Quiñones Mauricio y Muñoz Quiñones Jessica a los mismos que se los citará de conformidad con lo que señala el artículo 53 del Código Orgánico General de Procesos, el mismo que se lo realizará por la Oficina de Citación de la Función Judicial en el lugar que indica la actora en su demanda, y los presuntos herederos y conocidos de quien vida se llamó señor Muñoz Quiñones Jacinto Giovanni, para que se cite de conformidad con lo que determina el artículo 56, numeral 2 del Código General de Procesos, el mismo que se realizará en una radiodifusora de mayor circulación de la provincia de Esmeralda, para lo cual se adjuntará la demanda, copia certificada de los documentos adjuntos y este auto inicial, por cuanto la actora no ha proporcionado la dirección de correo electrónico del demandado. Se ordena que se le haga conocer por este medio el extracto de la demanda y del auto inicial, de lo cual el secretario dejará constancia en el sistema, sin perjuicio de la citación oficial que debe efectuarse, conforme a lo dispuesto en el artículo 291 del Código Orgánico General de Procesos. Se concede al demandado el término de 30 días para que conteste la demanda en la forma establecida en el artículo 151 del mismo cuerpo normativo. Agréguese la documentación aparejada a la demanda. Tómese en cuenta el correo electrónico señalado. Se dispone que el actor comparezca dentro del término de 3 días. Comparezca el actor a sacar las copias para la citación a los demandados. Notificaciones. La presente providencia se notificará privilegiando el uso de medios electrónicos con fundamentos en el artículo 147 del Código Orgánico de la Función Judicial, resolución 102-2023 del Pleno del Consejo de la Judicatura y artículo 14 de la Ley de Comercio Electrónicos, firmas y mensajes de datos. Se llama a actuar a la abogada Erika Vázquez Bastidas en calidad de secretaria del despacho mediante oficio DP08-2026-0469-OFTR-DP08-EXT-2026-01196, defensa 24 de junio del 2026. Cúmplase y notifíquese. Firma abogada Erika Anabela Vázquez Bastidas, secretaria. Este ha sido un remitido sujeto a tarifa comercial. Las 6 de la mañana con 56 minutos, 6 con 56 minutos, estamos informando de minuto a minuto. Oyentes, amigos, también, gracias al reporte de sintonía que nos hace Marquito Ayora, mi fa, como le digo cariñosamente, mi fa, buenos días, un gusto inmenso saludarle en esta mañana, al igual que mi gran amiga siempre de Unamides, Adrián Tortés Ortiz, allá en el sector del Monumento al Pescador, donde ella reside. Gracias, mi estimada gran amiga Adrián Tortés Ortiz. Proseguimos con otras informaciones en minuto a minuto, oyentes. Otra nota, mucha atención. 5 distritos están en alto riesgo por rutas del narcotráfico. Los lobos van tras la cocaína rosa. Aquí está la información. El distrito metropolitano de Quito y la provincia de Pichincha enfrentan una expansión de organizaciones criminales que buscan consolidar espacios de influencia relacionados con el microtráfico de drogas, la extorsión, el secuestro y el robo organizado. Ese es el diagnóstico del Centro de Operaciones Estratégicas de la Policía Nacional, un informe que ubica 5 distritos de Quito en un nivel de riesgo alto en relación con las rutas del tráfico de drogas, armas, municiones y explosivos CAMEX. La semaforización identifica a los distritos La Delicia, Eloy Alfaro, Calderón, Los Chillos y Quitumbe dentro de la categoría crítica. En Pichincha, Cayambe también comparte la calificación de riesgo alto. Tras una escalada de denuncias por extorsiones, casos de sicariatos, el hallazgo de un cuerpo decapitado y un alto volumen de desapariciones, el gobierno activó el Plan de Protección Quito, el Quito

0: Un informe del Subcomando General de la Policía Nacional. En ese escenario, los lobos están absorbiendo estructuras locales, ampliando su dominio sobre el expendio de drogas y monopolizando la violencia criminal. Expansión que aumenta niveles de confrontación según los informes de respaldo del más reciente estado de sección. El grupo de delincuencia organizada transnacional Los Tiguerones completa el trío de principales órdenes criminales en Quito. En Pichincha, la policía atribuye la creciente complejidad en materia de seguridad también a la expansión de grupos criminales por el control de economías ilícitas. A nivel provincial, los principales actores criminales son los choneros, los lobos, que protagonizan alianzas temporales y enfrentamientos armados para acaparar más territorio, y el grupo de delincuencia común, los R. En el distrito noroccidente de Pichincha, que incluye los cantones Puerto Quito, San Miguel de los Bancos y Pedro Vicente Balboa, operan los R y los lobos. Las dos estructuras habían mantenido pugnas violentas en el distrito, pero ahora se reporta en la zona una caída de homicidios del 50%. La catalogación de 5 distritos de Quito es en riesgo alto por rutas de la droga, responde, según Renato Rivera, investigador de la Iniciativa Global contra el Crimen Organizado Transnacional, a una dinámica geográfica e histórica más que a un fenómeno enteramente nuevo. Las periferias son convertidas en nodos de tránsito y acopio. Son distritos periféricos que funcionan como los ingresos y salidas de Quito, explica Rivera. Quitumbe en el sur o La Delicia en el norte albergan barrios vulnerables y marginales como La Roldosa o La Bota, que han registrado históricamente altos niveles de conflictividad, dice el académico especializado en economía del crimen organizado. Rivera destaca que la capital funciona como una ciudad natural de paso en la ruta de las drogas desde la frontera norte a los puertos marítimos. Espacios periféricos como Puembo, cercano al aeropuerto, son señalados por albergar bodegas que facilitan lógicas de almacenamiento intermedio de armas, agrega. El sector hace parte de la parroquia rural de Tumbaco, que consta en la semaforización. Los cantones Rumiñahui, Puerto Quito, Mejía y los distritos quiteños de Tumbaco y Manuel Sáenz se ubican en riesgo medio en las rutas narco. El distrito de Eugenio Espejo está en nivel medio alto, dice la nota informativa. Las 7 en punto en la mañana, son 7 en punto. Aquí hacemos la segunda pausa comercial y estamos de regreso.
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2: Estamos informando minuto a minuto, oyentes. Aquí nos escribe el licenciado Jorge Quiñones García. Me dice: buen día, muy buen día, don Vidal. Deseamos saber qué sucedió en la Federación Estudiantil, por qué ha sido intervenida y se ha puesto al frente a la licenciada Mimi Intriago. Desconozco de ese particular, mi estimado amigo. Desconozco, no tengo ni la más mínima idea de por qué se ha dado esa situación allá, ¿no? Desconozco, no le puedo decir nada porque no conozco, no sé. Las 7:07, 7:07, el contacto de inmediato lo tenemos ya con los amigos de la Prefectura del Gobierno Provincial, desde su departamento de prensa, listos con su segmento informativo. Adelante.
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2: Las 7:09, 7:09. Gracias también, un saludo cordial para la amiga Luisa Santos a la altura del Bío. Días que no la veo a mi amiga Luisa Santos. Doña Luisa, buenos días, ¿cómo está usted? El amigo Higner González, ¿cómo está tu salud, hermano? ¿Mejoras o no mejoras? Higner González, el naipero, mi gran amigo. También nos sintoniza en esta ocasión el amigo David Zambrano, Zambranito, dirigente del barrio La Tripa de Pollo, se reporta, me dice Don Vida, también yo lo escucho acá, me dice. Otras informaciones en minuto a minuto, oyentes, las 7:10, 7:10. Fuerzas Armadas capturan a alias Angelito en Salinas, presunto integrante de los Choneros, vinculado a un caso de femicidio. Alias Angelito resultó aprehendido en un operativo del ejército de Santa Elena, tras ser identificado como un objetivo de mediano valor y presunto brazo armado en la estructura criminal Los Choneros. En una operación ejecutada por el ejército ecuatoriano bajo la dirección del Comando Conjunto de las Fuerzas Armadas, resultó capturado un presunto integrante del grupo armado organizado GAO Los Choneros en el cantón Salinas, Santa Elena, conocido con el alias de Angelito. Angelito. De Angelito solamente la chapa, del resto un diablo. El detenido identificado como Bolívar Eduardo G.G. alias Angelito resultó aprehendido en el sector de Santa Rosa en Salinas tras una labor de inteligencia militar que permitió localizar su paradero, según informaron las Fuerzas Armadas el día sábado 29 de agosto del 2026. Según el informe oficial, el sujeto desempeñaría labores dentro del brazo armado de esta organización criminal, contaba con una boleta de localización y captura vigente por el presunto delito de femicidio. El historial judicial de Angelito es extenso, más largo que la cola del cometa Halley. Registra antecedentes penales que se remontan al año 2013, imagínense, por el delito de asesinato. Tras su detención fue puesto a órdenes de las autoridades judiciales. Santa Elena atraviesa un escenario de violencia ligada al crimen organizado, con disputas entre bandas por el control de rutas del narcotráfico y delitos afines. Choneros, lobos, fatales y lagartos someten puertos pesqueros de Santa Elena y reclutan a pescadores bajo presión. La provincia registra en los 7 primeros meses del año 141 crímenes, un 9,3% más que en el mismo periodo del año 2025, según destaca esta información. Las 7 horas con 11 minutos, 7 de la mañana con 11 minutos, la información al instante a través de La Voz de su Amigo.

Invitación a misa de Requiem. Al cumplirse el primer aniversario del sensible fallecimiento de quien mira fue señor Gino Iván Saúl Sakoto, con profundo amor recordamos a quien fue un inigualable esposo, amoroso padre, excelente amigo y un ser irreemplazable en nuestras vidas. Al cumplirse un año de su partida, invitamos a familiares y amigos a acompañarnos en la Santa Misa en su memoria para elevar una oración por el eterno descanso de su alma. La misa se oficiará el día de hoy, miércoles 2 de septiembre del presente año, en la Iglesia Virgen de Fátima, ubicada en Las Palmas, a partir de las 10:07 de la noche. Agradecemos de corazón a quienes nos acompañan en este momento de oración y recuerdo. Tu recuerdo vivirá siempre en nuestros corazones. Paz en la tumba de quien viera fue el señor Gino Iván Saúl Sakoto. Que descanse en paz. Amén.

0: Ahora son exactamente las 7:14. Atención, inicio el espacio publicitario. 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Atención. Oportunidad de trabajo, mucha atención, oportunidad de chamba. Importadora Castro necesita contratar el siguiente personal: un técnico que tenga conocimiento en reparación de electrodomésticos pequeños o electro menor, como licuadoras, ventiladores, ollas arroceras, etc. Personal masculino que tenga conocimiento en atención al cliente, despacho y tenga conocimiento en el área de bodega. También se requiere una persona con discapacidad para laborar como ayudante de bodega. Las personas interesadas presentar su hoja de vida en el local de Importadora Castro, ubicado en las calles Bolívar y Manuela Cañizares, esquina frente a la Gobernación de Esmeraldas. Se ofrece buen sueldo más beneficios de ley. Aprovechen esta oportunidad de trabajo, esta oportunidad de chamba. 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Las 7:16, estamos informando de minuto a minuto. Muchas gracias también al reporte de sintonía que nos hace desde Muisne el amigo Belisario Vera, policía en servicio pasivo. Don Belisario Vera, ¿cómo así? Mi gran amigo, un gusto inmenso saludarle a este gran amigo, excelente persona. Belisario Vera, desde Muisne nos sintoniza, dice, ¿no? Muchas gracias. También Homerito Cedeño Mirabá, en la Quinta Cedeño, aquí en Nuevo Tabule, también nos está sintonizando Homero Cedeño Mirabá. Otras informaciones, expertos se pronuncian ante la posibilidad de la llegada del fenómeno del Niño al país.
1: Informar y orientar a la ciudadanía sobre un fenómeno natural, que es el fenómeno del Niño. Eso está relacionado con el desplazamiento de las corrientes marítimas. La corriente marítima fría es la corriente de Humboldt y la caliente es la corriente del Niño, es decir, digamos, la temperatura del agua en el Océano Pacífico. El 25 de diciembre el fenómeno del Niño comienza a actuar normalmente. A nivel de Jama, en Manabí, manda la corriente fría de Humboldt a Galápagos y Valdel. Y entonces entra la corriente del Niño, tiene mucho más de 50, 60 años de que se la descubrió, porque en el océano hay varias corrientes marítimas, pero una de las más características por el cambio climático es la corriente del Niño. En todo esto que se está declarando en la televisión, en la radio, en todos los medios de comunicación, hay un sesgo, ¿no? A la naturaleza no se la puede encauzar y encerrársela en cuatro paredes y decir esto va a pasar así con propiedad. Son supuestos los que pueden establecerse. Entonces la corriente cálida del Niño, por lo que hace caliente, es un proceso dinámico de evapotranspiración. Es decir, todos los seres vivos y las masas de agua inciden los rayos solares en mayor cantidad de calor. Ese es el fenómeno del Niño. Entonces su intensidad determina por los parámetros ambientales que indican, por ejemplo, en este momento en la provincia de Guaya está haciendo muchísimo calor. Algo está haciendo en Esmeralda, está caldeándose la atmósfera y caldeándose el medio ambiente. Nosotros como Centro Agrícola, en cuanto a prepararnos para el fenómeno del Niño, no hemos hecho nada, ¿ya? Obviamente los GAP, el caso del GAP cantonal, los GAP, el GAP provincial. Entonces, por ejemplo, el Consejo Provincial tiene recursos para afrontar a través del manejo de lo que se llama, tiene varios departamentos, pero los principales: el Departamento de Gestión Ambiental y el Departamento de Riego y Drenaje. Los dos debían estar preparados para paliar o moligerar, ayudar a que se suavice los efectos del fenómeno del Niño acá en la costa ecuatoriana y en la provincia de Esmeralda.
2: En relación a los estragos, mucho se habla de lo posible, lo que se puede dar. Usted como conocedor también de este tema, ¿cómo hay que prepararse? ¿Qué condiciones?
1: Sí, verá, hay que estar presto que nada. Tú sabes que Esmeralda primeramente es una zona sísmica, ¿no? Es sísmica porque todo lo que es la cordillera occidental en el Océano Pacífico, hay una oriental y una occidental. La occidental, ahí está Ecuador, está Perú, está Colombia, hasta la Patagonia, que es Chile, ¿no? Bolivia, Chile. Comienza desde arriba, de la parte norte, que es el estrecho de Bering, y termina. Todo eso es sísmica. Hay una cartografía respecto sobre la vulcanología, es decir, hay volcanes submarinos y volcanes terrestres, ¿no? Chimborazo, Cotopaxi, todos esos volcanes son terrestres. Pero en el océano también hay. Acá en Esmeralda siempre se hace, se habla de un oído volcánico. Es una de las estructuras volcánicas que existen en el Océano Pacífico.
2: ¿Esto significa que puede traer consecuencias?
1: Sí, por ejemplo, todo lo que ha pasado en Colombia, Venezuela, están en alguna medida hermanados con los fenómenos climáticos y la explotación de los recursos naturales. Este país, Ecuador, Colombia, Venezuela, Colombia y Ecuador, todos estos países están siendo explotados a través de la minería hace muchísimos años. Entonces, concretamente, están haciendo cavidades en la tierra que también producen desfases en cuanto a los niveles, los relieves. Entonces, es un acto natural. De ahí predecir cuál es el tamaño de un tsunami, por ejemplo, de un terremoto, no se puede. Lo que puede es con la escuela de Mercalli, que es la que hay dos escalas, ¿no? Pero con la de Mercalli se miden los terremotos de 1, de 0 hasta menos de 7, 6.5 o 6.9 son temblores, y de en adelante, de 7 en adelante, son terremotos. Son cuestiones manifiestas, exageradas en cuanto al movimiento terrestre. Ahí también, cuando son las erupciones oceánicas, se producen tsunamis, ¿no? Donde están las erupciones más la presencia de los vientos, hace de que los sitios costeros estén en peligro, pues, de desaparecer.
2: Debemos estar preparados para todo eso.
1: Sí, pero más que todo aquí un poco de educación ambiental es lo que necesitamos en este momento. Y porque veo que viene un sismo, un fenómeno de esto, la gente tiene que resistir.
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0: Estamos informando en Minuto a Minuto, gracias también al reporte sinergia que nos hace la amiga Yoconda Guerrero. Dice, saludos cordiales, don Vida, los saludo desde el país del norte, Estados Unidos. ¿De cuál estado me saluda usted, Yocondita? Entonces, meras gracias por ese saludo que nos envía desde Estados Unidos. También está en la sintonía el pariente Jofre Pachito Valencia, que está en franca recuperación luego de haber sido sometido a una intervención quirúrgica de corazón abierto. Está recuperándose el pariente. Ojalá que se recupere pronto, mi parientito. También la profesora Darling Díaz Matamba. ¿Qué tal, mi Darling? ¿Cómo está usted? Estoy leyendo. Después me llama, ¿sí? Después me llama. Ya. Ok, listo, ya. También está en la sintonía Carlitos Delgado, el hombre de la leche soya, cariñosamente conocido como el popular Margarito. Superman Castillo Urbano en la isla Piedad, al igual que mi pariente, el gallero de la isla. ¿Qué tal, gallerito? ¿Cómo está? Saludos cordiales para usted. Muchas gracias por la sintonía. Proseguimos, oyentes, con otras notas informativas. En minuto a minuto, mucha atención. Otras informaciones en minuto a minuto de la voz de su amigo. Director provincial del Ministerio de Trabajo y Desarrollo Humano participó de taller en Quito para fortalecer la gestión en territorio. El director provincial de Esmeralda formó parte de la mesa de trabajo nacional para coordinar estrategias que eleven la calidad de atención a la ciudadanía. En el Ministerio de Trabajo y Desarrollo Humano une esfuerzos para que los servicios lleguen con eficiencia y calidad a cada rincón del Ecuador, destaca esta nota. Creo que es esa, ¿no? Esa. No le veo mayor relevancia a esa información. Bueno, en todo caso, no. Gracias. Las 7:23, estamos informando de minuto a minuto. También don Arcesio Bustos desde Río Verde y su esposa Fanny Le Cantora también nos sintonizan en esta ocasión, al igual que otro directo y gran amigo, el abogado Galo Cabezas del Che, y su esposa Pérsides Caicedo Tenorio. Se ha perdido tiempo que no le veo a mi amiga Pérsides Caicedo. Muchas gracias. Tomasito Ramírez Angulo también está en la ciudad, al igual que Norita Saltos Quirós. Barco Los Tres Hermanos fue destruido por Estados Unidos. Los tripulantes dicen que fueron maltratados y negaron actividades ilícitas. Aquí está la información. El barco nodriza Los Tres Hermanos fue destruido en alta mar el 28 de agosto pasado en una operación contra el narcotráfico. Los tripulantes oriundos de la provincia costera de Maraví aseguraron que regresaban de faenas de pesca y dijeron que habrían sufrido maltratos por parte de Estados Unidos, pero el país norteamericano desmiente aquello. Fuimos abordados por la patrulla norteamericana desde las 8 de la mañana hasta las 13 horas. Nos tuvieron y fue un trato demasiado cruel. Apuntaron con armas, nos tiraron al suelo y nos revisaron, relató Héctor Espinales, tripulante del barco. Espinales asegura que desconoce los motivos por los que fueron interceptados, revisados y revisados. Tampoco nos dijeron el por qué. La embarcación la mandaron a pique, la hundieron, la explotaron. Después que nos esposaron, nos taparon los ojos, nos pusieron tapaoídos y nos llevaron a la patrulla. Allá fue otro maltrato. Luego nos dejaron en las lanchas y dijeron que el barco ya no iba a regresar a puerto, agregó Espinales. Santo Nicolás López, otro tripulante del barco, aseguró que al capitán lo sacaron del camarote y a otro compañero también lo pusieron boca abajo. Nosotros hemos salido a trabajar, a buscar el pan para nuestros hijos. A mí me metieron en agua helada. Estos gringos han sido malos, ¿ah? La tripulación del barco estaba conformada por 14 pescadores. De ellos, 13 son oriundos de la parroquia Santa Margarita, zona rural de Manta, y uno del cantón Jaramillo. Ellos llegaron la tarde del 28 de agosto a la capitanía del puerto de Manta a informar el hecho. Las autoridades los recibieron y les solicitaron regresar el lunes 31 de agosto del 26 para tomar las declaraciones y formalizar la denuncia correspondiente. Según los testimonios, los pescadores fueron interceptados a unas 40 millas de la costa de Manta por el buque US San Antonio, Estados Unidos, cuando ya estaba de regreso tras 13 días de faenas de pesca. El barco Los Tres Hermanos llevaba 4 lanchas de arrastre y en esas embarcaciones regresó la tripulación a Manta. De su lado, el Comando Sur de los Estados Unidos difundió un vídeo donde se observa la intervención del barco. El comando detalló que en coordinación y colaboración con el gobierno de Ecuador, la Fuerza de Tarea Conjunta Hemisferio Occidental interceptó exitosamente la nave que operaba como una estación de reabastecimiento flotante en apoyo a operaciones ilícitas de tráfico de drogas en el mar en aguas internacionales del Pacífico Oriental. La inteligencia confirmó que la embarcación previamente identificada y objetivo de sanciones del Departamento del Tesoro operaba en apoyo a la organización narcoterrorista violenta Los Choneros, detalló el Comando Sur. De igual forma, señaló que realizaron la interceptación, abordaje, registro y despejaron el barco sin incidentes. Además, el Comando Sur, los individuos retirados de la embarcación fueron escoltados de manera segura a Ecuador y luego las fuerzas de Estados Unidos hundieron la nave. Finalmente, Estados Unidos calificó la acción como un ejemplo contundente del poder de la coalición contra cárteles de las Américas para desmantelar las tácticas y capacidades narcoterroristas sofisticadas y clandestinas que han permitido el tráfico de drogas destinadas a comunidades estadounidenses, dice la nota. Seguido, el Ministerio de Defensa Nacional de Ecuador se pronunció y dijo se produjo la destrucción de un buque que funcionaba como estación de abastecimiento o reabastecimiento de combustible para actividades de narcotráfico, dice la nota. Esto sucede luego de que el AS San Antonio y el instructor Greeley estuvieron en Manta en medio del fortalecimiento de la cooperación militar entre Ecuador y Estados Unidos contra el narcotráfico. Además, la mañana del 28 de agosto del 2026, el ministro de Defensa de Ecuador, Giancarlo Alfredo, aseguró que las operaciones en alta mar se hacen con información de inteligencia previa y dijo que nuestro mar territorial tiene más que suficiente cantidad de pesca, tanto así que vienen hasta de otros lados a tratar de pescar en nuestras aguas y tenemos que controlarlo. Así que los pescadores no tendrán motivo para estar saliendo fuera de nuestras áreas jurisdiccionales, destaca la información. Ya. Bueno, oyentes amigos, de esta forma estamos llegando a la parte final de esta entrega de las más importantes informaciones. Queremos agradecerles infinitamente vuestra amable sintonía. Dios mediante, estaremos de vuelta conjuntamente con don Isauro Mena este mismo día, cuando sean las 5:30 de la tarde, con otras y más informaciones. A ustedes, gracias y que tengan un excelente día. Chao.
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7: La hora exacta en La Voz de su Amigo.
8: 7:32.
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¿Qué tal, amigos? Buenos días, bienvenidos a Opinión Popular, la tribuna del Pueblo y la Verdad. Un saludo especial esta mañana a toda nuestra audiencia. Hoy día estamos ya 2 de septiembre del año 2026. Y aquí es que empiezan estos meses que son, terminan en breve. Bebiembre, chupiembre, comiembre y el otro que termina en breve también. No, estos meses difíciles. Buenos días, bienvenidos a todos en Opinión Popular. Buenos días a nuestros amigos de Eloy Alfaro. Buenos días. En Eloy Alfaro quiero saludar a la gente de Garrapata, de Olmedo, Majagual, de Pampanal de Bolívar. Buenos días esta mañana. La Tola, Las Peñas, en El Rompido. Buenos días. Buenos días a toda nuestra audiencia allí en esa zona importantísima de nuestra provincia, en Limones. Bueno, Canchimalero ya, lo que queda de Canchimalero allá. Muy buenos días. Igualmente a nuestra audiencia de la Tolita Pampa de Oro. En San Lorenzo, a todos nuestros amigos sanlorenseños, en Wimbí, Santa Rita, San Javier de Cachaví, muy buenos días. Parroquia 5 de Junio, allí en donde confluye el Tululví y el Palaví, muy buenos días. Bogotá, buenos días, ¿cómo están esta mañana? En Carondelet, Concepción, Urbina, muy buenos días. Es larguísima la lista, oiga, Dios, es que no, de nuestra gente, en Borbón, a toda la gente de Borbón, los que están en el Alto Santiago, en el Alto Cayapa, la gente de Anchayacu, Yanayacu, Colón Eloy, Timbiré, buenos días, a la gente de Selva Alegre, muy buenos días, de Playa de Oro, buenos días, bienvenidos a Opinión Popular, la tribuna del pueblo y la verdad. Esta mañana también nuestras salutaciones para todo Río Verde, todo el Cantón Río Verde, toda nuestra gente de Río Verde, de Montalvo, de Lagarto, de el sector de, ya me iba a ir a la Molinita, que es para allá, pero ahí también a la gente de Chontaduro, Chumundé, Cháza, Venado, Meribe, La Sierpe, Matacaballo, Matapalo, Las Guantas, África, La Bocana de Lagarto. Buenos días esta mañana, gracias por estar con nosotros. En Pafuí, en Paufí, buenos días, bienvenidos a Opinión Popular, la tribuna del pueblo y la verdad, y a nuestra audiencia, desde luego, en el Cantón Esmeraldas, sus parroquias, Camarones, Taviazo, Carlos Concha, Vuelta Larga, Tachina, a la gente de sector de Loma Seca, Mare Huile, buenos días, Colope, ¿cómo están esta mañana? En La Dalia, Santa Lucía. Muy buenos días, bienvenidos a Opinión Popular, a nuestra audiencia de Chaflú, de Chinca. Buenos días, bienvenidos en esta programación la mañana de hoy. Y queremos también saludar a nuestra audiencia de Atacames, de Muisne, en el sur, y a nuestros oyentes que nos sintonizan igualmente en el norte de Manabí. Esto es Ama y Pedernales. Y en todo el mundo, quienes están en sintonía y nos ven además por intermedio de las diferentes plataformas digitales, bienvenidos a Opinión Popular. Hoy estará con nosotros en la parte técnica don Isauro Meravera, nuestro compañero Carlos Caicedo está continuando con un proceso de atención a su salud, no estará el día de hoy aquí. Por eso, en su reemplazo, don Isauro Meravera. Y este servidor, Aquiles Arizpendi Díaz. Iniciamos. 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No es lo que tienes, sino lo que haces. Con lo que tienes, lo que define tu camino. Cada caída te enseña, cada reto te moldea, y cada día es una nueva oportunidad para ser mejor que ayer. No te rindas por lo que aún no has logrado. Agradece por lo que ya has superado. Vivir no es solo existir, es crecer, aprender, amar y dejar huellas con cada paso que das. 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No es lo que tienes, sino lo que haces.
con lo que tienes lo que define tu camino. 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

7:39, 7:39, en Opinión Popular. De inmediato revisamos hoy en la historia de Esmeraldas, notas que tomamos del libro, importantes fechas de Esmeraldas del periodista Carlos Ojeda San Martín y el aporte de Esmeraldas del ayer. Septiembre 2 del año 1852. El gobierno de García Moreno, acatando una resolución legislativa, dispone que la capital de esta provincia lleve el nombre de Esmeraldas. Recuerden ustedes que en 1847 ya cursó en la legislatura ecuatoriana un proyecto de ley para crear la provincia llamada Provincia Litoral Esmeraldas. Proyecto de ley que se discutió en primera y no se discutió en segunda. A cambio, el gobierno de esa época de Vicente Ramón Roca dispuso una serie de cambios en Esmeraldas, dándole la calidad de provincia, nombrando gobernador, etcétera. Y desde entonces y hasta 1861, que se aprobó la primera ley de división territorial en la República, Esmeraldas se la consideró provincia y se la continuó considerando como provincia del Ecuador. Septiembre 2 del año 1895, nace en Esmeraldas el escritor y maestro Juan Antonio Checa. Septiembre 2 del año 1955, circula la revista literaria Vértice, dirigida por Paulino Quiñones. Esto fue hoy en la historia de Esmeraldas, y recuerda, los pueblos que olvidan su pasado son indignos beneficiarios del presente e irresponsables administradores del futuro.

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1: Siete horas con 41 minutos, 7:41. A veces cuando uno empieza a revisar, a hojear la historia reciente, ni siquiera antiquísima, y se encuentra con que con el apresamiento de un ciudadano que ejerció los más altos cargos de poder en este estado ecuatoriano, me refiero al señor Serrano, empiezan a desliarse una serie de nudos. Y gente que se atreve a decir, a mí me hizo esto, a mí me persiguieron por lo de acá, desde secuestros, intentos de secuestro, desde la implantación de pruebas para poder juzgar y llevar a la cárcel, desde manipular sentencias. Resulta que entre esos casos está la famosa sentencia contra el que fuera esposo de la famosa cantante Sharon. Y muchos ya se habrán olvidado, porque siendo Sharon una artista conocida nacionalmente, elemento mediático indiscutible, pues todo el mundo apelaba a la justicia para que se haga justicia. Y cada ciudadano se convirtió en un juez. Un juez que dijo, esto fue un caso de femicidio y tiene que ir a la cárcel. La gente, la opinión pública lo juzgó y lo condenó, sin que tuviera más peso que esa opinión pública los verdaderos hechos y acontecimientos. Claro que desde aquí no podemos decir que fue culpable o fue inocente, pero fue el peso de la figura, el peso del interés público que determinó en una especie de linchamiento mediático la culpabilidad de este ciudadano, condenado a 26 años de cárcel. Pero aquí viene la figura del señor José Serrano. Es que cuando el juez, de manera imparcial, decidió que ese hombre era inocente, el señor Serrano indujo y hoy declara, pues, la persona que lo hizo, a que se cambie la sentencia. Es decir, que se lo juzgue nuevamente por encima del precepto constitucional que dice que nadie puede ser juzgado dos veces por la misma causa. Y le entregaron al nuevo juez, porque al otro lo destituyeron, la sentencia redactada como caso de femicidio. Porque eran los momentos y los tiempos en que el poder permitía hacer lo que les venga en gana, la santa y regalada gana, señores. Y entonces, la nueva sentencia, una cosa que solo podía ocurrir en un gobierno con tintes dictatoriales, porque solo en dictadura se puede ver que un miembro de la función ejecutiva ordene que se cancele un juez y se ponga otro para revertir una sentencia que ya está dada. Un precedente nefasto, porque ¿qué sería? Mañana un juez me sentencia y como no le gustó a quien gobierna el país, tira abajo a los jueces y que me juzguen de nuevo con otra sentencia. Un precepto que está en contra de la Constitución de la República, de derechos que tiene el ciudadano. Y resulta que los nuevos jueces, por mandato expreso de lo que dice un participante directo en el hecho, mandado por el señor José Serrano, terminan condenándolo a este hombre a 26 años de cárcel. ¡26 años de cárcel! Yo me pregunto, ¿importaba el daño a ese ciudadano, a un hijo que tenía inclusive con la difunta? ¿Importó que no sea lo que inmediatamente, lo que la inmediatez obligaba a muchos a que incurran o vayan por ese andarivel? era una especie de asimilación de la popularidad de la difunta Sharon en beneficio de la popularidad de un gobierno que ya iba de capas caídas. Un acto dictatorial, indiscutiblemente. Y con ese acto dictatorial le remacharon los grillos al señor, ese esposo de Sharon, y 26 años a la cárcel, a podrirse. Lleva 9 este ciudadano. Y todo el mundo que juzgó desde la calle, que decía pobrecita, ¿por qué le hicieron? Y desde luego que nos duele la muerte de la ciudadana. Pero no puede ser que en una cacería de brujas se encuentre al primero que está a la mano, a quien se presume y la gente juzga de manera no objetiva, para meterlo a la cárcel. Porque entonces los aplausos son para el gobierno que hizo justicia. Y vean ustedes ahora. Cuando todo el mundo empieza a decir, a mí me persiguió, a mí me hicieron esto, a mí me fueron a secuestrar, caso Balda. Recordar cómo el propio Serrano, en una repetición de la historia que ahora él vive, trajo esposado, humillado, canjeado por un barco que estaba preso acá por intervenir en aguas ecuatorianas, un barco panameño, traído al Ecuador. Y lo vimos igualito como ahora Serrano, solo que a él lo trajeron de madrugada. Al otro lo trajo al sol del mediodía para a la expectación pública, para que vean cómo se castiga a los que desafiaban al régimen, a los que se atrevían a opinar diferente. Ustedes recordarán que había gente que, a un muchacho porque sacó un dedo, otro porque hizo yuca, el mismísimo presidente bajó a increparlos, a hacerlos detener. Pero era democracia, según algunos, esos tiempos en que se bajaban a decirle a una mujer, por ejemplo, ¿sabes con quién estás hablando? Con el presidente de la República. Una especie de monarca, ni siquiera de mandatario. Porque una de las cosas que debemos demandar de las autoridades que se eligen es no creerse que son lo máximo. De allí termina todo, un buen día. Y deben ser permeables a la crítica, permeables a la opinión de los demás. Porque cuando entonces empiezan, cuando empiezan a recibir de la propia cicuta que le hacían tragar a los demás, se dan cuenta recién que eso es dictadura. Antes no lo percibían como tal cosa. Y errores tras errores condenan incluso a una organización política a fracasos y más fracasos. De esta naturaleza. Vuelvo a lo del señor Serrano. Señor Serrano, que también se contentó, se infló de vanidad y de orgullo cuando traía a los detenidos, que no le importó la suerte de otras personas, de sus hijos, de su familia. Son innúmeros los casos. Hoy está tras las rejas. Y cuando veíamos a una de sus hijas clamar por la vida de su padre, cosa que tiene lógica, puede ser el peor criminal, los hijos van a seguir, para los hijos va a seguir siendo su padre, va a seguir siendo el mejor. Pero entonces nos obligaba a escuchar a otras hijas, en cambio no de un padre que teme a ser asesinado, sino que lo asesinaron. Lo persiguieron y en las más altas cúpulas del poder se cocinaba un crimen que terminó con Fernando Villavicencio. Hay que preguntarle a las hijas de él qué sienten, qué sintieron ver una descarga fatal en medio de la complicidad de muchos, quitándole la vida. Porque era incómodo. Era incómodo ya para el poder tras el poder. Para los que tenían mucho que responderle al país por lo que dejaron de hacer y por lo que hicieron, por su complicidad con mafias. Ver unas hijas casi en vivo asesinar a su padre. Es el caso por el que hoy está en la cárcel el señor Serrano. Y por el que debe estar recordando los episodios en que él, con las ínfulas del poder que tenía, ordenaba y disponía, quien Dios sabe si hasta de la vida de otra persona, como el caso de Villavicencio, por el que lo están juzgando. Eso será el juez, el que termine diciendo, para el jueves, el que termine decidiendo quién es.

es, digo yo, hoy aleccionador lo que ocurre, lo que pasa. Aleccionador para que la gente entienda que el poder, sí, llena de ínfulas, de vanidades y banalidades. La gente llega a tener la creencia que se convierten en Dios. Están sobre el bien y el mal. Pero se olvidan que el poder termina. Y cuando no se manejó bien el poder, cuando el poder fue mal utilizado, la respuesta es un boomerang. Un boomerang que termina con ese ser otrora todopoderoso. Por ello creemos nosotros que esto es aleccionador para las generaciones de políticos el día de hoy. Para quienes ayer no les importaba nada, absolutamente nada, la vida de otros. Era tan sencillo disponer desde una tarima montada, desde un show mediático, llamar a uno, eres cara de tal, cara de cual, más allá. Y simple y llanamente tirar por los suelos a ese ciudadano. Era fácil desde allí disponer justicia. Claro, desde allí decir, cobardes son los que se van y no vienen a dar cara a la justicia de esa persona en ese momento. Hoy la justicia parece ser que es de otra persona en este momento. Y la historia nos hará recordar, los exabrutos nos hará retornar y mirar qué se hizo mal. Y cómo los males se revierten. Yo estaba preguntándome de este hombre. ¿Y si es inocente? ¿Y si era inocente? 26 años de cárcel. Claro, en el poder no se siente disponer de la vida de otro. En el poder, cuando se tiene todo, no se siente. Cuando es un ciudadano que por sus ideas, por sus pensamientos, recibe un par de tiros en la cabeza y muere. Claro, no se siente. Se siente cuando se atornillan en carne propia los grilletes, las esposas. Y cuando la soledad de una cárcel debe obligar al otro a reflexionar, a retrotraerse a la vida que fabricó, a las ínfulas que lo elevó y que lo hizo caer. ¿Y si ese hombre era inocente? ¿Y cómo reclamamos derechos cuando se los conculcamos a los demás? ¿Cómo reclamamos por democracia cuando tuvimos la oportunidad, se la restringimos a los otros? Y claro, es bonito decir hoy día, ya no hablen de eso, eso ya pasó. Porque tenemos estos recuerdos selectivos. Lo que nos conviene recordamos, lo que no, hay que echarle tierra. Aún sabiendo que hoy hay familias destrozadas. ¿Qué pensará la señora Ochoa, viuda de Gabela? A quienes presto, rapidísimo, el señor Serrano puede decirle que se trataba de delincuencia común. Un contradictor del gobierno que denunció la compra irregular de los famosos helicópteros Drup, asesinado. ¿Qué pensará ella? Las propias hijas de el señor Villavicencio. Es aleccionador lo que ocurre. Nuestros viejos decían, no hagas mal, que esperes bien. Se nos vuelve como un boomerang. Y ver bajando de las escalerías de un avión a un hombre esposado, disminuido, reducido, debe ser doloroso para su familia. Pero es el precio de los actos
que cuando se tiene la justicia a la mano, cuando es suya, los llevan a cometer atrocidades, a coaligarse con grupos mafiosos inclusive, para destruir a personas, a familias, para socavar los cimientos del Estado de Derecho. Porque qué bonito es ser el que mande a todas las funciones del Estado, el que puede disponerle a los jueces qué hacer, entregarle redactado una sentencia para

0: La hora exacta en la voz de su amigo.
1: 8:00 PM.
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1: 8:04 minutos de la mañana, 8:04 en Opinión Popular. Esta mañana está con nosotros la abogada Roberta Zambrano, ex prefecta y actual candidata a alcalde de Esmeraldas. Bienvenida. Candidata, sí, perfecto.
2: Muy buenos días, mi querido Aquiles, qué gusto estar con usted aquí. Buenos días a todos y todas las esmeraldeñas y los que nos escuchan por la voz de su amigo. ¿Cómo está?
1: Aquí estamos bien. Pero uno, después que un funcionario sale de una función pública, me pasa que porque yo aquí he dicho en reiteradas ocasiones que los que asumen una función debe dar continuidad a lo que el otro hizo. Y voy a empezar por allí preguntando. ¿Qué quedó pendiente de esa prefectura?
2: Sí, ¿qué claro quedó que pendiente? Sí. Bueno, sí. Mi querido Aquiles y a todos los esmeraldeños, una vez más gracias por la invitación. Sí, la verdad es que quedaron en parrilla, digamos así, algunos procesos que se tienen que ejecutar y ojalá Dios permita que se los ejecuten. Tenemos un sistema de riegos, tenemos obras como por ejemplo la vía Chontaduro-Chumundé, que ya está más o menos alrededor de un 72% de avance. Asimismo tenemos la vía de Esmeraldas-Quirindé, que es la vía que ustedes saben eran los 37 puntos críticos, unos más críticos que otros, y que ya poco a poco pues se va también ya terminando. También tenemos alrededor de un 70-72% de avance. Claro que tuvimos un poco de atraso por el tema de el asfalto, ¿no? Ustedes saben que hubo problemas con el tema de distribuir el asfalto de parte de Petroecuador, pero que ya se está regulando y esperemos pues con la bendición de Dios que eso esté pronto. Esas dos vías, ustedes como bien saben, son directamente del MIT, del Ministerio de Vivienda y Obras Públicas. Lo pudimos conseguir, el tema de la vía Chontaduro-Chumundé, con los recursos de la reconstrucción. Esta vía pues va a beneficiar a miles de personas que hacen, o que mejor dicho, activan en lo que es el sector productivo, ajá, ganadero, y la gente está muy contenta porque era algo que prácticamente era imposible hacer, pero gracias al presidente
1: ahora,
2: de la República.
1: Ahora todas estas vías que se han hecho, y algunas evidentemente con aporte directa de la presidencia de la República y su relación con el gobierno nacional, ¿depende su continuidad de la administración presente? ¿Marchan por sí solas? ¿Cómo queda? Esto es lo que me...
2: Bueno, ya prácticamente todo estaba planificado para que se culminen estas dos vías en específico. Esperemos pues que le den la continuidad, porque eso es lo que requiere no solamente como cuando era prefecta, sino que lo requiere mucho lo que es las comunidades, que son las que se benefician, y el presidente de la República, Daniel Noboa, así mismo como el ministerio, están al pendiente de que esto se cumpla, ¿no?
1: Y por ejemplo el parque.
2: Es muy para terminar en la vía. Es muy delicado los recursos que se manejan en la institución pública, y mucho más los recursos que son por la reconstrucción, que son recursos que quedaron de cuando hubo el terremoto del 2016, ¿no? Entonces esperemos que se culmine, que no haya ninguna interrupción.
1: Claro.
2: Lo del parque también es algo que se está ejecutando en la primera fase. La primera fase ya está por ejecutarse. Tengo entendido que tienen que cancelar las planillas para poder continuar. Tienen algunas planillas que están todavía detenidas. No, me imagino que por temas de trámites legales no han podido cancelar. Pero esperemos pues que cancelen para que no se interrumpa ese parque, que les juro que es un sueño para todos los esmeraldeños y sobre todo un entusiasmo para mí que se pueda terminar. Asimismo, mi querido Aquiles, tenemos sistemas de riego, como por ejemplo en el Belén del Dógola, también ya está prácticamente a un 95% para terminarse ese sistema de riego de $1,000,000 que se pudo hacer en un lugar que lamentablemente sufrían antes cuando había el verano porque la sequía se les daba duro. Pero en todo caso, también ya está a punto de terminar. Lo mismo lo había Zapallo Roncatigrillo, que también es una vía de más de $3,500,000 que también está en ejecución. Pues esperemos que todo termine.
1: San Mateo Mútiles estaban trabajando.
2: San Mateo Mútiles, y también tenemos en planificación, y eso quería yo recalcarlo bien para que estén al pendiente las parroquias de Esmeraldas, las parroquias rurales, donde gracias a la voluntad de la señora alcaldesa Laura Yagual, nosotros pudimos firmar un convenio de pase de competencias que se le dio a la prefectura de Esmeraldas para poder hacer algunas vías, que es prácticamente, no es de mi competencia, ¿no? Porque ustedes saben que en el casco urbano de las, oye, aquí no están lo de las vías, pero bueno, en el casco urbano de lo que es las parroquias rurales, están bastante deterioradas, y al estar deterioradas, decíamos con Laura, Laura, ¿cómo podemos trabajar? Yo siempre he querido trabajar con el municipio. Lamentablemente, nunca me dieron el pase, digamos así, luz verde para poder trabajar donde no es mi competencia. Que quede claro, porque a veces los barrios se confunden. En lo que es la ciudad, no es la competencia de la prefectura, ¿verdad? Entonces, por ejemplo, algunos reclaman, pero es que Roberta no ha venido a mi barrio a hacer la obra.
1: Una cosa que va en contra de la lógica, ¿no? Usted elige en prefecto y la mayoría lo elige el cantón Esmeralda.
2: Correcto.
1: Esto, y sin embargo luego no puede trabajar sino en área rural nada más.
2: Nada
1: y la
2: más.
1: Mayoría de la población está concentrada en el casco urbano.
2: Sí, no, pero lo que pasa es que como veían, pues, ¿no?, que yo inauguraba obra, entonces decía, Roberta, ¿cuándo vas a hacerlo en mi barrio? Yo le digo, mi amor, no es mi competencia. La competencia en la parte urbana es de la alcaldía. Y asimismo, en las parroquias rurales, donde está el caserío, donde están las calles principales, todo eso es también competencia de la alcaldía. Entonces, ante esas peticiones de las parroquias rurales, firmamos este convenio, como digo, primera vez en 7 años que estoy en la prefectura, que me abrieron las puertas, como en este caso Laura Yagual. Entonces, vamos a hacer adoquinado, vamos a hacer canchas, vamos a hacer ajibordillos. Entre esos está Tachina, está Carlos Concha, está Vuelta Larga, está Tabiazo. También tenemos articulando con lo que es Majua. Entonces, esperemos que se le dé continuidad a ese proceso que ya está listo para subir.
1: Y algo que debió haberse tenido en cuenta es que, a propósito de que ya estamos con bandera roja arriba por el asunto del fenómeno del Niño, había que atender lo del desasolve del río Teaune.
2: Correcto.
1: Del río Esmeralda.
2: Correcto.
1: Y allí, con maquinaria que hoy cuenta la prefectura, que hoy cuenta la municipalidad, pudo haberse avanzado mucho,
2: bueno,
1: para ayudar a la gente.
2: Le cuento a mi querido Aquiles que yo me reuní con los 25 barrios del sur e hicimos una planificación para ir de barrio en barrio ayudándonos mutuamente por el tema de que viene el fenómeno del Niño, y mira que las noticias dicen que vamos a empezar por Esmeralda.
1: Sí.
2: Y eso es una inundación terrible. Hicimos la planificación, pero tengo entendido, lamentablemente, que han retirado las maquinarias de la prefectura, en donde nosotros ya habíamos planificado con los barrios del sur. Entonces, no entiendo por qué se los haya sacado, pero bueno, en todo caso, hay una autoridad nueva, es la autoridad la que decide, aunque no me parece correcto que se haya sacado, porque lo que estamos haciendo, acuérdese que nosotros como prefectos hacemos las veces de presidentes del COE, y el COE es el principal responsable de poder hacer la prevención para que en el momento que venga el fenómeno del Niño no cause tanto impacto. Y es por eso que los habíamos distribuido en lugares claves para hacer precisamente desasolves de algunos lugares.
1: Uno debe suponer que cuando una administración sale y queda la otra, y el que queda es el coideario, las cosas van a continuar por el mismo andar y ver.
2: Bueno, así debería de ser, ¿no? Así debería de ser. Tengo algunas noticias de que parece que se estaba también tirando abajo un proceso de sistema de riego del departamento de cuenca, riego y drenaje. Entonces, no sé. Bueno, creería yo, como usted y todos los esmeraldeños, que si se hace una planificación, se la tiene que cumplir. Pero en todo caso, eso ya es responsabilidad de la actual autoridad, ¿no?
1: Ahora, estamos conversando con la abogada Roberta Zambrano, candidata a la alcaldía. Antes que siga y antes que quiera algo, vamos a una llamada telefónica.
2: Claro que sí.
1: Buenos días.
3: Buenos días.
1: Sí, ¿su nombre?
3: Alejandra Padilla.
1: Adelante, Alejandra.
3: Primero, para saludar y felicitar por la gran labor que ha venido haciendo la abogada Roberta Zambrano. Y segundo, quiero notificar algo que pasó el día de ayer en Prefectura de Esmeraldas. Aproximadamente 30 servidores fuimos despedidos por parte de la autoridad principal, lo cual considero que es un atropello para la ciudadanía, porque parece que no hubo el análisis y la reflexión que se están jugando con el pan de toda una familia, de hijos que estudian y que quedan prácticamente en el aire a falta de los recursos económicos debido a que las autoridades actuales de prefectura decidieron despedirlos sin ningún motivo aparente, sin ninguna razón y mucho menos explicación. Y es muy lamentable todo esto que está sucediendo con los esmeraldeños.
1: Bien.
2: ¿Qué? Ay, ¿qué le puedo decir, mi querido Aquiles? De verdad que es un trago amargo. Yo quería mantenerme un poco en el silencio por esta situación que se está dando en la prefectura de Esmeraldas. Quiero decirle a Aquiles y a los esmeraldeños y esmeraldeñas que el estar en la prefectura de Esmeraldas y haber llegado, haber tenido la oportunidad, gracias a Dios, gracias al trabajo de estas personas, gracias al apoyo del pueblo, no es fácil solamente de soplar y hacer botella. Es un trabajo que se viene haciendo por muchos años. Muchas de las personas que han sido retiradas de la institución venimos trabajando desde el 1996. Yo empecé en la política en el 96 cuando apoyábamos a Abdalá Bucaram en el PRE. Y así mismo he venido haciendo una carrera de una misión que me hace bien hacerla, que es la obra social. Estar en los diferentes lugares, ayudando a las diferentes familias esmeraldeñas en donde he podido hacerlo. El día de ayer, efectivamente, tuve la visita de las personas que han sido retiradas de la prefectura, sin ningún motivo. Lamentablemente, estas personas que actualmente están dentro de la institución, no pensé que iban a actuar de esa manera, porque recuérdese usted, mi querido Aquiles, que para llegar a la prefectura de Esmeraldas tienes que recorrer las 57 juntas parroquiales, los 7 cantones, pasar por agua. Nosotros viajábamos en lancha, aquí está Samuel, viajábamos en lancha en la noche, prácticamente sin podernos ver las caras porque es oscurísimo, arriesgando nuestra vida. De hecho, una vez nos viramos en una lancha. Y eso me ha dolido muchísimo, no lo voy a negar. Si es que me quisieron dar en el fondo de mi corazón, sí. Yo creo que es un mal agradecimiento, un desconocimiento y un no reconocimiento al arduo trabajo que han hecho estas personas que me han acompañado durante años. Si cambiaron a directores, dije, bueno, está bien, pueden que quieran trabajar con sus personas de confianza, no tengo ningún problema, además todos son profesionales, pero que hayan cambiado a la gente que se ha sacrificado y que está diciéndose que día a día van a ir sacando, yo creo que esto es un acto o de venganza, o de odio, o de coraje, o no sé. Yo lo único que puedo decir es que fui una mujer muy agradecida con las personas que pasaron aguantando sol y lluvia, y que todas esas personas les di la oportunidad de que tengan una mejor calidad de vida. Y ojo, mi querido Aquiles, yo reunía todo el equipo que trabaja conmigo en prefectura y les decía, ustedes tienen que tener un recuerdo mío. No quiero que se gasten su sueldo así por así. No, cómprese un terrenito, estudien. Hay unos que han seguido maestrías, que las siguen pagando y que todavía, lamentablemente, ya no las van a poder pagar porque ya salieron de la prefectura. Personas que se han comprado sus terrenitos, sus casitas y que ahora se van a quedar en la calle.
1: Lastimosamente. Vamos a una llamada telefónica. Buenos días, su nombre.
4: Muy buenos días, mi nombre es Margarita Montaño. Un saludo fraterno a nuestra abogada Roberta Zambrano. Yo también soy una de las personas afectadas porque con fecha 31 de agosto fui retirada de mi cargo. Soy una ex funcionaria de la prefectura y yo puedo decir que el señor prefecto es una persona que está actuando de mala fe, porque nunca se puede morder la mano de la persona que te dio la oportunidad porque el señor Diego Zambrano era una persona que básicamente no era conocido, no era nadie prácticamente, y la abogada Roberta Zambrano le dio la oportunidad de que en estos momentos fuera prefecto y se siente en ese lugar. Me siento condolida, indignada por la forma como el señor Diego Zambrano ha actuado. Es una persona que no está siendo condoliente con nosotros los esmeraldeños, parece que no quiere a los esmeraldeños, y le agradezco de manera muy, pero muy ferviente que la abogada Roberta Zambrano me dio la oportunidad de estar junto a ella, de ser parte de ese equipo, porque he aprendido mucho, mucho he aprendido con ella. Y este es mi mensaje a la ciudadanía, que la abogada Roberta Zambrano es una persona humana, pero que este señor que está ahí en la prefectura se ha metido con nosotros, las familias, con el alimento de nuestros hijos, porque nos ha retirado de nuestros cargos. Muchas gracias.
2: Ese es el dolor que siente la gente, y sobre todo la indignación, mi querido Aquiles y esmeraldeños, es la indignación porque es real, ¿no? Ellos recorrieron conmigo toda la provincia. El compañero de fórmula, todos sabemos que es de Quirindé, que fue compañero de fórmula mío, no tuve en todos los momentos que nosotros pasamos ese sacrificio de poder alcanzar lo que alcanzamos. Y
1: todo el tiempo mantuvieron una relación cordial mientras fue
2: bueno,
1: su viceprefecto.
2: Eso es lo que yo creía. Pero ante las actitudes que se están tomando dentro de la prefectura, yo creo que es algo, como te vuelvo a repetir, mi querido Aquiles, es algo que yo no entiendo. ¿Por qué? Yo no entiendo por qué. ¿Qué le han hecho esas personas? ¿Por qué? Por ejemplo, en el departamento de riesgo, la gestión de riesgo que la hicimos, la gestión de riesgo, donde hemos venido nosotros articulando desde el COE Nacional con los ministerios, Presidencia de la República, articulando, preparando, capacitando a esas personas para poder enfrentar lo del fenómeno del Niño, y lo sacaron. Sacaron a dos técnicos, dos profesionales. Dicen que esta semana iba a empezar el tema de las lluvias. Ahora que empiece, ¿dónde está la responsabilidad de poder prevenir y que no vaya a haber mayores daños dentro de las comunidades, dentro de las parroquias, por el tema del fenómeno del Niño? Entonces, eso sí me ha indignado, no le voy a decir que no. Yo respeto, sí, yo ya no soy la autoridad, es verdad. Pero también quiero recordar que no es que yo tengo revocatoria de mandato, ni que me han sacado por ladrona, y que no, absolutamente no. Yo tengo, gracias a Dios, mi frente en alto, donde he hecho las cosas bien, bien. Yo misma pedí a Contraloría del Estado que me haga una auditoría especial para poder caminar tranquila por las calles de Esmeraldas de mi provincia. Y no entiendo esta situación que está aconteciendo en este momento. No entiendo, Aquiles, yo soy una persona que en primer lugar soy agradecida de Dios. Yo amo mi gente. Que hayan sacado, que hayan tumbado, que estaban tumbando los procesos que yo ya dejé encaminado y que creo que quieren tumbar también lo de las parroquias, según tengo entendido. Y yo hago un llamado a las parroquias. Y las voy a mencionar para que estén atentos, y yo también voy a estar atenta, de que esta obra se haga. Tenemos nosotros los proyectos que se van a ejecutar. Construcción y aceras, bordillos del adoquinado de las calles Pedro Realpe en la parroquia Coronel Carlos Concha Torres. Tenemos rehabilitación de la vía Tachina Las Piedras entre las abscisas 0+000 y 0-350 en la parroquia de Tachina mismo, adoquinado en las calles 15 de septiembre en la parroquia de Tabiazo, construcción de aceras, bordillos y adoquinado en las calles Río Líbano en la parroquia Vuelta Larga, adoquinado de las calles 28 de enero, Brisas del Río, Bartolomé Ruiz Bajo, Nelson Estupiñán y Río Esmeraldas en la parroquia San Mateo. Tenemos adoquinado en las calles A, calle peatonal A, calle D y calle peatonal B del barrio Piedras Nuevas en la parroquia de Tachina. Construcción y aceras y bordillos y adoquinado en las calles de Cheche y del Sol en la parroquia Camarones. mantenimiento del parque central en la parroquia San Mateo, readecuación del parque del barrio Piedras Nuevas, en la parroquia de Tachina, mantenimiento asfáltico de las calles de las cabeceras parroquiales de Tachina, Vuelta Larga y Camarones. Esto da un total aproximado de $1,100,000. Entonces, las parroquias...
1: ¿Esas obras iban a ser por la administración directa?
2: No, esas parroquias son para contratación. $1,100,000 aproximadamente, que son para contratación, y espero que las parroquias estén atentas, estén alertas de que no vayan a bajar los procesos o que cambien esos recursos y los desvíen.
1: Vamos a una llamada telefónica. Buenos días, su nombre, por favor.
5: Hola, muy buenos días, querido licenciado Roberto Zambrano, Ciudadanía de Esmeraldas. Le saluda Vicky Toro.
1: Adelante.
5: Hola, licenciado. Roberta, es notorio que usted dejó una administración enfocada en el desarrollo de Esmeraldas. Y es lamentable en estos momentos, usando un término popular, respetando a los oyentes esmeraldeños, que se está tomando decisiones de forma visceral. Se ha desvinculado a un personal calificado, a personal con experiencia, a personal que ha aportado en el desarrollo de nuestra provincia y que no podemos desmerecer su espacio ganado, un espacio ganado con capacidad, con profesionales y realmente militantes que han estado apoyando al desarrollo de nuestra provincia. Sin ningún informe previo que ampare una desvinculación total de algunos funcionarios. Pero yo sí quiero recordar a esta administración actual, aprovechando este medio de comunicación, que para que el señor prefecto esté actualmente sentado donde está sentado, se ganó la prefectura de Esmeraldas con la bandera y con el nombre de Roberta Zambrano. Y recordar que podrán retirar los nombres, podrán desvincular los profesionales, podrán borrar fotografías de las páginas de la prefectura, pero nunca van a poder borrar de la memoria y del corazón de los esmeraldeños el trabajo y el legado que ha hecho Roberta Zambrano. Y la ciudadanía de Esmeralda siempre va a agradecer y va a apoyar a Roberta Zambrano por todo el trabajo que ha realizado, por la experiencia administrativa y política que ha brindado a los esmeraldeños. Gracias, Roberta. Dios te bendiga. Esmeraldas te apoya. Gracias. Amén.
2: Así es, mi querido Aquiles. Ese dolor que sienten las personas de haberse visto de la noche a la mañana desvinculados con deudas y una planificación que uno se hace cuando eres padre o madre de familia, te haces una planificación en base a lo que ganas. Yo lo hubiera aceptado, mi querido Aquiles, si hubiese sido de un adversario político, que yo hubiera perdido una elección y que hubiese venido otro, o que me hubiese retirado y hubiese llegado otro partido político. Pero ¿cómo es posible que...?
1: Y antes que siga... ¿Qué es cuando usted dejaba la prefectura? ¿Ustedes hablaron con su compañero, hablaron respecto de lo que quedaba pendiente y del manejo futuro de la prefectura en estos 8 meses?
2: Por algunas ocasiones hice llamadas para poder y mensajes para podernos reunir y hacer una transición, que la transición era normal que la hicieran conmigo. Nunca tuve respuesta, pero en todo caso jamás tampoco se me pudo haber imaginado que iba a suceder esta situación, ¿no? O se supone que eso está bien si eres un adversario, pero si eres del mismo equipo, que el mismo equipo nos ha llevado donde estamos, lo menos que yo puedo imaginarme es que saquen. Podrán decir, ya, pero es que ya no es la autoridad, ya ahora pues, la nueva autoridad tiene que poner... No, o sea, podría ser, vuelvo a repetir, de pronto en algunos directores, que aún así, en el corto tiempo que queda de administración, y si lo hemos hecho bien, porque gracias a Dios no nos hemos visto vinculados en ningún escándalo de corrupción, ¿verdad? Lo menos, y conociéndolos, lo menos era, terminemos si tú no tienes nada de pronto que hacer escondido, ¿no? Pero bueno, en todo caso sería justificativo. Bueno, yo quiero trabajar con las personas de mi confianza, está bien, perfecto. Pero al personal, eso sí, mi querido Aquiles, discúlpenme que se lo diga, pero no tiene perdón de Dios. Y sé que van a sacar a diario a mucha gente. Ahora, tengo entendido que no pueden ni siquiera darme un like. El equipo mismo que son míos, que yo los formé de tantos años, ya no pueden ni siquiera mirarme.
1: Ya vamos a hablar de eso en lo que sigue.
2: Vamos. Oiga, decía Decía mi madre, nadie sabe para quién trabaja.
1: Ya volvemos. Vamos. Invitación a misa. Al cumplirse el primer aniversario del sensible fallecimiento de quien en vida se llamó Gino Iván Saúd Sakoto, con profundo amor recordamos a quien fue un inigualable esposo, amoroso, padre, excelente amigo y un ser irreemplazable en nuestras vidas. Al cumplirse un año de su partida, invitamos a familiares y amigos a acompañarnos en la Santa Misa en su memoria para elevar una oración por el eterno descanso de su alma. La misa se oficiará el día miércoles 2 de septiembre, hoy en la Iglesia Virgen de Fátima de Las Palmas, a las 19:07 p.m. Agradecemos de corazón a quienes nos acompañen en este momento de oración y recuerdo. Tu recuerdo vivirá siempre en nuestros corazones. Paz en la tumba de quien en vida se llamó Gino Iván Saúd Sakoto. Volvemos luego de esta pausa.

0: exacta en la voz de su amigo.
1: 8 horas 31 minutos.
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11: Ocho horas con 30 minutos en la mañana, estamos dialogando con doña Roberta Zambrano, candidata alcalde de Esmeraldas. Pues no estamos todavía en campaña, pero hay cosas que había que analizarlas respecto de lo que está aconteciendo en Esmeraldas y la provincia en general. A propósito de lo que estábamos conversando, doña Roberta, ya tuvo usted, le hago la pregunta. ¿Tuvo usted candidato o candidata para la viceprefectura de Esmeraldas?
12: No. Bueno, la ley otorga a la autoridad que ponga una terna, ¿no? Claro. Una terna, eso fue lo que hizo el actual prefecto, poner una terna. Claro que al ser un equipo político, que yo consideraba una familia política, me hubiese encantado. No tengo nada malo que decir de la actual viceprefecta. Tengo entendido que es una profesional, la cual la felicito y espero pues que pueda estar justamente donde las papas queman. Y hablando de las papas queman, me hubiese encantado más bien haber conversado y haber puesto en la terna personas que han venido en este crecimiento político de esta organización que nosotros tenemos como familia y equipo político para que hubiera participado, ¿no? Entonces, eso es el descontento que tienen las bases, que tienen las personas que han incursionado con nosotros caminando, personas de a pie, que no se tomó en cuenta a ninguna de las personas que nosotros hemos formado políticamente. Mira, aquí por ejemplo lo tengo a Samuel. Samuel es un joven que inició políticamente conmigo y nosotros hemos creado. Y siempre les digo a mi equipo, yo puedo ser la prefecta ahorita cuando estaba de prefecta, pero mañana pueden ser ustedes, alcaldes, prefectos, concejales, pero con ese mismo lineamiento de trabajar en beneficio de la provincia de Esmeraldas con amor, ¿verdad? Y compromiso. Como vuelvo a repetir, yo la felicito a la a la actual viceprefecta. No tengo el honor de conocerla. Sé que es hermana de una funcionaria que actualmente pues la pusieron como directora del departamento de TIC. No he sabido, lamentablemente sacaron al ingeniero Francis, que también es un joven que viene conmigo de muchos años, bien preparado, magíster, fuimos a hacerlo capacitar, estaba en su proceso del tema de los wifi gratuitos. Bueno, no sé cómo va a ser, si se van a dar, si no se van a dar, o espero que sí. Y bueno, como te vuelvo a repetir, mi querido Aquiles, me hubiese encantado que sea una persona que estuviera en la terna
11: más del cercana.
12: Equipo que nosotros hemos trabajado y que saben cómo es este manejo institucional, ¿no? Pero en todo caso, mi querido Aquiles, yo voy a decir lo siguiente. Sí, es verdad, no es nada cómodo que reciba yo 30 llamadas telefónicas de personas que lamentablemente fueron cesadas de sus funciones. Ojalá Dios permita que ellas puedan tener una oportunidad de trabajo en cualquier lugar que requieran de sus conocimientos, porque son personas preparadas, profesionales y sobre todo honradas y leales. Qué lamentable es ver lleno una prefectura de directores que uno no conoce, ni han trabajado, ni se han sacrificado, y dejar a nuestra gente afuera, ¿no? Pero yo voy a respetar, yo lo único que deseo es que se cumpla lo que se tiene que cumplir. No sé de dónde nació esto, parecía que ya venía planificado, porque de la noche a la mañana no vas a llegar y hacer y tomar decisiones de esa manera sin saber ni siquiera cómo queda la administración, o decirme a mí, Roberta, mire, conversemos cuál es la planificación que hay para el lo que resta, porque lo único que quedan son 2 meses, prácticamente. Acuérdese, y eso quiero que lo recuerden bien, que en 15 de diciembre se acaba el año fiscal.
11: Claro.
12: Si se bajan procesos.
11: Y ahí hay que trabajar con el presupuesto del.
12: No, y si se bajan los procesos, no van a tener tiempo de volverlos a subir. Y es un dinero, un recurso, que ya estaba en planificación y que si no se cumplen las obras, lamentablemente el siguiente año se le recorta el presupuesto. Claro. Entonces, ojalá, esto es una planificación que nosotros hemos venido haciendo de manera ordenada. El tema de administrar la cosa pública no es nada sencillo, pero en todo caso yo le deseo lo mejor al actual prefecto, a la señora viceprefecta, si es que ellos creen que lo mejor es sacar a todo el mundo sin ningún motivo, sin ninguna razón, y de pronto llenar la institución de personas que no puedo dudar si tienen o no tienen capacidad, pero lo único que sí lo tengo claro es que no lo han sacrificado como nosotros lo sacrificamos.
11: Ya mismo le voy a preguntar algo para cerrar este tema, pero antes quiero aprovechar que está aquí Samuel Selleri, actual asambleísta. Oye, yo soy de la vieja escuela. Yo iba a ser diputado. ¿Por qué quieres diputado?
13: Diputado suena mejor.
11: ¿Por qué no cambian eso en la constitución? Que asamblea. Esto que le introdujeron con ese cuento de había que discutirle a otros ideológicamente, había que ponerle asamblea para copiar a otros también, ¿no? Copiamos a los venezolanos de asamblea. Bueno, acaba de apoyarse una ley y aprobarse una ley que para unos era la antítesis democrática, era dar luz verde a que se cometan desafueros y desastres contra el ciudadano civil, esta ley de apoyo a las Fuerzas Armadas. ¿Cuál es la opinión en la que el bloque gubernamental, el bloque que apoya al gobierno, votó mayoritariamente?
13: Bueno, permíteme aquí les saludar a toda la colectividad esmeraldeña, los casi ya 8 cantones de la provincia de Esmeraldas, y qué gusto poder compartir hoy micrófono con mi compañera de lucha, mi amiga doña Roberta Zambrano, y en los cuales sí es importante que la ciudadanía primero sepa que le mucho en la Asamblea Nacional y más en momento y año político se prestan para saber y decir cosas sin fundamento ni principios jurídicos, democráticos y constitucionales. En tal caso, ese proyecto de ley que hoy, el día de ayer, entró ya en vigencia, esa ley orgánica donde se dé el apoyo complementario, subsidiario de parte de las Fuerzas Armadas a la Policía Nacional. No es invento primero de la Asamblea, hay un referéndum.
11: Ahora no
13: vamos, van. Escuche, sí. Vamos primero al referéndum del 21 de abril, si no me equivoco, del 2024, donde la gente decidió que en el caso de que la Policía Nacional necesite el apoyo, claro, hay con formas regulados, con informes y todo, las Fuerzas Armadas tienen que dar
11: la voz. Y aquí hay un detalle de la ley, usted me aclarará. ¿Ya no necesitará un estado de excepción para que las Fuerzas Armadas participen allí con la Policía Nacional?
13: No es necesario el tema de un estado de excepción, siempre y tanto y cuanto que la Policía Nacional, el comandante general de la policía, con los informes técnicos, con todo lo que tenga que ver, emita el apoyo complementario para las Fuerzas Armadas. No es que ay, ¿sabe qué? Vamos a allanar o vamos a ir a incautar y ustedes vénganse por teléfono. No, estamos haciendo una ley, o se aprobó una ley que da condiciones, límites, respeto para que no pase como lo que tanto se afectan los del bloque de la Revolución Ciudadana con el caso de los niños de la Malvina. Para que no haya eso. Que el caso que quiero decirte también, que actualmente aquellos que utilizaron la fuerza brutamente están siendo también procesados por parte de la justicia. Entonces, dependiendo de ese caso y de otros que pasaron, se ha hecho esta ley para que haya también límites y respeto al derecho. Ahora le pregunto yo, estimado Aquiles, o sea que hay que tener los delincuentes, los que balean, los que vacunan y asaltan al ciudadano y a la ciudadana, que se esfuerza para trabajar, que se esfuerza para llevar un bocado al pan de su mesa, tienen que tener los derechos, claro, hay que respetar los tratados internacionales, pero ¿cree usted que ellos van a tener los que matan más derechos que el ciudadano? Que primero hubo un referéndum, aquí no nos estamos inventando, claro. Hubo un referéndum donde el pueblo dijo vamos para que las Fuerzas Armadas apoyen a la Policía
11: Ahora, esos tratados internacionales que hay que observar, están en consonancia primero con la ley que hoy se aprueba. Pero segundo, con decisiones que toma el gobierno, por ejemplo, de la presencia de tropas militares extranjeras, norteamericanas en este caso, para el combate a los grupos terroristas, como se los ha calificado.
13: Se está haciendo convenios de cooperación internacional en el marco de la seguridad, que son propios netamente de lo que es el tema del presidente de la República, sin alterar el artículo 158 de la Constitución. Este proyecto, a más de lo que hablamos de manera interna, yo quiero decirte que la finalidad de esta ley, además de la cooperación internacional que se tiene, son el presupuesto, el procedimiento y el ámbito de actuación. La duración, ahí donde hablábamos también el tema de duración del estado de excepción, que sí. No necesita el poder estar en vigencia un estado de excepción. Mecanismo de coordinación, Policía Nacional. Y otra cosa fundamental aquí en la ciudadanía esmeraldeña, es que de aquí no va a afectarse el orden jerárquico, ni la misión, ni la visión institucional. Cada quien tiene su misión. Es decir, que la Policía Nacional es de la seguridad interna del país y en los cuales se está haciendo el apoyo complementario. ¿Cree usted, mire, lo que estamos viviendo actualmente y lo que heredó el presidente Daniel Noboa es algo sin precedente a nivel de país? Y usted, que antes hablaba de las canas y de la edad, usted debe saber de lo que estamos viviendo en materia de seguridad. Y eso lo que la gente quiere es respuesta. Y si en caso la Policía Nacional necesita aquello, la fuerza más. Mire ahorita que fue el presidente Noboa a China. El convenio de seguridad que se está haciendo en materia digital y también para fortalecer en materia de equipamiento de armas y también de motores de autos para poder continuar.
11: Cuando, ¿no le gustó lo cuando de hablaste de las canas? Les iba a decir, cuidado con llamarme viejo.
13: Pero mira, antes que lo que te digo, que cualquiera viene y se siente y te dice cualquier cosa en la Asamblea Nacional, que se están aprobando leyes, oiga, hoy por hoy métase a la página y mire lo que se está haciendo.
11: Oiga,
13: se hace mesas de trabajo de lo que se propone para que la oposición dé observaciones. Y mire, en los debates en el Pleno se ha recogido observaciones incluso de los bloques del RC. Porque hay cosas de lo que hay que incorporar, que sea buena se incorpora, pero lo que lamentablemente
11: no todo hay que ponerse. En esa ley dice que no le incorporaron los puntos de vista que tenían y que
13: mire,
11: realmente
13: que,
11: por eso no votaron.
13: ¿Sabe cuál fue el todo el debate, que fue más de 2 horas y media, dijeron el caso de las Malvinas? Yo respeto a la familia de los niños en la Malvina. Respeto lo que pasó y lo que ha pasado en casos aislados de la fuerza que fue exabrupta de parte de las fuerzas más. Pero ya, pues, o sea, está la fiscalía, la justicia está haciendo su parte. Pero lo que estamos aquí, primero, amparándonos en una acción democrática del referéndum, lo que la gente, usted vaya, siéntese pues, en el parque, lo que necesitan es que, ¿qué dice la gente? Necesitamos que las Fuerzas Armadas también. Cuando usted ve los barrios que se están dando las vueltas, las Fuerzas Armadas, se siente la gente segura, está trabajando en conjunto con la Policía Nacional. ¿En qué cabeza alguien se puede oponer en eso cuando un proyecto de ley te está diciendo que va a haber con condición, con regulación y con límites y respeto
11: para ahora, eso? Ahora, bajemos de la ley esta que ya está claro y se ha socializado bastante de lo que aprobó la Asamblea Nacional. Pero usted que es asambleísta de la provincia de Esmeralda y usted ha estado atrás de un proyecto que en cambio no circunscribe a los esmeraldeños, pero debe tener un ámbito nacional. Lo estoy refiriendo al 5 de agosto, por eso hemos hablado bastante. Ya pasamos este 5 de agosto y esta fecha señera en la historia independentista de la República merece otro tratamiento.
13: Mire, usted y doña Roberta Zambrano me han estado roncando en el oído del proyecto del 5 de agosto, de que se mejore la fecha de cantonización del Cantón Esmeralda y del proyecto de ley del Puerto de Esmeralda. Le cuento también, antes de entrar en eso, ahorita tengo un proyecto de ley que te lo voy a dejar aquí, les voy a entregarlo en estos días, dado que hablan del cambio climático y que afectación al sector agropecuario. Voy a entregar el proyecto de ley que lo he hecho netamente con el sector rural, proyecto de ley orgánica para el fomento agropecuario, la resiliencia climática y el desarrollo productivo de la zona costera del Ecuador. Y hablando del tema del 5 de agosto, ayer hablaba con la presidenta de la Comisión de Educación, doña Cecilia Baltazar, de Lala Pachacuti, y ella me dijo, ya este mes, en la próxima semana, vamos a estar debatiendo el proyecto de ley del 5 de agosto en el Pleno. Tenemos los votos hasta el miércoles porque nadie puede oponerse a que haya una reparación histórica y a la vez económica para la provincia. Anteriormente, por ahí dicen, sí que en la época de un asambleísta en el correísmo entregaron el proyecto de ley. Nunca entregaron proyecto de ley, lo que hubo fue un proyecto de resolución, que eso no es lo mismo. Resolución es en el pleno para que resuelvan algo o digan o respalden. Pero este proyecto de ley, que también está respaldado por el presidente Noboa, porque no es posible que nosotros festejemos y conmemoremos el 9 de octubre, que fue de 1820, la batalla de Pichincha, que fue posterior a la de nosotros, que se haga las fiestas de Cuenca, ya. Imagínense, y nosotros, ya. Entonces ese proyecto en este mes ya estaría para primero y segundo debate. Ahora, también me dijiste en el tema de lo que es la cantonización. Ya pedimos solicitud al Archivo Histórico Nacional. ¿Qué pasa? Me dicen lo mismo que tú, y ahí es que volvemos al tema de Cana, porque tú ya sabes, no por viejo, sino por experiencia, ¿no?
11: Yo tengo.
13: Por el tema.
11: Yo tengo, dicen 68, pero con esta pinta de 30 no cumplidos aún.
13: ¿Qué pasa? El Archivo Histórico Nacional nos remite, en efecto, todo lo que es que está mal la fecha de cantonización. Se está celebrando en el mes de julio, pero debió ser en el mes de junio. Sí. Entonces estamos en eso también trabajando, el proyecto de ley
11: portuaria y eso, está trabajando. Y eso es más fácil, porque eso es el reglamento que tiene que hacer el Ejecutivo, sí. Nada más mandar a cambiar.
13: Lo hicieron mal, la verdad, lo hicieron mal. Yo no quiero extenderme más porque estamos compartiendo micrófonos, solo en el caso de que seguimos trabajando. He venido el día de hoy a estar en territorio porque tenemos una reunión importantísima que la va a adelantar Roberta. Lo hemos trabajado en conjunto desde mi parte en la fiscalización, desde ella como cuando fue prefecta. Un importante paso al desarrollo, y escúchese bien, esmeraldeñas y esmeraldeños. Aquí hay un compromiso. Aquí no hay individualismo, lo que hay es un trabajo en equipo por y para Esmeralda. Yo aprendí de Roberta que los cargos y los puestos son pasajeros. Pero el ser, en este caso, Roberta y Samuel y esmeraldeño, eso no vamos a dejar de ser nunca. Y hoy está los directivos del IES aquí en Esmeraldas, que ya lo va a profundizar Roberta, con el objetivo de generar el espacio del análisis y la articulación ya definitivo por los lotes de terreno para la construcción del nuevo hospital del IES. No es una mentira. Determinando esta entrevista.
12: Pongan los aplausos.
13: Terminando esta entrevista, estamos yéndonos a esa reunión y a territorio. usted lo va a profundizar más, doña Roberta. Termino solo solidarizándome con mis ex compañeros porque fui parte de una gran administración en la cual me catapultó en la parte política electoral. Yo soy conocedor de toda la provincia y el trabajo que siempre se realiza en las instituciones es por y para Esmeraldas, y mi solidaridad para aquellos que hoy, no solo ellos, sino unas familias se quedaron sin poder aportar en su hogar. Pero como siempre digo, el tiempo de Dios es perfecto. Mi solidaridad, mi abrazo y a cada uno de ustedes.
11: Muchas gracias. Continuamos con doña Roberta Zambrano.
12: Sí, no, para acotar algo, mi querido Aquiles, antes de que me haga otra pregunta. Definitivamente no se puede poder tener claro lo que quieren los correístas. No hay tusa que les calce, discúlpenme la palabra. No hay que les calce, porque ¿qué pasa? Hablan de la inseguridad y que la inseguridad y que en los tiempos de ellos estaban mejor, que ahí no había inseguridad. Claro que no había inseguridad porque estaban recién formándose los DDO, pues, donde ellos al parecer tuvieron parte. Porque que ellos hayan elegido a un asambleísta miembro de un GDO, un Latin King, discúlpenme que se lo diga, estaban formándolo y estaban institucionalizando. Discúlpenme. Ahora, ¿qué es lo que pasa? Aquí en Esmeraldas, nosotros vivíamos una vida de paz, una vida tranquila. No van a decirme que de la noche a la mañana, solamente porque llegó el presidente Daniel Noboa, enseguida ya salieron los GDO. No, ellos estaban formados. El trabajo que está haciendo el presidente Daniel Noboa, solamente un ciego no lo puede reconocer. Que claro, tenemos que entender, esto es un proceso. Es un proceso, no es de la noche a la mañana. Si países mucho más avanzados que los nuestros todavía no pueden terminar con la delincuencia.
11: Y es preocupante el hecho que estemos entre los países más peligrosos del mundo, ¿verdad? Oiga, y que los propios americanos estén diciendo al Ecuador no vaya.
12: Nosotros ahorita, por ejemplo, aplaudimos a Nayib Bukele, pero fue un proceso, pues. Y un proceso que todavía está en ejecución. Fue un proceso. Entonces, eso es lo que nosotros tenemos que darnos cuenta. El presidente de la República, no hay un día, que el ministro, bueno, claro, obedeciendo el ministro al presidente de la República, el programa o lo que tienen planificado para combatir la corrupción y combatir los delincuentes, un día que no decomisen armas, que no decomisen droga, que no metan presos, que no cojan cabezas principales.
11: Ahora hablando de este problema que vive el país, de la inseguridad, de los GDO, hablando de política, porque está asociada muchas cosas a la política. Cuando se dice que pusieron a un Latin King de asambleísta, por ejemplo, hay un asocio aparente entre la política y estos grupos. Hablando de estas cosas, y cuando, por ejemplo, ahora han aparecido figuras adicionales que combate el gobierno en medio de combatir la delincuencia, alcaldes, hay la percepción, en cambio, de estos sectores que son afectados, de que hay una persecución política y un ataque a la democracia.
12: Es que esa es la más
11: política,
12: oiga,
11: ¿qué opinión?
12: Esa es la más fácil. Esa es la más fácil para ellos porque al parecer les duele que se les está desboronando todo lo que armaron y que lamentablemente, mi querido Aquiles, los políticos que están en este momento siendo pues vistos por la ley y apresados porque han tenido alguna relación con delincuentes, ¿es por qué? Porque lamentablemente dejaron que sean sus inversionistas de campaña. Entonces, luego que sean inversionistas de campaña, ya se sienten dueños de las instituciones y son los que mandan y empiezan en la negociación juntos. Es una gran diferencia en tener la política limpia, donde se sacrifica, como nosotros nos hemos sacrificado caminando, sudando, para poder llegar donde estamos, a los que las tienen fácil, que vienen unas maletas de personas, quién sabe de qué rango, de tema de delincuencia organizada y de tráfico de drogas. Claro, le dicen, toma, aquí está la maleta para tu campaña, y después ya no tienen autoridad.
11: Es mera coincidencia el hecho que ahora aparezcan precisamente esas figuras que habrían recibido dinero o que han mal manejado los fondos públicos desde alcaldías. Por ejemplo, hoy tenemos alcaldes presos, incluido el de Esmeralda.
12: Para que se dé cuenta. Entonces, yo no soy quien para juzgar a nadie, pero en todo caso lo único que le puedo decir es que la ley es la ley. Y tampoco es que vengan aquí a disfrazar los que es persecución política, como la señora esta cabeza que llora hasta cuando, pobrecito los delincuentes. y que voten en contra. Entonces, no se quejen, pues, de lo que está pasando. Voten en contra de la ley. Ahora, no se quejen. No se quejen. Entonces, si está trabajando bien el presidente, parece, ella cuando se le llevan a los de las RC, cuando se meten presos a los delincuentes, como que se lo estuvieran llevando preso a sus hermanos, a su familia. Mire la actitud que tienen. Entonces, eso no lo podemos negar. Y como vuelvo a repetir, querido Aquiles, aquí lamentablemente en el Ecuador, y ojo, que todos los que se están apresando son de una misma línea política. Entonces, algo tiene que haber, pues. No vengan a decirme a mí que son de ¿cómo se dice? De manos limpias y corazones ardientes. O sea, no me vengas con ese cuento, pues también eso ya no nos chupamos el dedo, ya estamos grandes para creer en Papá Noel, ¿no? Entonces no vengan a decir que no, que es una persecución política cuando la documentación y las pruebas están ahí. Entonces, esto, nosotros como ecuatorianos, si en realidad queremos combatir la delincuencia, la corrupción, tenemos primero que ser empáticos y saber que el presidente de la República arriesga su vida y se está sacrificando para poder poner en orden y en paz a este país. Mire, cuando usted construye una casa, así tenga la plata, ¿qué primero hace?
11: Las bases.
12: La base, pues. Y poco a poco la va usted armando. Eso es la función administrativa de las instituciones públicas y privadas, no solamente públicas, públicas y privadas. Un proceso donde vamos a llegar en un fin feliz, que es lo que esperamos.
11: Y ahora que lo veo de un proceso, llegar a un fin feliz, ¿cómo quedó presupuestariamente hablando la prefectura de Esmeralda que usted entregó?
12: Qué bueno que usted me toque ese tema. Yo dejé la prefectura de Esmeraldas sin deberle absolutamente ni un sueldo a ningún trabajador, sin deber el IES, sin deber el SRI, sin deber a ningún proveedor que no haya pasado ya sus facturas o sus planillas a los que están haciendo las obras. Y ojalá que siga el mismo ritmo. No tienen problema. Escúcheme, nosotros dejamos la institución, y eso sí me apto de decirlo, la dejamos lista para que continúe su rumbo. Y continúe un rumbo en sin deberle a nadie, sin estar atrasando planillas, porque usted sabe que la ley ahora no permite que usted se atrase más de 30 días. O sea, que aquí no hay ya que mira, si no me das esto, no te pago. Porque tranquilamente el empresario puede seguir una acción legal si no se pagan las planillas.
11: Y aquí le hago una pregunta. Usted, incluso todo el mundo ha dicho, bueno, aquí la que conversa con el presidente de la República, está cerca del gobierno, es Roberta. Y frente a que ha dejado la prefectura, ¿usted va a seguir respaldando, más allá de las diferencias que hoy se marcan, por lo que se ha dicho que se han desvinculado a funcionarios, va a seguir respaldando que haya el apoyo del gobierno a la gestión de la prefectura?
12: Pero si está enrumbado. Yo he dejado casi 4,000,000 y pico, si mal no recuerdo, en dos proyectos que ingresé y dejé ingresado en el Banco de Desarrollo para dos vías, 4,000,000 y pico. Asimismo, el tema del parque. El tema del parque, que está un parque de más de 10 millones, aproximadamente 10 millones de dólares, donde estamos haciendo la primera etapa de 2 millones y medio más o menos. Esperemos pues que siga su curso el pago de las planillas para que puedan seguir avanzando y terminar la primera etapa, y de ahí viene el tema de la segunda etapa, ¿no? Yo tenía pensado, porque teníamos algunos proyectos para entregar a Petroecuador, bueno, dicho entregado a Petroecuador, pero ya, o sea, ya no soy yo la funcionaria. Me imagino que el actual prefecto pues tendrá que hacer las gestiones que le correspondan. Yo ya estoy ahorita, así como me dicen, usted ya no es autoridad, y por eso pueden sacar a quien quieran y vulnerarle a las personas su tranquilidad, que tenían un trabajo como llevar el pan de cada día a su gente, pues entonces sí mismo que tengan también la autoridad para poder hacer la gestión.
11: Aguante un pedacito allí. Vamos a la pausa y volvemos enseguida.
12: A toda mujer se la deja acabar.

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1: Como quisiera.
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0: 9:07 estamos dialogando con Roberta Zambrano, candidata a la alcaldía de Esmeraldas. Ahora, en una ocasión anterior, ya hace bastante tiempito, que dialogábamos aquí, hablábamos de la responsabilidad que deben tener las personas que aspiran en Esmeraldas conducir los destinos de este cantón, de esta ciudad. Y la responsabilidad iba, yo decía, no porque simple y llanamente aparezca un candidato y nos presente un listado de cosas demagógicamente elaboradas, que no tienen nada que ver ni sustento después cuando llegan a los puestos públicos. Y usted decía que había, que estaba trabajando. Cuéntenos de ese estoy trabajando, ¿a dónde ha arribado hasta este instante?
1: Bueno, mi querido Aquiles y todos los esmeraldeños, le cuento que una vez que ya el presidente de la República, Daniel Noboa, depositó la confianza en esta humilde servidora, Roberta Zambrano, y me hizo la propuesta para ir de la candidatura de la alcaldía de aquí, del Cantón Esmeraldas, enseguida me instalé a trabajar. ¿Por qué? Porque esto es cuestión de honor. Yo digo, yo no podría soportar pasar por la calle y que me digan, te elegimos y no has hecho la obra. En vista de todas las necesidades que se han acumulado aquí en el cantón y en la provincia, me he sentado a conversar con algunas personas. Dentro de esas personas está don Jorge Rat Estrada, donde estamos haciendo ya algunos proyectos precisamente que van en beneficio de la ciudad de Esmeraldas. Estamos hablando de malecones, estamos hablando de vías alternas, estamos hablando de un vamos a tener una reunión con el señor Peso. El señor Peso es quien hizo el tema de poder organizar el tránsito, o el tránsito se dice, ¿verdad? El tránsito para que no haya tanto tráfico y que haya formas de vías alternas.
0: Con las mismas 7 calles va a ser difícil.
1: Exacto, es difícil.
0: Ahora hay más carros que gente.
1: Hay más carros que gente, creo que por casa sí, hay 2 carros. Sí. Pero que en todo caso son proyectos bastante grandes que se los está tratando de ya dejarlos listos para poder hacer lo que nosotros queremos hacer. Nosotros tenemos que saber que si tenemos un presidente de la República aliado, como es el presidente Daniel Noboa, y que él tiene todo, pero todo el amor y el compromiso de trabajar por Esmeraldas, sabemos que esos proyectos grandes se los hacen ¿de quién? De la mano del presidente de la República. Si han podido ciudades crecer, ¿por qué nosotros no podemos crecer? Mire cómo está Manta, mire cómo está Puerto Viejo, mire cómo está Machala.
0: A Manta, Lazo para un parque le puso 22 millones de dólares para un parque.
1: Entonces, si nosotros tenemos esa alianza con el presidente de la República, lo que el presidente dice, Roberta, hágame proyectos. Entonces nosotros nos hemos sentado a hacer proyectos. De hecho, estuve con Michelle Deller, el dueño de la Independiente.
0: Eso le iba a decir, si eso tenía relación, porque
1: claro que sí, ¿por qué? Porque Michelle es un hombre que, aparte de hacer esa obra maravillosa que es encaminar a los niños y jóvenes para hacer esta actividad del fútbol, estuve visitando allá el Independiente del Valle, es algo maravilloso, es como una ciudad dentro de una ciudad, ¿no? Claro. Los niños estudian, tienen sus computadoras, ellos tienen pues ya tienen sus reglamentos ahí dentro.
0: ¿Puede replicar eso en Esmeralda?
1: Ojalá Dios permite, estamos en conversaciones, estamos en unas bonitas conversaciones sobre el tema. Sabemos que aquí hay un ala del Independiente que es ahí en las canchas de Mango de Saices, si se llama. Están formando a los niños, se están llevando a niños a estudiar allá, y ojalá Dios permita que Michelle siga y continúe apostándole a la provincia de Esmeraldas. Nosotros en nuestras conversaciones yo le decía a Michelle, yo quiero pedirle un favor, yo quiero que usted le apueste a Esmeraldas. Le digo, Esmeraldas es una ciudad linda. El problema es que no
0: mucho
1: han habido
0: del material humano que tiene allá sale de aquí.
1: Correcto. Sí. ¿Y qué pasa? No solamente en el tema del fútbol, Aquiles, sino también el tema empresarial. Mire, por ejemplo, el actual centro comercial Bombolí en Santo Domingo. Sí. Recién también inauguraron uno en Manta. Sí. Entonces, eso es ¿qué? Inversión. Entonces, eso es lo que nosotros necesitamos, inversión. Entonces me dijo él, Roberta, porque nos conocemos, somos amigos, me dijo, Roberta, ten la plena seguridad de que si tú llegas, yo voy a ir a Esmeraldas, yo voy a apostarle a Esmeraldas, yo quiero que le apuestes a Esmeraldas. Asimismo, hemos tenido conversaciones con la señora Novoa, hemos tenido conversaciones con Isabelita Novoa, la tía de... o sea, hemos tenido conversaciones con empresarios, precisamente para eso, para tener una ciudad que sea digna de los esmeraldeños. Nosotros estamos trabajando con 6 arquitectos que son personas que saben cómo hacer de una ciudad modelo.
0: Urbanistas.
1: Urbanistas, exacto. ¿Cuál es la idea, mi querido Aquiles? Bueno, y después vendrán los otros que están también precandidatos a decir lo mismo, porque aquí lo único que hacen es copiar. Yo hacía, ya, escúcheme.
0: Hagamos aparte, porque usted habló de eso de la copia y eso, por eso le han dado bastante látigo.
1: Ay, escúcheme, sí. A mí me hace feliz, porque ustedes me conocen como soy yo, ¿sí me entiende? Y es algo más maravilloso saber que yo estuve esta semana y media estuve fuera de Esmeraldas. Oiga, qué maravilloso ver cómo en todas partes que voy del país es el abrazo, el beso y gente que en realidad, o sea, son seguidores, ¿no? Son seguidores porque nosotros, yo soy molestoso, usted ya me conoce. Por ejemplo, cuando le digo a usted, a toda mujer se la deja acabar. Ahora sí tienen, pueden sacar 1000, porque está lleno de troles ahorita. Sí. El link de aquí. Me dicen que vaga, me dicen que si yo creo que esto es una, que la prefectura es hacienda mía, no es hacienda mía. Las instituciones son las únicas que se quedan. Las personas que somos autoridades pasamos. No es que es hacienda mía ni Esmeralda es hacienda mía. Otras dicen, ay, es que se cree la dueña de la ciudad. No es que soy la dueña, puedo ser dueña, pero de los corazones de los esmeraldeños. Yo lo único que he podido demostrar es interés de trabajar por Esmeraldas. Hay otro por ahí que dice el vendaval sin rumbo. Un vendaval sin, que yo ando como vendaval sin rumbo. Vendaval sin rumbo, esa persona que escribe, que se entró a mi casa habiéndole dado confianza y haberse robado mis alhajas. Bueno, pero no digo nombre.
0: Pero ahora que dice que le... Que hay otros que copian. ¿En qué se inspiró cuando dijo que copiar era chévere?
1: Nosotros estábamos hablando de anécdotas, ¿sí me entiende? Sí. De anécdotas. ¿Y quién no tiene una anécdota estudiantil? ¿Ah? Pero yo más era por picarlo a Peluchito. Peluchito es el rector que se le dice con cariño aquí en Esmeralda, Girard Verdaza. Porque Girard siempre dice, a mí nadie me ha copiado. Estábamos ahí conversando, chachareando, primero sentados. Y ahí es que yo salgo y le digo, yo sí le copio. Pero yo le decía, pues no, pero porque a mí me dice, pero era para... jocosidad, que eso es lo que a mí me caracteriza, así como yo, y escúcheme, la veo a esta boquechifle de la Paola Cabezas que estaba en un medio de comunicación y hablaba, ay, como esto está de moda de la copia, yo le copio a no sé quién, a no sé cuánto, a no sé cuánto, apoyando a su candidato, pues no, entonces, y yo le digo, pero ella más le copia es a los delincuentes, pues a ellos es que les copia, no es que los defiende.
0: Hay una llamada telefónica, buenos días, su nombre, por favor.
2: Buenos días, Aquiles. César Marchante saluda.
0: Adelante, César.
2: Saludar a nuestro asambleísta Samuel Seyri y a nuestra futura alcaldesa Roberta Zambrano, pues decirle que ahora estamos bien encaminados y de buenas fuentes, pues sabemos de que la gestión hecha por el asambleísta, sabemos de que en este año se van a dar frutos en autoridad portuaria y estamos contentos los trabajadores por esa situación y sabemos de que va a culminar en buena lid. Y decirle a la señora prefecta pues que públicamente nuestras dos agremiaciones sindicales de autoridad portuaria estamos apoyando su candidatura. Sabemos que es una mujer capaz, es una mujer de territorio que ya lo ha demostrado en la prefectura durante todos estos años y sabemos que Esmeralda va a quedar en buenas manos. Adelante, señora prefecta o ex prefecta y la mujer del pueblo. Gracias.
1: Gracias. Muchísimas gracias, mi César, por ese apoyo. Y quiero aprovechar justamente la llamada de César para saludar a todos los trabajadores y trabajadoras de Autoridad Portuaria, que ellos con su iniciativa nos hemos reunido y prestan pues todo el apoyo para llegar a la alcaldía con la bendición de Dios y la ayuda de los esmeraldeños, y asimismo agradecerle a todos los gremios, a todas las instituciones que y a todas las organizaciones sociales, a los barrios que estuvieron presentes en la magna caravana que tuvimos de inscripción de candidaturas. De verdad, no había podido venir a los medios de comunicación, pero darles las gracias de todo corazón por ese amor y por ese apoyo incondicional que siempre me han dado.
0: Hay dos cosas para Esmeraldas muy importantes. La una es el puerto comercial, que decimos que hasta ahora está anclado, se hablaba de una ley. Todos los puertos, los demás están concesionados, este no. ¿Qué ha pasado con el puerto? ¿Qué se puede hacer por el puerto? Habida cuenta que el puerto está en la ciudad. Y eso es lo uno. Y lo otro, para que me responda también alrededor del IES. Que no me hablaba, Samuel decía aquí de buenas noticias.
1: Hay tantas cosas que decir, Dios mío, lindo.
0: Le escucho.
1: Y buenas noticias. Bueno, le cuento una cosa, que el tema del puerto, como ustedes saben, está llevando también la bandera a nuestro queridísimo asambleísta Samuel Seyeri. El día de ayer, no, antes de ayer, estamos ahora mismo miércoles, el día lunes, tuve una reunión con el señor ministro Roberto Luque, donde en una videollamada hicimos con César Arboleda. César Arboleda, con un grupo de profesionales, están presentando un proyecto de ciudad portuaria, ¿no? Ciudad portuaria en donde una vez que haya la concesión, ¿verdad? Y darle también el apoyo a los trabajadores, que se mantengan los trabajadores, pero que haya una mejor administración. También dentro de ese proyecto están los recursos que quedarían dentro de las prefecturas y de las alcaldías para hacer la obra en las partes aledañas al puerto. Entonces, hubo una conversación muy, muy, muy, muy interesante, muy técnica, muy, muy profesional entre César Arboleda, que todos lo conocemos y lo queremos mucho aquí en Esmeraldas, en donde él pues es una pasión que tiene y una ilusión de tema de que Esmeraldas se haga ciudad portuaria. Y aquí también el señor asambleísta ha venido para que les diga todo ese apoyo que está dando a este sector.
3: Solo para complementar lo que dice Roberta, es de que primero hay que partir que el gobierno nacional, el presidente Noboa, tiene 7 proyectos de delegaciones o concesiones, y el único portuario es el de Esmeraldas. De ahí partimos. Entonces, ¿qué está haciendo el Ministerio del MIT o la Secretaría de Puertos? Entonces, es preparar todo lo que es el proyecto de alianza público-privada, que están terminando, lo sé que lo están terminando, porque hay ofertas como China, que hizo el puerto de Chancay en Perú, el más moderno y tecnológico de Latinoamérica. Está Turquía, que recién terminó una concesión en Puerto Bolívar, en el oro. Y también Emiratos Árabes. Son 3 países que al subir la oferta quieren participar. ¿Qué pasa? Yo propongo el proyecto de ley para que usted sabe que el tema de las privatizaciones, blindar a la ciudad, a los trabajadores, a la institución como tal, para que también haya el respeto de los derechos laborales, pero también genere regalías para proyectos de inversión a la ciudad urbana y la parte rural. En eso está el proyecto y está encaminado. Es más, ayer me dijo en la Comisión de Desarrollo Económico que están trabajando el proyecto del Puerto de Esmeraldas en conjunto con un proyecto reforma del Puerto de Manta.
0: Y ahora vamos, sí, y ahora vamos con lo del IES.
1: Bueno, lo del IES, le cuento algo. Es algo maravilloso que me sucedió en algún momento. Cuando yo estaba de asambleísta, estaba haciendo mi rendición de cuentas en el ECU. Se acerca una señora ya de edad y me llora y se me abraza y me dice: Roberta, ayúdame, se me están robando, esas fueron sus palabras, que en paz descanse, y ahora ya falleció, mis tierras. Yo le digo: ¿pero quién? La prefectura anterior, la administración anterior. Le digo: pero ¿qué puedo hacer yo? Me dice: no, es que dicen que iban a hacer un industrial, el parque industrial, dice, y se me están robando mis tierras. Bueno, pasó. Cuando yo ingreso a la prefectura, me acordé de la señora. Entonces le digo al abogado de la institución: hágame un favor, míreme unas tierras que supuestamente estaban para un proyecto del parque industrial. Efectivamente, vimos los documentos, el proyecto del parque industrial, nanay, no existía. Entonces yo le digo: por favor, me le devuelven sus tierras a esa gente, porque no puede ser posible que aquí nos estemos robando. Así que le devuelven sus tierras. Así pasó, la señora ya falleció. El cariño con la señora, ella, su agradecimiento con sus hijos, estamos hablando de los Villasís. Sí. Y justamente hemos estado en la lucha de esa petición de las personas de la tercera edad, que son unos guerreros, y unos guerreros, porque se construye un hospital del IES nuevo, con Samuel, conmigo, nos hemos reunido, y cada vez que hay una directiva nueva del IES, estamos ahí pendientes. Entonces, hasta que llegó el momento. ¿Qué pasa? Que me llaman y me dicen, lo único que necesitamos ahorita es el terreno. ¿Por qué? Porque donde tiene el terreno el IES, que es al lado del colegio 5 de agosto, es algo que tiene riesgo, ¿verdad? Entonces no se puede ahí construir y la construcción se va a duplicar, porque hay que ser relleno, hay que ser bueno. Entonces queremos terreno. Me acordé de los señores Villacís y lo llamo al arquitecto Villacís y le digo, arquitecto, quiero pedirle un gran favor. Y ya ni siquiera como prefecta, quiero hacérselo como una ciudadana esmeraldeña. Aunemos esfuerzos para que se haga realidad el sueño de todos los esmeraldeños, pero sobre todo de esos grandes guerreros que son los de la tercera edad. Me dice, dígame en qué le puedo servir. ¿Será posible que ustedes nos puedan donar al IES un terreno más o menos de unas 2 o 3 hectáreas para la construcción? Ellos me dijo, mi madre, y me da mucho sentimiento, me dice, mi madre a usted la quería mucho y ella cuando falleció se fue muy agradecida de lo que usted hizo. Le digo, ayúdeme con eso. Me dijo, no hay ningún inconveniente. Se fueron ya a revisar. El día de hoy viene el gerente general, viene toda la directiva nacional, los técnicos para poder hablar del tema. Vamos a ir a visitar el terreno para que los técnicos ya vean en Tachina y ver cuál es el tamaño de terreno que necesitan para la construcción del nuevo hospital del IES, donde los recursos ya están para la construcción. Y ojo, hay que tener paciencia porque no se construye con una varita mágica. Otra cosa que le quería decir, y esto es que esta lucha de ser, primero hay que reconocérsela a los jubilados. Y segundo, Samuel, que ha estado al pendiente de que se haga esto realidad. Yo, gestora, como ustedes ya saben, como sea, me muevo, pido, brinco, salto, toco puertas, lo que sea. Y gracias a Dios, eso ya va a ser una realidad. Mi querido Aquiles, quería complementar un poquito más en el tema de las conversaciones que hemos tenido con los empresarios y los arquitectos urbanísticos. Y como le decía antes que hablábamos de la copia, ¿no? Bueno, han de venir a ofrecer pajaritos en el aire, pero bueno. La idea es que la parte de las riberas se una a la ciudad. Esa es la idea. La idea es
0: unir las riberas significa trazado de nuevas calles.
1: Correcto.
0: Avanzar con las transversales al otro lado.
1: Correcto.
0: Tener por lo menos un par de vías muy buenas en las riberas.
1: Correcto.
0: Por ejemplo, que eso nos permitiría salir de las 7 callecitas y
1: correcto,
0: poder tener una movilidad.
1: Hacer una ampliación de la ciudad de Esmeraldas.
0: Claro.
1: Y ya se están haciendo los levantamientos del tema de lo que es el alcantarillado, el agua y el tema de la rehabilitación de las calles,
0: la incorporación de Tachina, porque Tachina es una zona de desarrollo de la ciudad de Esmeraldas.
1: Correcto. Entonces, estamos trabajando bonito y como eso, muchas cosas más. Y ojalá que Dios me dé la sabiduría para poder tener el aguante. ¿Por qué? Sí, es un proyecto ciudad. ¿Por qué el aguante? Ahorita mismo están activados todos los troles. Todos los troles. A él le dicen gay, a mí me dicen prostituta, me dicen que ando sin Vandaval. Vandaval sin rumbo, eso es una canción, diga.
0: Vendaval sin rumbo.
1: Vendaval, es que yo Vandaval.
0: Sí, hay una canción. Vendaval
1: sin Vendaval rumbo. Vendaval sin rumbo.
0: Es un bolero bonito.
1: Yo sé dónde voy. Sí. Los que están sin rumbo son los que viven pidiendo, y el que pone Vendaval sin rumbo, yo quiero refrescarle la memoria porque me va a estar escuchando, porque como yo hablo bonito, todos me escuchan, hasta los enemigos. Entonces, que se acuerde cuando le falsificó la firma al padre de mis hijos, Iván López Saúl, de la chequera, y se le robó unas platitas por ahí. Y cuando lo dejamos cuidando la casa y se me robó las alhajas. Entonces, Vendaval sin rumbo ha de ser porque no tenía dónde robar. Pero en todo caso, mi querido Aquiles, los troles llegan a afectar, no a mí, porque yo ya soy una mujer hecha y derecha y a mí me dicen lo que sea, me han dicho de todo, ¿sí me entiendes? ¿Y qué más haberme querido dañar a mis hijas? Que eso es algo sin perdón de Dios. Dios no puede perdonar una situación para de esas que mi hija llamó a la mayor, bueno, es más madura, la menor llamó ahogada, llorando. Y bueno, o sea, eso es que se ha convertido la política en una basura, los politiqueros, en una cochinada. Tienen, ahora votan los chinos. Todos los jefes son los chinos. Que digan de frente, como yo, por ejemplo. Yo las cosas las digo de frente. Lengüe chifle, lengüe chifle. Que defiende a los delincuentes, lo defiende. Porque lo dijo ella. Que ahorita los de la RC y esta señora Paola descabezada, viene y vota en contra de la ley que podría ser un engranaje de poder unir las fuerzas y poder combatir la delincuencia.
0: Un ratito.
1: Por
0: un
1: favor, ratito. ¿De qué hablamos? ¿De qué mundo hablamos?
0: 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Favor llevar copia de la cédula. 9:28, 9, estamos llegando al final ya prácticamente de esta entrevista que hemos mantenido la mañana de hoy con la señora Roberta Zambrano y con el señor asambleísta Samuel Seyeri. Más allá de las circunstancias, de lo que la campaña política va a traer y trae bemoles, cosas buenas, algunas que nos llaman a la risa, otras a la reflexión, ciertamente el panorama político que ve Roberta para Esmeralda en los próximos años, ¿cuáles?
1: Bueno, yo creo que este es el momento de despojarnos de las ideologías políticas. Creo que es el momento de Esmeraldas. Por eso mismo acepté la candidatura, mi querido Aquiles y esmeraldeños. Yo no quería participar, definitivamente quería ya retirarme y dejarle a los jóvenes que vengan, y eso es lo que los hemos estado formando, ¿no? Para poder ellos ser parte del trabajo con resultados en beneficio de la provincia de Esmeraldas, ¿no? Pero en todo caso, me senté a reflexionar y dije, bueno, si el presidente tiene esa voluntad, ese compromiso con Esmeraldas, quiere ayudarnos a los esmeraldeños, yo creo que este es el momento de Esmeraldas. Este es el momento de Esmeraldas. Y no porque yo sea la candidata. No. Hubiese sido quien sea, pero que vaya con el presidente, de la mano del presidente de la República, sería la persona idónea para poder hacer un trabajo en conjunto y lograr lo que toda la vida hemos soñado y que lamentablemente no lo hemos podido ver. Ahora hay una esperanza, pero no de esperar, sino una esperanza de que se vea realidad tus sueños, lo de tus hijos. Vivir en una ciudad de paz, vivir en una ciudad de desarrollo. Cuando yo le hablaba, mi querido Aquiles, del tema de unir la ciudad, es precisamente eso. No le voy a decir mi edad, que son 50 y pala.
0: Sí.
1: Entonces, dos picos, sino pala. Estas seis calles, ya no. Hay que ampliar la ciudad. Tenemos nosotros que, en este momento, si ese es el momento preciso, yo no era quien para impedir ese desarrollo. Yo sola, y quiero que todas las personas que bajo troles insultan y faltan el respeto a una mujer, déjenme decirle que yo soy bien parada. A mí eso no me afecta. Le afecta a mis hijas, a mis nietos. Mi nieta tiene 17 años, 16 años. Mi nieto tiene 14 años. Claro, ya leen, ya razonan, ya les afecta. Pero en todo caso, ahí voy a estar yo para darles el abrazo y decirles, no crean, no les haga caso, vamos adelante. No sé cuál es el problema conmigo. Yo no le he hecho nada malo a Esmeralda. Yo no me he robado plata. Yo no he matado a nadie. Más bien, se debería de reconocer de que cuando hubo ese tema caliente de la delincuencia, quien enfrentó fue humildemente esta servidora. Cuando hubo el problema del COVID, quien salió a las calles fue esta humilde servidora. Y esta servidora, con todo su equipo, inundaciones, ¿quién enfrentó? Yo estaba en Estados Unidos y me vine. Había recién llegado a ver a mi esposo, cuando no éramos esposos, éramos novios. Yo iba, ¿no? A recargar baterías y, sí. y porque todavía no podía venir porque estaba atrás estaba en el trámite de la ciudadanía americana. Me han pedido mis vacaciones y me tuve que regresar al siguiente día. Los temblores y tantas cosas más que nosotros hacemos con el equipo, inclusive con las que salieron actualmente de la prefectura, que se sacrificaron, yendo a trabajar a diferentes partes y en el área social, que una parte se ve y otra parte no se ve, pero que la hacemos. Entonces, si este es el momento de Esmeraldas, dejémonos de estar sacando los ojos. Mire, tenemos que aunar esfuerzos. Yo no pido que todo el mundo me quiera, porque yo no soy moneda de oro para caerle bien ni pan de dulce. No, no, no, no, no, no, no. Ahorita tenemos que ver que Esmeraldas tiene la oportunidad para que los taxistas no estén comprando a cada rato los repuestos porque se caen en los huecos, para que las personas que hacen los buses se amplíen las líneas, los lugares donde tengan que hacer el recorrido, para que las personas que están lamentablemente el comercio que está totalmente desordenado tenga orden, pero tengas dónde mandarlo, dónde llevarlo, dónde hacer que tengan su comercio digno, para que las personas que van al mercado y que lamentablemente nunca lo hicieron tengan un lugar, para que hayan los parques, para que hayan las canchas, para que los artesanos, y gracias a los artesanos también. Mire, a mí nunca me había pasado lo que me está pasando ahorita. Inclusive las asociaciones, los artesanos, las personas que venden las frutas, todos han llegado hasta mí para ese apoyo porque ellos ven que este es el momento. Y yo voy a respetar las ideologías políticas. Y olvidémonos de todo, enterrémonos. Volvamos nosotros a unirnos como esmeraldeños que antes éramos el abrazo, el beso, el amigo, el que fue hermano, ¿cómo te va? Para poder sacar Esmeraldas adelante porque hay que abrirle las puertas a la inversión. En las instituciones públicas no entramos todos. Aquí hay que crear expectativas ¿en qué? En poder hacer que se abran las puertas para que venga el inversionista privado y poder de Esmeraldas hacer una ciudad portuaria, una ciudad turística y una ciudad de desarrollo. Quiero despedirme, no sin antes agradecerle, mi querido Aquiles, mi querido asambleísta, lo felicito por ese arduo trabajo que está realizando. Vamos ahorita a una reunión con todos los directivos del IES, vamos a sacar adelante esta ciudad y esta provincia. Agradecerles a todos los esmeraldeños que me escuchan, gracias por ese apoyo y mi solidaridad a todos y cada una de las personas que están siendo cesadas de sus funciones de la Prefectura de Esmeraldas. Dios tarda, pero nunca olvida.
0: Muchas gracias. Muchas gracias. Doña Roberta Zambrano, exprefecta, candidata a la Alcaldía de Esmeraldas. Estamos también concluyendo aquí Opinión Popular. Ha sido un gusto estar con ustedes. Buenos días.

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1: La hora exacta en la voz de su amigo.
2: 9:36.
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0: La hora exacta en la voz de su amigo.
1: 10 horas 25 minutos.
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0: la hora exacta en la voz de su amigo.
1: 10:39.
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0: La hora exacta en la voz de su amigo.
1: 10 horas 53 minutos.
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0: La hora exacta en la voz de su amigo.
1: 11:29.
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8: La hora exacta en la voz de su amigo.
9: 12 horas en punto.
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11: El buenas tardes a nuestros seguidores, a nuestros oyentes, a quienes están viéndonos a través de la pantalla en tiempo real, viviendo el mundo de la radio. Hoy estamos ya de septiembre del año 2026. Buenas tardes, bienvenidos y bienvenidas a las informaciones. A continuación les presentamos en detalles. Atención, capturan en Huinchelé a alias y a la demonia, presuntos integrantes de los tiguerones, atención, en un operativo ejecutado en Huinchele, Cantón Esmeraldas, la Policía Nacional aprendió a alias G, alias, y a Hillary B, alias La Demonia, identificados como presuntos integrantes del grupo de delincuencia organizada GDO Los Tiguerones. La intervención fue desarrollada por efectivos policiales tras labores de inteligencia en coordinación con el subsistema preventivo que permitieron ubicar el inmueble estratégico utilizado para la estructura criminal. Según informes de las autoridades, en el lugar servía como punto de reunión para la planificación de diversos delitos en la provincia, entre ellos

La República, Daniel Noboa, lanzó una revelación que incendió las alarmas a nivel nacional. Las bandas delictivas que operan en la actualidad con una militancia combinada de aproximadamente 80.000 integrantes armados en todo el territorio ecuatoriano. El primer mandatario detalló que este ejército criminal responde a la suma de miembros de organizaciones como los Choneros, los Lobos, Chone Killers y los Tiguerones. Noboa contrapuso este número frente a la capacidad de la fuerza pública integrada por unos 57.000 policías, 36.000 militares, para justificar la urgencia de mantener el despliegue militar en las calles y la vigencia del estado de conflicto armado interno. Sin embargo, las declaraciones del Ejecutivo generaron de inmediato e intenso debate sobre analistas y especialistas en materia de seguridad, quienes cuestionan la falta de sustento técnico, informes oficiales o metodologías claras detrás de semejante cifra. Expertos en la materia como el general en servicio pasivo Luis Altamirano y el investigador Fernando Carrión advirtieron que lanzar datos tan alarmantes sin base meteorológica busca construir la percepción de un enemigo gigante para validar la militarización y la seguridad pública. Los especialistas señalaron que si los datos expuestos por el presidente fueran reales, dejarían al descubierto un escenario desolador y crítico para el país, tomando como punto de comparación las estimaciones de inicios del 2024 que calculaban alrededor de 50.000 integrantes de GDO, la cifra actual significatoria en un vertiginoso incremento del 60% en la población delictiva en apenas 2 años, según reconocimiento e implícito de deterioro de la seguridad nacional y del fracaso de la estrategia antidirectiva impulsada por la actual administración. Seguimos con más detalles. Atención en las informaciones al mediodía de hoy. Atención, grave crisis en la atención prehospitalaria. Más del 50% de las ambulancias en Ecuador están fuera de servicio. El Servicio de Atención de Salud Móvil del Ministerio de Salud Pública, MSP, enfrenta un severo colapso operacional debido al abandono de la flota vehicular y el desabastecimiento de personal en todo el país, según datos del Plan Estratégico Institucional 2025-2029. En mayo del 2026, el 53% de 279 ambulancias monitoreadas se encontraban totalmente fuera de servicio por averías, falta de repuestos, trabas burocráticas. La situación es dramática en regiones como la provincia de Orellana, donde 100% de las unidades quedó inoperativa, mientras que en sectores o en provincias como Guayaquil, Manabí, la inoperatividad de los vehículos supera un 79% a un 68% respectivamente. La crisis del sistema se profundiza con el grave déficit de personal técnico que impide cubrir de manera adecuada la demanda nacional de emergencias. El propio informe del Ministerio de Salud Pública reconoce una brecha de 476 plazas de trabajo no cubiertas dentro del Servicio de Salud Móvil, distribuidas en 277 paramédicos, 199 conductores. La zona norte del país, que agrupa Esmeraldas, Imbabura, Carchi y Sucumbíos, es la más afectada del territorio nacional, acumulando por sí sola una falta de 132 profesionales de la salud prehospitalaria.
A los fallos mecánicos y el personal se suman insólitos cuellos de botella administrativo que mantienen unidades

reparadas en patios o talleres mecánicos. Se registran casos como la de una ambulancia asignada al cantón Atacames en Esmeraldas, que pese a estar completamente arreglada, no puede circular por la falta de pago del deducible del seguro. Así como unidades paralizadas por trámites de matriculación, repuestos pendientes o retenciones judiciales. La propia autoridad sanitaria admite que la baja prioridad de la agenda presupuestaria nacional pone en riesgo inminente la operatividad continua de este servicio. Continuamos, son las 12:10, invitación a misa. Invitación a misa. Al cumplirse el primer aniversario del sensible fallecimiento de quien en vida se llamó Gino Iván Saud Sakoto, con profundo amor recordamos a quienes fue inigualable esposo, amoroso, padre, excelente amigo y un ser irreemplazable en nuestras vidas. Al cumplirse un año de su partida, invitamos a familiares, amigos, a acompañarnos en la Santa Misa de en su memoria para elevar una oración por el eterno descanso de su alma. La misa se oficiará el día de hoy, miércoles 2 de septiembre del 2026, en la Iglesia Virgen de Fátima de Las Palmas, a partir de las 19:07 p.m. Agradecemos de corazón a quienes nos acompañen en este momento de oración y recuerdo. Tu recuerdo vivirá siempre en nuestros corazones. Paz en la tumba de quien en vida se llamó Gino Iván Saud

0: Continuamos, atención, hayan desmembrado a cuerpo de joven de 24 años en Cañaveral de Naranjito. Un cadáver desmembrado y decapitado de Blanca Marisol Bastet Terán de 24 años fue localizado en medio de un sembrío de caña de azúcar en la vía Papayal, Cantón Naranjito, provincia de Guayas. La víctima se encontraba desaparecida desde el pasado jueves 27 de agosto cuando salió de su vivienda en el Cantón Marcelino Maridueña en compañía de su pequeño hijo. Según reportes preliminares, el cuerpo presentaba heridas causadas presumiblemente por un machete u otra arma blanca y se hallaba en avanzado estado de descomposición. La alerta sobre la desaparición se intensificó el viernes 28 de agosto, cuando el hijo de la víctima regresó solo a la vivienda de su abuela sin poder precisar el paradero de su madre. Tras 4 días de búsqueda, trabajadores del sector agrícola hallaron los restos de la joven en un cañaveral, lo que movilizó agentes de criminalística y de la Dirección Nacional de Delitos contra la Vida, Muertes Violentas, Desapariciones, Extorsiones y Secuestros, DINASET, para el levantamiento del cadáver. Los restos de la víctima fueron trasladados a la morgue del Cantón Milagro para la autopsia de ley que determinaría la causa exacta del deceso y el tiempo de fallecimiento. La Policía Nacional y la Fiscalía General del Estado abrieron una investigación para esclarecer la circunstancia del crimen y centrándose en el análisis de cámaras de videovigilancia y testimonios del entorno cercano para identificar y capturar a los responsables. Don Isa, vamos con la 2. Atención, en el ámbito local, el administrador del cementerio municipal de Esmeraldas, Alex Taco, informó sobre los cambios que se están llevando a efecto y uno de ellos también es la preparación del Festival de la Colada Morada.
1: Sí, estamos dándole un pequeño cambio al cementerio municipal del Cantón Esmeraldas, pues sabemos que es necesario, necesitamos tener un cementerio digno de los esmeraldeños, un cementerio que nos sintamos orgullosos como tal, ¿no? Hemos comenzado con algunas cosas muy, tal vez para algunas personas muy, muy significativas, pero realmente son grandes, ¿no? Es un paso importante. Estamos en el tema de la pintura, cambiando la fachada, se vienen cosas interesantes. Estamos también, y una noticia muy buena, vamos a hacer la continuidad del techado. Gracias a la gestión de nuestra compañera Laura Yagual, alcaldesa subrogante, pues ella nos ha dado el aval para dar continuidad al techado que tanto ha sido una solicitud y un pedido de la...
2: Ya le aprobaron.
1: Totalmente aprobado. Yo en lo personal estoy contento y feliz, créeme. Otra cosa importante, como vemos una fachada, le estamos dando mantenimiento, un toque especial, vamos a colocarle unas letras retroiluminadas, que sea un cementerio bonito, que la gente se sienta muy orgulloso, aparte del tema de la seguridad, aparte del tema de la limpieza, al 100% la limpieza del cementerio. Todos los días le damos mantenimiento al cementerio con nuestros voluntarios, que es digno también de nombrarlos, son personas del sector que nos apoyan, nos colaboran. Otra noticia grata que hace bien el Día de los Difuntos, Jorge. El 2 de noviembre, pero tenemos un programa, estamos armando una planificación para el día 1, 2 y 3, que son los días específicos para el 2 de noviembre, con una atención un poco más alargada en tiempo. Estamos hablando de 7 hasta las 7 y media, 8 de la noche. Estamos ahorita en el proceso de la iluminación del cementerio general también, y hacemos un llamado a todos los emprendedores que se dedican al tema de la colada morada. Eso sí, que quede claro, porque se viene el festival de la colada morada, mi estimado Jorge. Es importantísimo que participen todos los compañeros, con toda la ciudadanía esmeraldeña que quiera participar en el Festival de la Colada Morada, con premios muy buenos para los ganadores, segundo y tercer lugar, y asimismo a muchos emprendedores que quieran ocupar espacios alrededor del cementerio general, en ventas de flores, souvenir de acuerdo a la época, también un espacio de las personas que venden su comidita, Quiero dar a notar que es importante la reactivación económica que también contribuye el cementerio general. Estamos haciendo muchas acciones para que esto se cumpla. Es un tema de gestión, y lo estamos moviendo, pues las personas que me conocen saben que soy una persona de gestión. Las pinturas que vienen acá al cementerio, estamos pintando todo el cementerio a los propietarios de los mausoleos, de los cuerpos de bóvedas, pues, que se acercan al mantenimiento. Pero hay unos muy, muy olvidados de años. Estamos nosotros como administración ayudando y pintándolo, porque no podemos esperar que aparezca. Nosotros estamos moviéndonos para que este cementerio sea un cementerio de calidad.
0: Sabemos la gestión que lleva Alex Taco. Dentro del Festival de la Colada Morada, ¿qué requisitos? ¿Cómo se inscriben los emprendedores o grupos también de personas a veces que tienen una asociación y que desean participar?
1: No, sí, que se acerquen a las oficinas del Cementerio General desde ya, desde este mes, porque esto es caída limpia.
0: Y en octubre prácticamente estamos
1: ya no hay espacio, entonces que vengan desde este mes para que ya logren estar inscritos. Simple y sencillamente su nombre, su apellido y lo que ellos, si van a participar en el tema de la colada morada o con qué están, pues, ay, mira, quieres venderte tu empanadita, quieres venderte tu yapingacho, damos la oportunidad a todos. Tenemos
0: unos que le gusta la rellena.
1: Por favor, a usted le gusta. en todo caso estamos abriendo el abanico, queremos ayudar a la reactivación económica, es importantísimo, Esmeralda lo necesita, y la consigna de nuestra alcaldesa es un cementerio con empatía, y estamos haciendo, es un cementerio con el corazón en la mano. O sea,
0: buscando solución a los problemas existentes, o sea, que ha tenido el cementerio.
1: Sí, sí, sí, y también hay que recalcar algo importante, porque toda persona que venga a hacer mantenimiento, que venga a construir, que venga a dar pintura, no es obligación que sean personas de aquí. Sí, están los voluntarios que hacen ese trabajo.
0: Que se ganan su chambita diario. Que también sería bueno también colaborar.
1: Perfectamente, ¿no? Ellos tienen.
0: Pero la decisión es de quien llega.
1: Ellos tienen toda la posibilidad. Si quieren hacerlo ellos mismos, si quieren tienen traer su profesional, lo pueden traer. No hay cobro para pintura, no hay cobro para arreglo de su espacio, o sea, absolutamente nada. Las puertas son abiertas. Lo importante es que seamos parte de la construcción de este nuevo cementerio.
0: Del cambio, dígalo así.
1: Del cambio como tal.
0: Ahora, en el tema del techado, ¿cómo ha sido todo este periplo? Sabemos que ya está aprobado. ¿Qué extensión van a construir, Alex?
1: Sí, vamos a terminar el techado hasta el final del cementerio general. Fue un proceso
0: bastante duro.
1: Con la empatía y con lo simpática que es nuestra alcaldesa, pues hemos llegado con el mensaje necesario de la ciudadanía como tal, y se ha aprobado tan importante obra. Esperemos que ya esté lista para el mes de noviembre.
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0: Avanzamos con más atención, inicio de espacio publicitario. 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Y sobre el cementerio general o el cementerio municipal, también se nos indicaba sobre el tema de quienes van a darle un retoque a sus familiares que reposan allí. Lo pueden hacer en el transcurso de la semana, si desean llevar personal de afuera o albañiles, como usted crea necesario, o también utilizar a quienes están allí apostados ganándose unos centavitos diarios. Todo eso se lo hace en coordinación, pero quien decide es las personas que tienen a sus familiares allí, que reposan pues en este campo santo, como es el Cementerio General de Esmeraldas, según versiones de su administrador Alex Taco. Son las 12:20. También pudimos observar miembros de seguridad por doquier acompañando a las personas que llegan a diario a visitar este importante sector. Atención, falsa amenaza de boom, boom, bomba. Moviliza a la policía y provoca la evacuación en la PUCE. Esto ocurrió en Quito. Una alerta por un presunto artefacto explosivo en la Pontificia Universidad Católica del Ecuador PUCE causó zozobra y la evacuación de estudiantes, personal docente, la mañana de hoy, 2 de septiembre del 2026, tras la intervención inmediata de unidades especializadas de la Policía Nacional y del Cuerpo de Bomberos. Los equipos antiexplosivos inspeccionaron las instalaciones universitarias y descartaron categóricamente la presencia del material peligroso, reanudando la calma en el sector centro-norte de la capital. Tras el cierre preventivo de la avenida 12 de octubre y predios aledaños, durante las operaciones de seguridad, la Policía Nacional detuvo para investigaciones a un estudiante de la Facultad de Medicina identificado como la persona que realizó la llamada de emergencia al ECUS 911. De acuerdo con las declaraciones del coronel Patricio Almendaris, el alumno se acercó voluntariamente a entregar su versión y manifestó haber sido amedrentado previamente por dos sujetos desconocidos, vestidos formalmente, quienes le habrían presionado e intimidado para emitir un reporte falso sobre los organismos de socorro. El operativo preventivo incluyó la evacuación cautelar de la vecina, que es la Escuela Politécnica Nacional, y de la suspensión momentánea de actividades y comercio en ese sector. Este incidente se suma a los recientes eventos de violencia registrados en la capital durante los meses de junio y julio, lo que mantiene en estado de alta vigilancia a unidades tácticas de la policía y del municipio de Quito para prevenir actos vandálicos o delictivos en instituciones educativas e infraestructuras estratégicas. Atención, dos sismos sacudieron en el sur de Ecuador durante la madrugada del 2 de septiembre, es decir, hoy. La madrugada de este miércoles 2 de septiembre del 2026, el Instituto Geofísico de la Escuela Politécnica Nacional registró dos movimientos telúricos en un lapso menor a 2 horas en el sur del país. El primer temblor ocurrió a las 0 horas con 7 minutos, con una magnitud de 3,2 y un epicentro localizado en el cantón Bucay, provincia del Guayas, a una profundidad de 23 kilómetros. Posteriormente, a las 2,2 minutos, un segundo sismo de magnitud 3,7 sacudió al cantón La Troncal en la provincia de Cañar, sintiéndose una intensidad en ciudades costeras como costeras y andinas como Guayaquil y Cuenca. Las autoridades y organismos de monitoreo no reportaron personas heridas ni daños materiales en ambos eventos sísmicos. Sin embargo, el Instituto Geofísico recordó que la constante actividad telúrica responde a la ubicación geográfica del Ecuador sobre el cinturón de fuego del Pacífico, una de las zonas de mayor fricción tectónica del planeta. Tan solo durante el mes de agosto del 2026, la entidad científica contabilizó más de 30 temblores en territorio nacional, incluyendo el evento doble registrado el pasado 27 de agosto en la provincia de El Oro. Avanzamos con más información a través del microinformativo. La Unidad de Pueblos y Nacionalidades y Movilidad Humana del municipio Esmeraldas está llevando adelante un proyecto en la construcción de un comedor popular.
3: Nosotros desde nuestra lista, trabajando en coordinación con nuestra alcaldesa, la licenciada Laura Yagual, que ha visto y se ha dado cuenta que este proyecto es un proyecto que ayuda mucho a la comunidad esmeraldeña y asimismo a las personas que se encuentran en contexto de movilidad, ya que esta es la unidad de pueblos, nacionalidades y movilidad humana, valga la redundancia, donde nosotros estamos enfocados en atender a las personas que se encuentran en ese contexto y permitirles que puedan tener y puedan conseguir, en este caso, un almuerzo económico que venga pues de parte de la institución municipal. Este proyecto se lo ha presentado ya desde algunos años atrás. Hemos venido trabajando desde la administración de Lucía Sosa, luego con la administración del abogado Vico Villasís, y ahora que lo vemos como una realidad, con la licenciada Laura Yagual, que ha puesto los recursos y ha dado las facilidades de que este comedor popular sea un logro más para esta institución.
4: ¿Cómo será? Cuéntenos sobre las características.
3: Bueno, aquí nosotros, como tenemos el convenio con algunas instituciones, en este caso GIZ fue una de las que primero nos dio el apoyo. Ellos nos brindaron algunos utensilios, algunos equipos ya para nosotros iniciar con el tema del comedor popular, y esto estaba plasmado para un 70-30, en este caso era 70% la población en movilidad humana y 30% a la población esmeraldeña, que se encuentra también en contexto de movilidad, pero interna. Y en este caso se ha definido pues que se lo lleve a cabo con un 50-50, 50% con contexto de movilidad humana y 50% las familias locales que se movilizan dentro del mismo, de un cantón a otro. Por decir, personas que vengan de San Lorenzo a hacer un trámite a Esmeraldas y no tengan cómo costear un almuerzo que esté por encima de los $4, acá va a poder costear un almuerzo económico que nosotros estamos analizando todavía, del costo, que puede ser entre $1.50 a $1.
4: Esto ayudará de manera significativamente. Sabemos cómo es Esmeraldas, cómo es nuestra ciudad, las personas que no tienen a veces los $2 para un almuerzo.
3: Así es. Siempre hemos manifestado, compañero periodista, de que la obra no solamente debe ser una obra física. También hay obras que llenan mucho a la comunidad, en este caso de pronto las obras intangibles que a veces no se ven, pero que con su granito de arena también aportan para el desarrollo de Esmeralda. Y nosotros consideramos que poner un comedor popular que sea autosustentable, con la ayuda internacional, con la ayuda de las organizaciones no gubernamentales, con la ayuda de la institución municipal, podemos nosotros atender a esa comunidad que necesita mucho la ayuda y la colaboración.
4: ¿Qué podemos hablar de la parte administrativa? Porque sabemos, usted decía 50-50, ¿cómo vamos a clasificar en este sentido?
3: Bueno, en este caso nosotros estamos trabajando con las fichas técnicas para asimismo ya tener el cálculo de la población que vamos a atender, y asimismo en su debido momento nos tocará visitar a los sectores con la Dirección de Desarrollo Comunitario como para sociabilizar y llenar la documentación correspondiente para las familias que van a ser beneficiadas, en este caso de escasos recursos, que puedan utilizar y alimentarse de esa naturaleza. Tenemos aquí atrás en el sector de la barraca, que se conoce comúnmente, que hay muchas familias que a veces no tienen cómo comprar un almuerzo. Entonces, a ese tipo de población está orientado a las personas de escasos recursos, que puedan costearse a un precio económico un almuerzo.
4: ¿Cuándo esto se le dará ya paso? Usted dice que ya están los recursos, ¿para cuándo estará listo todo?
3: Ya se hizo, ya estuvieron aquí el departamento técnico de planificación de la institución, vinieron ya a hacer las contrataciones físicas, ya se pasó al departamento de obras públicas, que son los que deben elaborar ya prácticamente, no elaborar el proyecto, porque el proyecto ya está, sino que poner las líneas finas, en este caso lo que se va a necesitar para la readecuación, porque va a ser en la parte de aquí atrás de este mismo edificio, y este edificio también va a ser por medio de la participación de la alcaldesa, va a ser remodelado, donde van a funcionar algunas dependencias que van orientadas casi a lo mismo con lo que tiene que ver con desarrollo comunitario.
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0: Permítame enviar un saludo de cumpleaños, don Isa. Permítanme saludar a esta hora de la tarde, hoy con fecha 2 de septiembre del 2026, a la señora María Cuero Villota, mi comadre. Hoy está cumpliendo años, nos ha invitado un delicioso almuerzo a esta hora Don Ise, con este hambre que hace, vamos a llevarlo también a Don Ise. Échale otra presita a la sopa, comadre, que ya vamos. Reiteramos el saludo para la señora María Cuero Villota, que hoy está echando la casa por la ventana. Dice, una lechona bien deliciosa para todos sus invitados, de manera especial de sus hijos. A ver, de sus hijos que hoy le están enviando un abrazo gigante, de Alex, también de Gabriela y de Katherine. Todos ellos están muy contentos en tener una querida, una queridísima madre. También se unen a esta celebración su hija Lorena, repetimos, de Alex, el abogado, de Gabriela y de Katherine. ¡Felicidades, comadre! ¡Suéltele porque hoy hay rumba! Bueno, y a esta celebración también se une Estuardo Lara, el progenitor de sus hijos, de Alex, de Gabriela y de Katherine, quien también dice que va a poner el resto. Así que no solamente va a ser lechona a Don Isa, hay de todo un poquito. A Don Isa vamos a darle algo sabroso que le encanta, yo sé. Huevo de dorado, eso que a usted le gusta, porque también aquí en la isla hay bastante eso, ¿no? Un huevito de dorado sabroso, sancochadito, Don Isa, Isa, Isa.
5: ¡Felicidades!
0: Este día. Bueno, y al estilo mexicano le gritaba a su padre en ese entonces: ¡Hija! ¡Felicidades! Bien, son las 12:29. Es tiempo de recibir el reporte desde el departamento de prensa de la Prefectura de Esmeraldas.
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0: Amables oyentes, estamos despidiendo las noticias del mediodía para reencontrarnos mañana, si Dios lo permite, a la misma hora de siempre. Buenas tardes y buen provecho.
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6: La hora exacta en La Voz de su Amigo.
7: 12 horas 36 minutos.
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Hola, ¿qué tal amigos y amigas? Sean todos y todas bienvenidos y bienvenidas a un programa más, de Zona de Campeones, cuando su reloj de mío están marcando aproximadamente las 12:37 del mediodía. Gracias, muchísimas gracias por siempre seguir en sintonía de radio La Voz de su Amigo por la 96.3 y 89.9 FM. Este día espectacular, este día maravilloso para cada uno de ustedes, amigos Radio Escucha, miércoles 2 de septiembre. Bienvenido también, don Isa Meravera. Gracias por estar siempre acá con nosotros y en esta programación de Zona de Campeones. El día de ayer se jugaron partidos importantes por la jornada número 28, de la Liga Pro Ecuavet, amigos Radio Escucha, y se pone al rojo vivo, el campeonato ecuatoriano de fútbol. Porque el día de ayer le ganó Delfín de Manta a Técnico Universitario. El Rodillo Rojo no pudo en condición de visitante. Y la tabla en la Liga Pro se pone más candente, se pone más preocupante, más emocionante. Y se pone también al rojo vivo porque el Delfín de Manta tenía que ganar para poder respirar un poco más y poder tener la facilidad, o bueno, no facilidad, sino que la oportunidad de salir de ese hexagonal del descenso. A pesar de que aún sigue en la 15ª posición, pero ganarle a un Técnico Universitario, que es un rival directo. Técnico Universitario tiene 29 puntos. Delfín de Manta se quedó con 27 puntos. Recordemos que tenía 24 puntos más 3 de esta gran victoria. Esta gran victoria en el Hockey de Manta. Delfín derrota 1-0 con gol de nada más y nada menos que Anthony Bedoya. Anthony Bedoya a los 45 minutos del primer episodio, cuando ya culminaba el primer tiempo, Anthony Bedoya le daba el triunfo al Delfín de Manta, y con eso el Delfín de Manta supo guardarse. Supo también atacar cuando debía de atacar, pero un Técnico Universitario que quería dominar el compromiso resultó respondón, pero lamentablemente a los 69 minutos fue expulsado Luis Córdoba por parte del Técnico Universitario, y eso tenía que comenzar nueva estrategia el director técnico Ismael Blanco. Ismael Blanco comenzó a mover sus fichas, comenzó a dar nuevas directrices para así poder rescatar por lo menos un punto en el Hockey de Manta ante un Delfín que se había volcado al ataque. Tenía Delfín de Manta para aumentar ese resultado, ese 1-0, pero lamentablemente para el equipo Cetáceo no fue así. El equipo Cetáceo perdió muchas oportunidades, amigos Radio Escucha, muchas oportunidades dentro del terreno de juego para poder aumentar el marcador. Recordemos que el gol de diferencia juega un punto muy importante dentro de este campeonato de la Liga Pro Ecuavet. Y a pesar de que este campeonato está muy apretado en todas las instancias, tanto en el hexagonal para competir torneos internacionales como la Copa Libertadores de América, los 6 primeros, también está un poco ajustada la tabla entre el tercero y la sexta posición. Es decir, que, bueno, la segunda posición, porque la Sociedad Deportiva Aucas también está un poco apretado porque atrás lo tiene a un Macará que quiere recuperar los puntos perdidos. En el hexagonal del descenso está mucho más apretado. Delfín de Manta comenzó a respirar con ese resultado importantísimo, con esos 3 puntos que se quedaron en casa. Hizo 27 puntos, menos 11 gol de diferencia. El Técnico Universitario se quedó en la 14ª posición con 29 puntos y menos 13 gol de diferencia. Y es aquí donde se vienen partidos importantes, se vienen partidos claves, partidos extraordinarios. El día de ayer también se jugó un partido maravilloso en el estadio Gonzalo Paz, más conocido como Casa Blanca, en el Rodrigo Paz Delgado. Exactamente, Rodrigo Paz Delgado, Gonzalo Paz no existe ese estadio. En el estadio Rodrigo Paz Delgado, más conocido como Casa Blanca, un partido maravilloso que se jugó, un partido de ida y vuelta en un primer tiempo donde no existieron goles, en el segundo tiempo tampoco hubo goles. Este partido terminó 0-0, ya culminando el compromiso, José Cuero,
José Cuero fue expulsado por parte de Liga Deportiva Universitaria de Quito, amigos Radio Escucha. Con este resultado, Liga se mantiene hasta el momento en la quinta posición con 42 puntos. Y es ahí donde Liga Deportiva Universitaria de Quito quería ganar porque tiene atrás a un Barcelona que el día de hoy jugará ante Independiente del Valle. Ya vamos a dialogar un poco más sobre el ídolo de los ecuatorianos. Mientras tanto, Liga Deportiva Universitaria de Quito no pudo con el Ponchito, no pudo con Muxurruna, que Muxurruna sacó un puntazo importante en Casablanca, en el Rodrigo Paz Delgado, se lleva un punto que con eso se coloca en la séptima posición de esta tabla de la Liga Pro con 37 puntos y menos un gol de diferencia. El Muxurruna mantuvo el arco en cero en sus últimos 5 partidos jugados. Lleva 582 minutos sin recibir goles. Importante lo que está consiguiendo el Ponchito, el equipo del Muxurruna en esta Liga Pro. Y obviamente, amigos Radio Escucha, es importantísimo sacar puntos en Casablanca. No cualquiera saca puntos en Casablanca, no cualquiera saca puntos en la altura. Y más aún cuando está un Liga Deportiva Universitaria de Quito peleando todas las competiciones, que ha subido un poco su nivel después de la salida del exdirector técnico Núñez. Ahora, con la llegada de Gustavo Álvarez, el director técnico de Liga Deportiva Universitaria de Quito ha levantado, ha sabido levantar este gran equipo como es el cuadro Albo. Por ello se mantiene en estos momentos en la quinta posición. También está peleando torneos internacionales. Se mantiene para pelear contra el Palmeiras en Copa Libertadores de América. La próxima semana ya se jugarán los partidos de ida en esta Conmebol Libertadores de América, donde tenemos dos grandes representantes de la Conmebol Libertadores de América, dos equipos ecuatorianos que están en esta competición, como es Liga Deportiva Universitaria de Quito y el puntero, el que aún sigue marcando récords, como es Independiente del Valle, el que aún sigue invicto. Independiente del Valle también está en esta competición de Libertadores de América y ambos equipos están para estar dentro de la competición del Mundial de Clubes. Esto es importantísimo para el fútbol ecuatoriano, amigos Radio Escucha de Radio La Voz de su amigo. Con esta información nos vamos con una pequeña musiquita que nos va a regalar Don Isa, pero ya regresamos con más información aquí en Zona de Campeones.

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Bueno, ahí la pudimos escuchar a Marisela con su temática Sufriré por ti, enamorado y herida. Gran tema espectacular de esta cantante mexicana estadounidense como es Marisela. Esta canción también expresa la desolación de un corazón roto por una desilusión amorosa, donde el cariño sincero se transforma en sufrimiento y en la promesa de no volver a entregarse jamás. Son esas personas que realmente se enamoran de verdad y de los desilusionan. Desafortunadamente existe la desilusión y es por ello que se ponen hoy en día, como quien dice, con el corazón de piedra. Ahí estuvo Marisela con su temática Sufriré por ti, enamorado y herida. Amigos, radio escucha de Radio La Voz de su amigo. Muchísimas gracias a Don Isa, que siempre está con esas canciones espectaculares aquí en Zona de Campeones. Y a cada uno de ustedes, radio escucha, que nos están sintonizando de lunes a viernes de 2:30 a 1:30 de la tarde por la 96.3 y 89.9 FM. Siguiendo hablando del tema deportivo, ya vamos a seguir analizando, amigos radio escucha, sobre lo que estamos hablando en antes de la Liga Pro Ecuavet. Pero en esta mañana nosotros estuvimos conversando en el campeonato de voleibol que se estuvo efectuando. Esta final que se dio a cabo en el Colegio 5 de Agosto, en el Coliseo del 5 de Agosto, se dio a cabo esta gran final del voleibol. Esto se había dado este fin de semana, pero por ocasiones que no debían de darse, cogieron, se aplazó. Afortunadamente, hoy en día se dio este gran campeonato, se dio la final de este gran campeonato. Estuvimos hablando con Javier Pacheco. Javier Pacheco es el delegado del Ministerio de Educación, Deporte y Cultura. Escuchemos lo que nos va a decir Javier Pacheco sobre la realización de este campeonato, la culminación que se dio también el día de hoy. Y por ende, dándole ese mensaje también a todas las unidades educativas para que también puedan seguir dentro de estas competiciones deportivas para el bienestar del deporte esmeraldeño, para los estudiantes y para que también exista un vínculo más sobre todas las unidades educativas. Escuchemos en estos momentos a Javier Pacheco, que es el delegado del Ministerio de Educación, Deporte y Cultura.

0: cumpla de la norma. Bienvenido.
1: Sí, muchas gracias. Un saludo a toda la colectividad esmeraldeña, a ustedes, la prensa, que siempre está haciendo seguimiento del ámbito deportivo, en este caso estudiantil. Como pueden ver, acaba de finalizar el partido de voleibol entre el Sagrado Corazón y la Unidad Educativa de la Inmaculada, ganando el equipo de la Inmaculada. Y estamos aquí haciendo el seguimiento, haciendo el control junto con los compañeros de la Federación Deportiva Estudiantil. Y ya, como todos conocen, se procedió a realizar un proceso de intervención desde el viernes anterior. Y a la cabeza de la intervención está la compañera Gabriela Intriago Batioja, quien estará por el lapso de 6 meses para ir solventando toda la problemática que se ha presentado en los últimos años en la Federación Deportiva Estudiantil. Uno de los objetivos principales, primero dejar a la casa en orden y luego convocar al nuevo proceso eleccionario, donde habrá un directorio que estará por 4 años dirigiendo las riendas de esta institución, a la cual desde el Distrito de Educación 08D01 se le ha brindado toda la colaboración, toda la ayuda necesaria para que el deporte estudiantil no muera. Y es así que hoy finaliza el voleibol, el día de mañana ya comienza el futsal, aquí en el Coliseo 18 de mayo de la Unidad Educativa 5 de agosto, y en el Coliseo de la Universidad Técnica Luis Vargas Torres va a iniciar el baloncesto en la modalidad 3x3, para poder ir cumpliendo con todas las disciplinas deportivas, y esto le permite a la Federación Deportiva Estudiantil poder subir la información a la plataforma del Viceministerio del Deporte para tener listo a las delegaciones que van a representar a la provincia de Esmeralda en los Juegos Deportivos Nacionales Estudiantiles que se van a realizar en Santa Elena en este mes.
2: Precisamente ya culminado lo que es el voleibol, ¿cómo califica la actuación de cada una de las unidades educativas y también de las autoridades que han estado presentes dentro de este campeonato?
1: Sí, a ver, el nivel del voleibol, hemos visto poca participación de instituciones educativas. Solo han participado las instituciones fiscomisionales, las cuales por sus facilidades pueden contratar o tienen profesores que conocen y dominan lo que es el voleibol. Ellos enseñan y preparan a los grupos de estudiantes para que vengan a competir. De los planteles fiscales no hubo participación y eso es preocupante. Eso ya se le informó a la interventora, se le informó a los compañeros que están colaborando también con ella, que hay que realizar estrategias para que las autoridades de las instituciones educativas puedan nuevamente motivarse a participar no solamente en el voleibol, sino en todas las disciplinas deportivas de cada uno de los deportes, para que esto produzca nuevos talentos que sean parte de las selecciones de Esmeraldas y nos vayan a representar en Juegos Deportivos Nacionales. Entonces, el trabajo no es fácil, el trabajo tiene que ser arduo, bien planificado, para que los resultados al final puedan dejar satisfacción a las personas que están colaborando en la Federación Deportiva Estudiantil y a cada una de las instituciones educativas, a los padres de familia, pero sobre todo a la provincia de Esmeraldas. El nivel es óptimo. Hay chicos que todavía no dominan bien los fundamentos del voleibol, pero esto es un proceso. No se puede pedir resultados cuando tienen corto tiempo para prepararse, pero creo que el próximo año vamos a ver un nivel más elevado de todas las instituciones educativas. Esperemos que las instituciones fiscales puedan motivarse a participar. Pero por lo pronto ya hay jugadoras que están en selección, ya han tenido competencia a nivel nacional, hay otras que están apareciendo. Entonces esto promete que se va a tener talentos a largo plazo, lo cual va a ser muy beneficioso para la provincia de Esmeraldas, pero sobre todo para cada uno de los profesores que realizan la labor básica y luego los entrenadores provinciales que tienen que pulir a estos talentos para que ellos vayan a integrar las selecciones y dejen en alto al deporte del voleibol, que en estos juegos prejuveniles que se realizaron en Azuay no tuvieron los resultados deseados. Entonces aquí tiene que el trabajo de todos, cada uno tiene que poner su granito de arena, y como les vuelvo a repetir, el Distrito de Educación hace el seguimiento, el control, ayuda, sugiere cuando se necesita la colaboración, nosotros estamos prestos, las autoridades. Entonces esto es un trabajo en conjunto. Si no hay el trabajo en conjunto, créanlo ustedes que siempre están siguiendo la noticia deportiva o en los escenarios deportivos, se dan cuenta cómo es la labor en cada fecha. Así que los invitamos el día de mañana para que sigan haciendo esa cobertura, agradecerles a ustedes por esa labor muy noble que tienen, para que difundan, para que los padres de familia, la ciudadanía, vea que el deporte estudiantil no ha muerto, sino que todavía tiene de dónde seguir resurgiendo. Entonces esperamos que hasta diciembre podamos culminar con todas las categorías, los deportes que ha planificado la Federación Deportiva Estudiantil, y se pueda realizar el acto de premiación general, que eso es una actividad que está trabajando la Federación Deportiva Provincial de Esmeralda en conjunto con el Viceministerio del Deporte para poder entregar estos objetos. Así que muchísimas gracias a ustedes y sigan con ese trabajo.
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4: Ahí está, importantísimo todo lo que nos dio a conocer Javier Pacheco, que es el delegado del Ministerio de Educación, Deporte y Cultura, amigos Radio Escucha. Esto es importante. También darle a conocer a cada uno de ustedes sobre la importancia que viene siendo la participación de las diferentes unidades educativas a cada uno de los campeonatos que se está realizando por parte de la Federación Deportiva Estudiantil de Esmeraldas. Ya se tiene una nueva interventora. La nueva interventora también estuvo dentro de este espacio deportivo, viendo la logística con todo su equipo, un equipo importantísimo que se está forjando dentro de lo que es esta Federación Deportiva Estudiantil de Esmeraldas, que está luchando para el bienestar del deporte esmeraldeño, para el bienestar del deporte estudiantil esmeraldeño, y de aquí, de todas estas competiciones que se están realizando por parte de la Federación Estudiantil de Esmeraldas, van a sacar un representante para poder ir a las diferentes ciudades donde se vaya a desarrollar los Juegos Nacionales, para así representar de la mejor manera a la ciudad de Esmeraldas. Hoy en día quedó campeón en voleibol la unidad educativa La Inmaculada, tanto de varones como de mujeres, quedó campeón la unidad educativa La Inmaculada, pero eso no quiere decir que las demás instituciones tengan un mal plantel, eso no quiere decir que las demás instituciones ya no puedan participar cuando nuevamente se dé la apertura de estos juegos intercolegiales. Esto es importante porque hay muchas personas, hay muchos estudiantes que ya tienen la capacidad, ya tienen también los recursos como de voleibol para poder practicarlos, para poder seguir manteniéndose dentro de este ámbito deportivo. Pero esto es un abreboca, esto es el inicio de lo que se podría venir más adelante, a pesar de las dificultades que se han vivido dentro de esta competición como es el voleibol. Ya vamos a seguir nosotros dialogando, dándoles a conocer a ustedes sobre lo que también conversamos en esta mañana, pero primero nos vamos a una pequeña pausa comercial, pero ya regresamos con mucha más información.
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6: 13 horas en punto.
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Bueno, regresamos con la información deportiva, amigos Radio Escucha de Radio La Voz de su Amigo, cuando su reloj del mismo están marcando aproximadamente las 13 horas con un minuto. Muchísimas gracias a cada uno de ustedes por siempre seguir en sintonía de 12 y media a 1 y media de la tarde por la 96.3 y 89.9 FM. Siguiendo dialogando con cada uno de ustedes sobre esta competición del voleibol que se dio la final el día de hoy en la unidad educativa 5 de agosto, en el Coliseo del 5 de agosto. El día de hoy se dio esa maravillosa final donde tuvo como ganador a la unidad educativa Fiscomisional La Inmaculada. A pesar de que solo han participado unidades educativas fiscomisionales y se espera para la próxima edición de este torneo estudiantil, se espera que las otras unidades educativas, las particulares, también se unan a este nuevo proyecto, a este proyecto maravilloso que une el deporte a las personas, que une a más de un sinnúmero de personas para seguir compitiendo de la mejor manera y más que competencia, dar la satisfacción de seguir participando y poder sacar el estrés de las aulas, poder sacar el estrés de un sinnúmero de situaciones que vivimos a diario, y por ello es importantísimo la participación de las diferentes unidades educativas a este deporte maravilloso. Tuvimos nosotros conversando también con Carlos Vera. Carlos Vera es el director técnico de voleibol de la unidad educativa fiscomisional La Inmaculada. Aquí estuvimos dialogando con él y aquí le vamos a dar a escuchar todo lo que estuvimos hablando.

0: Bienvenido.
1: Buenos días, caballero. Mi nombre es Carlos Vera. La verdad que contento con el resultado. Contento sobre

0: feliz por el resultado. Qué bien que ahorita en el centenario de la Inmaculada ellas puedan llevar estos, claro, estos dos, bueno, estos tres, porque los varones también quedaron en tercero, pero igual es un
1: logro.
0: Es un logro para la institución. Son tres trofeos que están llevando de la rama de voleibol, uno masculino y dos femeninos. Agradecido por eso.
2: Hay que decirles también a los demás estudiantes para que también se inmersan dentro del ámbito deportivo, no tan solo en la Inmaculada, sino que a todas las instituciones que sigan participando en estos intercolegiales.
0: Claro, vuelvo y repito, esto es sobre todo para los niños, independiente de quién quede campeón o quién no, esto es para los niños. Entonces, lo bueno es de que ahorita hay bastantes profesores jóvenes que se están metiendo en diferentes colegios que no practicaban este deporte. Y quizás este año no hicieron un buen papel, porque este es un proceso medio largo, el vóley no es un proceso de 2-3 meses y que ya los niños van a saber jugar. Pero ya puede que el año que viene ya hagan un mejor papel, porque vinieron niños de 11, 12 años a jugar la sub-14, o sea que tenemos entendido que tienen 2 años más para seguir jugando la sub-14 y pueden hacer un mejor papel. Entonces también felicidades a los entrenadores que están tomándose ese arduo trabajo de sacar el voleibol esmeraldeño adelante.
2: Y precisamente, ¿cómo ha sido el trabajo principalmente de la Inmaculada para poder llegar a estas instancias finales y poderse llegar con la victoria?
0: El trabajo, como lo mencionaba, viene ya desde atrás, porque estas niñas son niñas que ya han viajado, que ya han competido. Participan en dos escuelas muy reconocidas de aquí, del cantón, que son la Escuela Sevi y la Escuela de los Hermanos Carrillo. Entonces, por eso ellas ya tienen ese roce, ya tienen ese fogueo, se ve la diferencia un poco de nivel. Entonces, para nosotros como entrenadores, fue más fácil la dirección técnica, porque ya tú ya medias con una niña que ya tiene los recursos básicos ya
1: formados.
0: A diferencia de otros compañeros que les ha tocado, quizás con alumnos nuevos que recién a ellos les toca dar esa iniciación básica, esa formación. Entonces, es por eso. Ese ha sido el trabajo. Nosotros las hemos reunido y explicado qué vamos a hacer en la cancha, porque ya todas saben hacer su función.
3: Bueno, zona de campeones. 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
2: Bueno, ahí lo pudimos escuchar al profesor de la Unidad Educativa Fiscomisional Inmaculada, Carlos Vera, importante todo lo que nos dijo. Este intercolegial es importantísimo para cada una de las alumnas y los alumnos que han estado dentro de esta competición, como es el deporte del voleibol, porque esto le da la iniciativa a cada una de ellas. Hay unas que participan por primera vez, hay unas que no han tenido experiencia en el vóley, pero esto le va dando la iniciativa a que se sigan involucrando dentro del ámbito deportivo, en esta ocasión específicamente en el voleibol. Por eso también tenemos aquí tuvimos el diálogo también con las involucradas dentro de este juego del voleibol, como son las alumnas, y también una madre de familia que al final quiso dialogar con nosotros. Así que vamos a escuchar en estos momentos a las alumnas que conversaron con nosotros, se sienten contentas, se sienten muy alegres y satisfechas de haber podido participar, a más de poder ganar esta gran competición que es el voleibol. Pero lo importante fue que participaron, conocieron nuevas amistades, y esto es lo importante de este maravilloso deporte. Así que escuchemos en estos momentos a las grandes participantes, de esta competición que fue el voleibol.
4: Mi nombre es María José Escandón y muy feliz por la victoria, muy feliz por las chicas. La verdad, cada de una teníamos como objetivo obtener la victoria. Gracias a Dios se pudo obtener. Muy feliz de participar en este lindo deporte que es el voleibol. Desde hace tiempo lo llevo practicando y cada vez me siento más feliz de poder ejercerlo, porque gracias a este he conseguido amistades que sé que van a durar para toda la vida.
5: Mi nombre es Wendy Brown y me siento muy contenta de haber ganado junto a mi equipo, que me enseñan valores día a día en este hermoso deporte donde conozco personas y me enseñan la disciplina.
6: Mi nombre es Aleja Recalde, también me siento muy orgullosa de nuestra institución porque es primera vez que participamos y nos llevamos al primer lugar. De verdad, muchas gracias por esta oportunidad, madre.
7: Bueno, muy feliz, las chicas trabajan siempre duro con sus entrenamientos, con sus coach. Agradecemos a Federación Estudiantil también por organizar este evento, a todos los colegios que han participado, y esperamos que en el 2027

0: sumen más instituciones para vivir esta fiesta deportiva, en la que, como ellos dicen, pueden y tienen y conservan, consiguen amigos que les va a durar para toda la vida. Y ese es el llamado a todas las autoridades, a Federación Estudiantil, que fomenten el deporte, porque esto nos llena definitivamente de alegrías.
1: Exactamente, exactamente, así como lo dijeron las chicas, lo repitió también la madre de familia, es importantísimo que se siga fomentando el deporte aquí en la ciudad de Esmeraldas. Muchas veces dicen, bueno, no muchas veces, siempre se dice, Esmeraldas es la cuna del deporte, pero aprovechemos esa cuna, démosles la apertura a la cuna del deporte para que así nuestros jóvenes, nuestros adolescentes, nuestros niños y niñas se inmersan cada vez más en el ámbito deportivo aquí en nuestra ciudad de Esmeraldas. Tenemos grandes competencias, grandes competidores, grandes deportistas, y más que la competencia en el ámbito deportivo, esto te ayuda a seguir creciendo como persona, a seguir conociendo a muchas más personas. El deporte es una maravilla que te da a conocer muchas cosas aquí en la ciudad y en todo el mundo, amigos Radio Escucha de Radio La Voz de su Amigo. Y siguiendo hablando en el ámbito deportivo, nosotros aquí tenemos noticias importantísimas, obviamente, porque el ciclista Richard Carapaz se mantiene en el quinto en la general de la Vuelta de España. Nuestro compatriota, la locomotora del Carchi, se mantiene en la quinta posición de la Vuelta, una vez finalizada la etapa 10. La diferencia que mantiene de 3 minutos con 26 segundos respecto a su líder, que es Eric Mas. Esta semana Richard Carapaz tendrá dos etapas clave. La primera será en la etapa 12, que se disputará el día de mañana jueves 3 de septiembre. Y la otra será la etapa 14, que se dará a cabo el sábado 5 de septiembre. Ambas son de montañas y podrán aprobar la experiencia de nuestro compatriota Richard Carapaz. Esperemos que el día de mañana el ciclista ecuatoriano Richard Carapaz le vaya súper que bien y pueda seguir en esta hermosa aventura del ciclismo, en esta hermosa aventura del ciclismo que, gracias a él, Ecuador está en todo lo alto, en el ámbito del ciclismo, en el deporte ciclista. Richard Carapaz nos tiene con la bandera en alto, así que darle toda esa energía a nuestro compatriota Richard Carapaz, amigos Radio Escucha de Radio La Voz de su Amigo. Y siguiendo hablando en el ámbito deportivo, ahora nos vamos al fútbol. Independiente del Valle es una maravilla, por decirlo así, amigos Radio Escucha. Independiente del Valle ha vendido a sus joyas en 4 equipos diferentes de la Premier League. Es algo espectacular. Ha mandado a 4 jugadores, ha mandado a jugadores importantísimos en los últimos 2 años, sí, aproximadamente 1 año y medio, 2 años, pongámosles, que Independiente del Valle es una franquicia realmente, es una franquicia deportiva. Recordemos, lo ha mandado a los hermanos Quinteros al Arsenal, los hermanos Quinteros que hicieron una gran temporada hace dos años atrás, hicieron una gran temporada los hermanos Quintero. Hoy en día se han convertido en jugadores del Arsenal. Johan Martínez está en el Newcastle. También está Deiner Ordóñez en el Chelsea. Darwin Guagua está en estos momentos por préstamo a Mérida de España. Pero se encuentra oficialmente en el Brentford. Es del Brentford, pero lo ha prestado a España. Y ahora último, uno de las sensaciones que estaba en la Liga Pro Ecuavet era nada más y nada menos que Riquelme Angulo. Riquelme Angulo en estos momentos se encuentra en el Sunderland. Así que está de maravilla Independiente del Valle. Independiente del Valle es una cantera espectacular que ha crecido de una manera estupenda. El Sunderland, que ahora está Riquelme Angulo, pagó 4 millones de euros, amigos Radio Escucha. 4 millones de euros pagó el Sunderland de la Premier League por Juan Riquelme Angulo, el jugador ecuatoriano que ha convertido goles maravillosos dentro de la competición de la Liga Pro Ecuavet. Así que Independiente del Valle y una venta millonaria hacia el fútbol europeo, que consiguió por parte del Sunderland, llevándose por 4 millones de euros a Juan Riquelme Angulo, este gran jugador ecuatoriano, amigos Radio Escucha, importantísimo todo lo que se está desenvolviendo el fútbol ecuatoriano. Ya tenemos jugadores en la Premier, en el fútbol brasileño, tenemos en México, en Argentina, que últimamente ahorita se fue el gran jugador referente ecuatoriano Enner Valencia, que hasta ahorita se encuentra con el gol. No se ha encontrado con el gol lastimosamente, pero más adelante esperemos que se le pueda dar el gol al GOAC ecuatoriano Enner Valencia. Enner Valencia, un referente ecuatoriano, amigos Radio Escucha. También tenemos para dialogarle a cada uno de ustedes sobre la novela, lastimosamente, de Gonzalo Plata. Gonzalo Plata, lastimosamente, regresa al Flamengo. No pudo estar en el fútbol ruso. Ayer estábamos hablando de maravillas, que Gonzalo Plata ya estaría en el Moscú, en el Dinamo de Moscú de Rusia, pero lastimosamente no pasó las pruebas, lastimosamente, Gonzalo Plata, pero ya vamos a dialogar un poquito más sobre este tema importantísimo, que Gonzalo Plata no pudo estar en el fútbol de Rusia. Vamos con una pequeña musiquita que nos va a regalar a continuación Don Isa, y ya regresamos para dialogar un poco sobre Gonzalo Plata.

Bueno, ahí lo pudimos escuchar a Pedro Lobato. Pedro Lobato con esta música importantísima, Cuando Hablo de Ti. Cuando Hablo de Ti, este es el entorno de un amor profundo, la añoranza de la confesión y el pedido de perdón. Esta gran balada romántica de este cantante espectacular, Pedro Lobato. Amigos, Radio Escucha de Radio Las Voces, su amigo, muchísimas gracias siempre, siempre por estar aquí en sintonía con nosotros, y a Don Isa por ponernos estas músicas maravillosas que nos hacen también pensar y reflexionar para cada uno de ustedes, amigos Radio Escucha. Y bueno, como veníamos diciendo sobre el caso de Gonzalo Plata, veníamos dialogando nosotros en el transcurso de esta semana, veníamos dialogando y de la semana pasada sobre la posibilidad de que Gonzalo Plata pueda llegar al Dinamo de Moscú en Rusia. Se daban las cosas de la mejor manera, amigos Radio Escucha, se daban las cosas de la mejor manera. Gonzalo Plata estuvo en Rusia, se fue a Rusia a hacer los chequeos médicos, pero algo salió mal con Gonzalo Plata. Y es que el Dinamo de Moscú informó que el ecuatoriano Gonzalo Plata presenta una tendinitis en su rodilla derecha. Se le realizó una resonancia magnética que confirmó el diagnóstico. Ahora en Rusia los jugadores se someten a dos pruebas. La primera con los datos que le propina el equipo donde estuvo el jugador. En esta ocasión con los datos que le propinó el Flamengo, que no detectó ningún problema hacia Gonzalo Plata. Luego le hicieron otros diagnósticos al jugador, donde evaluaron que no fue superada Gonzalo Plata en las pruebas médicas. Evaluaron y aquí Gonzalo Plata no superó las pruebas médicas, donde también existe una discrepancia respecto al diagnóstico, ya que Flamengo reitera que Plata no tiene ninguna lesión. Y se lo veía normal a Plata porque Gonzalo Plata ha estado jugando en el Brasileirão. Hoy en día está también jugando la final por la Copa de Brasil. Se mantiene el Flamengo jugando copas importantísimas, el torneo también del Brasileirão. Ha estado en ritmo futbolístico el jugador ecuatoriano Gonzalo Plata. Y por otro lado, amigos Radio Escucha, por otro lado, el Flamengo de Brasil evalúa ir a la FIFA contra el Dinamo de Moscú, tras la reprobación, obviamente, de Gonzalo Plata en los exámenes médicos. La directiva del Flamengo estudia medidas de reparación y entiende que es necesario presionar al club ruso para evitar las situaciones similares que se repita. El conjunto brasileño, como es el Flamengo, va a ir con todos hacia la FIFA para que estas situaciones no se vuelvan a repetir para ningún club y específicamente para ningún jugador. Vamos a ver esta novela en qué terminará, pero lo que sí sabemos es que Gonzalo Plata regresa al Flamengo, ya en estos momentos ya debe estar en Brasil para así poder estar con sus compañeros y estar obviamente en los siguientes partidos que tiene el Flamengo para competir en el Brasileirão y en las copas que están aún con vida. Y hablando también de los ecuatorianos que están en el exterior, otra novela tenemos acá, la novela de Kendry Páez. ¿Qué está pasando realmente con Kendry Páez, amigos? Kendry Páez permanece aún en el Chelsea después de que su sesión con el River Plate Argentina se diera por terminada. Y no se ha encontrado hasta el momento ningún club para que el jugador ecuatoriano pueda seguir en el ritmo futbolístico y así poder estar obviamente jugando en la primera del Chelsea, en la primera división con el Chelsea, pero no han encontrado hasta el momento y tiene un futuro incierto el jugador ecuatoriano. Se hicieron intentos para encontrarle una sesión en la Premier League o también en la Championship, que también se juega, ahí estuvo jugando también Jeremy Sarmiento, estuvo jugando en su entonces en esa competición de la Championship, pero no se encontró lo adecuado para el jugador ecuatoriano Kendry Páez, que aún permanece en el Chelsea tras no encontrarle equipos en el mercado. En las últimas piezas de sesión internacional fueron ocupadas por Esugo y Roberto Sánchez. Hasta el momento,
El futuro del jugador ecuatoriano Kendry Páez es incierto, amigos Radio Escucha. Por otro lado, también tenemos a los jugadores que están en el exterior. En esta ocasión, el jugador Oscar Zambrano. Oscar Zambrano que sigue lesionado y es posible que lo cedan al fútbol de Inglaterra, al jugador ecuatoriano Oscar Zambrano. Esperemos que este gran jugador Oscar Zambrano, muy pocos lo han visto Oscar Zambrano, pero es un gran jugador, es un joven talentoso, esperemos que se recupere de su lesión y pueda estar en competencia, para también poder pelear tu titularidad dentro del Hull City. Por otro lado, amigos Radio Escucha, la Copa América 2028 podría definirse por dinero. Escuche muy bien, podría definirse por dinero. Según información difundida por los medios de comunicación, hay una diferencia económica brutal dependiendo de dónde se juegue el torneo. ¿Por qué razón? Porque si la Copa América 2028 se disputa en uno de los 10 países de CONMEBOL, cada federación recibirá alrededor de $4 millones solo por participar. $4 millones solo por participar a cada selección. Pero si Estados Unidos termina siendo la sede, la cifra podría subirse hasta $16 millones por selección, es decir, $12 millones adicionales para cada federación. Y es acá donde aparece este gran debate que a todo el mundo futbolero se lo pregunta. ¿Debe pesar más la tradición de jugar la Copa América en Sudamérica o los enormes ingresos que se puede generar en Estados Unidos? Hay que analizar muy bien esta situación porque el dinero le está ganando a la tradición futbolera. La tradición futbolera se está quedando a un lado porque la Copa América obviamente tiene que jugarse en territorio sudamericano. ¿Para qué ir a Estados Unidos? Y bueno, y eso se lo está analizando en estos momentos para ver qué va a pasar más adelante con el torneo de la Copa América 2028. Y dialogando también, amigos, Radio Escucha, el día de hoy tenemos nuevamente la Liga Pro Ecuavet, la jornada número 28. La jornada número 28, en pocos minutos arrancará el partido del Macará de Ambato. El Macará de Ambato, que se encuentra en la tercera posición con 45 puntos, jugará de local, quien va a recibir a nada más y nada menos que a un Manta que viene con las energías en las nubes, le viene ganando a Barcelona Sporting Club por 2-0, y es donde el Macará va a tratar de que no exista juego por parte del Manta, porque el Macará quiere seguir en ese hexagonal de las competiciones internacionales, tiene 45 puntos, en caso de que caiga el Macará de Ambato y haga la tarea el Manta, que derrota al Macará de Ambato, se pone al rojo vivo en la parte superior de la tabla de posiciones, porque Universidad Católica está que le pisa los talones, al igual que Liga Deportiva Universitaria de Quito, que no ganó. Y aquí se puede aprovechar Barcelona Sporting Club en caso de que le quite el invicto el día de hoy a Independiente del Valle. Porque también tenemos el partido de Deportivo Cuenca. Deportivo Cuenca a las 4:30. 4:30, Deportivo Cuenca jugará con Guayaquil City. Guayaquil City que viene por las nubes. Guayaquil City que viene compitiendo bien. Guayaquil City que viene haciendo bien su trabajo. Le ganó a Liga Deportiva Universitaria de Quito la fecha pasada por 2-1, ya agonizando el encuentro. Le gana Guayaquil City. En estos momentos se encuentra en la novena posición, estando en el cuadrangular de la competición sudamericana. Pero acá tenemos a nada más y nada menos que también al rival de Guayaquil City, que es el Deportivo Cuenca. El Deportivo Cuenca se encuentra en el hexagonal del descenso con 32 puntos. Abajito del Club Sport Emelec, que está con 35 en la décima primera posición. Este partido entre Deportivo Cuenca y Guayaquil City será hoy a las 4 de la tarde. Hoy de las 4 de la tarde por la jornada número 28 de la Liga Pro Ecuavet. Y se cierra el día de hoy la jornada 28 con un partido espectacular. El partido de la fecha es de Barcelona Sporting Club. Barcelona Sporting Club que recibirá nada más y nada menos que a Independiente del Valle. Independiente del Valle que no va a querer perder ese invicto de no
de no conocer la derrota, y un Barcelona con la necesidad de seguir sumando puntos importantes, de seguir sumando ante un rival que se ha mantenido en la primera posición hace varias fechas atrás. Y es aquí donde Independiente del Valle no quiere soltar ese invicto, Barcelona con la necesidad de poder sumar tres puntos claves, tres puntos importantes, ya que no lo logró, no lo logró en la ciudad de Manta, visitando al Manta Fútbol Club. Mientras tanto, Barcelona podría estar con sus dos jugadores importantes, uno que ya llegó y el otro que ya estaba, pero se recuperó, como es Darío Benedetto. Darío Benedetto se recuperó de su lesión, posiblemente el Pipa Benedetto y el Quitu Díaz. Damián, el Quitu Díaz podrían sumarse al partido ante Independiente del Valle. Podrían sumar minutos ante Independiente del Valle el día de hoy por la fecha número 28 a las 19 horas, 7 de la noche. Es este encuentro espectacular que se vivirá en el Estadio Monumental Banco Pichincha, amigos, radio escucha de Radio La Voz de su Amigo. Muchísimas gracias a cada uno de ustedes por siempre seguir en sintonía con nosotros. Muchas gracias, don Isa, por estar acá presente siempre, y a cada uno de ustedes por seguirnos en cada uno de nuestros programas aquí en Zona de Campeones, de 12 y media a 1 y media de la tarde por la 96.3 y 89.9 FM. Muchísimas gracias. Tengan un excelente día, este día miércoles 2 de septiembre. Quien se despide en estos momentos es Alberto Martínez.

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3: La hora exacta y la voz de su amigo.
4: 13 horas 31 minutos.
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6: La hora exacta en La Voz de su Amigo.
7: 14 horas, 3 minutos.
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Señoras y señores, ¿qué tal? Muy buenas tardes. El gusto, el placer de estar nuevamente con ustedes ya en este miércoles, mitad de semana. Ombliguito de labores, el calendario marca 2 en el mes de septiembre. Control Master, Mister JJ, ¿cómo estamos? Sí, el calor, el día de hoy, el calor de verdad que ha sido insoportable, ¿eh? Está fuerte el día de hoy, más fuerte que lo normal, ¿eh? El calor está insoportable el día de hoy, así que a tomar las debidas precauciones, de verdad, a cuidarse de los rayos, ¿eh? Así es, bueno, de los rayos solares, JJ. 14:09, 2:09. Hoy estamos en el tercer día de la semana número 36. Hoy es miércoles 2 de septiembre, es el 245º día del año en el calendario gregoriano. En la cuenta regresiva quedan 120 días, solo 120 días para finalizar este 2026. 14:09, 2:09. En nuestras líneas habilitadas, gracias a quienes se comunican desde ya. Los mensajitos también ya nos están llegando, gracias al público maravilloso, nos da reportes de sintonía, solicita los diferentes temas en los géneros musicales. Con mucho gusto estamos para complacer. Partidos del día de hoy, se está jugando ya un partido, ¿eh? JJ. Se está jugando, sí, ya a esta hora, una fecha más en el Campeonato Ecuatoriano de Fútbol. Déjenme revisar, gracias, pantalla gigante. Ayer se jugaron 2 partidos, el día de hoy 3. Hoy día juega su Barcelona, JJ, hoy día juega a las 7 de la noche. Es el tercer partido.

que se juega el día de hoy y mañana los dos últimos partidos donde juega el Bombillo. En estos momentos se está jugando Macará frente al Manta. Macará frente al Manta. Luego a las 4 y media Deportivo Cuenca con Guayaquil City. Y remata a las 7 de la noche Barcelona. Su Barcelona con Independiente del Valle. Ese es un buen partido, ¿eh? Un buen partido. Su Barcelona juega en condición de local, JJ. Así que vamos a ver qué es lo que sucede, qué es lo que pasa con su equipo. Mientras tanto, aquí estamos con todo el cargamento de buena música, nuestras líneas habilitadas, gracias a quienes están en los diferentes sectores, ¿verdad? Disfrutando en completo relax, ¿verdad? Bueno, el gusto de estarlos haciendo deleitar con la mejor música romántica a través de tu estación favorita. Bienvenidos, buenas tardes.

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Así disfrutamos de este gran tema musical, pero en la voz de Ingrid Contreras, ¿verdad? Y llevarte, cómo llevarte a la cima del cielo. Uno de los grandes temas, uno de los grandes éxitos en la voz de Ricardo Montaner, ¿verdad? Pero lo escuchamos en versión en versión femenina, así es, suena diferente, ¿verdad? Ingrid Contreras, La Cima del Cielo. Bueno, mientras tanto, embarcamos en todo el Ecuador, 14 con 18 minutos, 2 de la tarde, 18 minutos. Nuestras líneas están totalmente habilitadas, el 2720-499, 2720-499 y 0994-6224-32. Saluditos para Sonia Orbe, que nos está escuchando allá en la tolita número 2. También para Belinda, allá en la tolita, ¿verdad? Ok, felicidades. Ok, Sonia, en el sector de Achilube, ¿verdad? Por ese sector también está en plena sintonía. Felicidades. Bueno, mientras tanto, marcamos 14 con 19 minutos, 2720-499 y 0994-6224-32. Momento para seguir con canciones, seguir con más de los temas que nos están solicitando en esta tarde super romántica.

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1: Ok, ya volcamos en todo el Ecuador. Ay, jota onda. Marcamos ya en todo el Ecuador en las 14 horas con 25 minutos, 2 de la tarde con 25 minutos a través de la Number One, ¿verdad? Tarde romántica, tarde espectacular, tarde con calor impresionante, ¿eh? Calor tenaz, me dice por acá JJ. Así que bueno, hay que tomar las debidas precauciones. Estos soles bien fuertes. Sí, de verdad que quema la piel, dice por acá JJ. Tiene toda la razón, ¿eh? Hay que protegernos, en especial para los pequeñitos y los de la tercera edad, ¿verdad? Hay que tener mucho cuidado con ellos más que todo. Bueno, 14 con 26 minutos, 2 de la tarde con 26 minutos. Líneas habilitadas, nos ayudan a programar buena música. Me dice por acá JJ que a esta hora provoca él irse a qué, a broncearse ahí a la playa. Ya, bueno, ahí va a aparecer camarón tostado, ¿eh? Claro, JJ, se imagina usted a esta hora irse a broncear, irse a... ¿Ah? Ay, JJ, mejor no le pregunto nada. Bueno, 14 con 27 minutos, 2 de la tarde con 27. Mejor le pregunto, JJ, ¿cuál va a ser su resultado? Barcelona frente al Independiente del Valle, ¿eh? Dígame cuál va a ser su marcador, JJ. Sí, hoy juegan a las 7 de la noche, ya lo dije, por las 7 de la noche. ¿Ya? ¿Cuál va a ser su marcador? JJ, a usted le estoy preguntando, ¿cuál va a ser su marcador esta noche, el partido? ¿Ah?
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1: Ok, JJ. Bueno. Mientras tanto, marcamos en todo el Ecuador 14 con 27 minutos, 2 de la tarde con 27 minutos. Voy con una de las canciones ricas, deliciosas, ¿verdad? Para complacer a todos nuestros corazoncitos románticos, corazoncitos enamorados. Aquí está este tema musical junto. ¿Se acuerda de Alejandro Lerner desde la Argentina? ¿Ah?
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1: Así es, vamos con el tema.
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8: La hora exacta y La Voz de su Amigo.
9: 14 horas 34 minutos.
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Así disfrutamos de las baladitas en otro idioma, ¿verdad? Air Supply, Lost in Love. Cuando marcamos ya en todo el Ecuador, estamos marcando 14 horas con 46 minutos, 2 de la tarde con 46 minutos. Hoy estamos miércoles 2 de septiembre del año 2026, siendo las 14 horas con 46 minutos, 2 de la tarde con 46 minutos. 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Consejo de la Judicatura, Unidad Judicial Especializada en Familia, Mujer, Niñez y Adolescencia de Esmeraldas. Citación, extracto. Demandado herederos presuntos ausentes y desconocidos de quien en vida se llamó Muñoz Quiñones Jacinto Giovanni. Actor Angulo Bautista Kellis Amanda. Juicio ordinario. Causa declaratoria de unión de hecho. Cuantía indeterminada. Juez, abogado Mendoza García Pedro Ramiro, Unidad Judicial Especializada de Familia, Mujer, Niñez y Adolescencia de Esmeraldas, vistos, abogado Ramiro Mendoza García, juez de la Unidad Especializada de Familia, Mujer, Niñez y Adolescencia del Cantón de Esmeraldas, legalmente posesionado mediante acción de personal número 1364-DP08-CJT-2013, de fecha 25 de abril del 2013, una vez que la actora ha completado la demanda dentro del término de ley correspondiente, el suscrito juez dispone lo siguiente. La demanda, que antecede signada con el número 08201-2026-01029 de Declaratoria de Unión de Hecho Postmortem, presentada por la señora Kellis Amanda Angulo Bautista en contra de los señores Muñoz Quiñones Mauricio y Muñoz Quiñones Jessica y a los presuntos herederos de quien en vida se llamó Muñoz Quiñones Jacinto Giovanni. La solicitud que antecede es clara, precisa y cumple con los requisitos legales previstos en los artículos 142 y 143 del Código Orgánico General de Procesos COGET, por lo que se califica y admite a trámite mediante procedimiento ordinario. Se ordena la citación de los demandados Muñoz Quiñones Mauricio y Muñoz Quiñones Jessica, a los mismos que se les citará de conformidad con lo que señala el artículo 53 del Código Orgánico General de Procesos, el mismo que se lo realizará por la Oficina de Citación de la Función Judicial, en el lugar que indica la actora en su demanda y los presuntos herederos y conocidos de quien en vida se llamó Muñoz Quiñones Jacinto Giovanni, fallecido, para que se cite de conformidad con lo que determina el artículo 56, numeral 2 del Código Orgánico General de Procesos, el mismo que se lo realizará por una radiodifusora de mayor circulación de la provincia de Esmeraldas, para la cual se adjuntará la demanda, copia certificada de los documentos adjuntos y este auto inicial. Por cuanto la actora no ha proporcionado la dirección de correo electrónico del demandado, se ordena que se le haga conocer por este medio el extracto de la demanda y del auto inicial, de lo cual el secretario dejará constancia en el sistema sin perjuicio de la citación oficial que debe efectuarse, conforme a lo dispuesto en el artículo 291 del Código Orgánico General de Procesos. Se concede al demandado el término de 30 días para que conteste la demanda en la forma establecida en el artículo 151 del mismo cuerpo normativo. Agréguese la documentación aparejada a la demanda. Tómese en cuenta el casillero electrónico señalado. Agréguese la documentación aparejada a la demanda. Tómese en cuenta el correo electrónico señalado. Se dispone que el actor comparezca dentro del término de 3 días, comparezca la actora a sacar las copias para la citación a los demandados, notificaciones. La presente provincia se notificará privilegiando el uso de medios electrónicos con fundamentos en el artículo 147 del Código Orgánico de la Función Judicial. Resolución 102-2023 del Pleno del Consejo de la Judicatura y artículo 14 de la Ley de Comercio Electrónicos, firmas y mensajes de datos. 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
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Cúmplase y notifíquese. 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Hasta aquí doy lectura a este anuncio contratado remitido sujeto a tarifa comercial. 14 horas con 51 minutos.

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11: La hora exacta en La Voz de su Amigo.
12: 15 horas, 2 minutos.
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15 horas con 7 minutos, las 3 de la tarde con 7 minutos. Saludos para Aldo y su familia disfrutando de la programación. Igualmente saludamos a Fanny Cortés, allá en Aire Libre, parte alta. Saludos para el Pato Reasco, también está disfrutando de la programación. Noemí en plena sintonía. Saludos para Perlita, que nos está escuchando en Voluntad de Dios. Ok, gracias a Carlitos, también nos envía mensajes a través del 0994-622432 en este día miércoles. ¿Cómo pasan los días, ah? Ya miércoles, ombliguito de semana, JJ. Bueno, feliz, contento por acá, JJ, con una sonrisa de oreja a oreja. Bueno, por acá, ay, JJ, no sé en qué parte vio esas preguntas, ¿ya? Ahí le está este don Vigo, está que se ríe, no se me imagino que le está haciendo las mismas preguntas que me ha hecho a mí, ¿eh? Ay, de verdad, este JJ, no sé. Es que dice, ¿cuál es el animal? ¿Cuál es el animal que estando muertos da vueltas? Así es, ¿verdad? Esa es la pregunta que me hizo hace rato JJ, y que me imagino que le está diciendo todas las preguntas, ¿ah? A Don Vida también, ¿ya? Pero esa era una de las preguntas que me hizo, ¿verdad? ¿Cuál es el animal que es... ¿cuál es el animal que después de muerto da vueltas? Da vueltas, así es. ¿Cuál es el animal que después de muerto da vueltas? ¿Ya? Bueno... De verdad que te pasas, JJ, a veces te pasas. Bueno, vamos a ver si el día de mañana estás con esa sonrisa de oreja a oreja. Hoy en la noche juega tu Barcelona frente a Independiente. Así que, no quiero la respuesta, no quiero la respuesta. Hoy ya sé que usted está con Susa, ¿eh? Ya lo veo que se está riendo, don Vida. A don Vida lo tiene gozando allá en la cabina número 2. Bueno, 15 con 9 minutos, las 3 de la tarde con 9 minutos, muchísimas gracias. Mr. JJ, sí, por favor, póngame pantalla gigante para darles información a todos nuestros amigos y amigas que nos están escribiendo a través del 2720-499 y 0994-622432. Por acá, Elena me dice, pero José, está la pregunta, ya quisiera, a ver... Elena me dice, José, pero quisiéramos saber cuál es la respuesta, ya que hizo la pregunta que le ha hecho JJ. Bueno, va a tener que darme por acá. A ver, Rocío, por acá me está escribiendo. Sí, sí, José Luis, por favor, danos la respuesta de cuál es el animal. ¿Cuál es el animal que después de muerto da vueltas? Esa es la pregunta que me hizo JJ. Por acá... Alfonso me dice, José Luis, si sería bueno que des la respuesta según JJ, ¿cuál es el animal que después de muerto da vueltas, está dando vueltas? Ya, bueno, JJ.

0: JJ va a tener que decirme, ¿eh? Va a tener que decirme, porque le acaba de nuestros amigos nos están preguntando cuál es la respuesta.
1: Por Dios, por Dios.
0: Ah, ya, bueno, ya me va a dar. Venga, ya. Venga, escríbame, mándeme un mensaje y escríbame la respuesta de cuál, ¿cómo era? ¿Cuál es el animal que después de muerto da vueltas? Yeah, esa es, ¿verdad? La pregunta. Yeah. No me vayas a salir, con cosas extrañas, JJ. No me vayas a salir. Bueno, 15 con 11 minutos, mientras JJ por acá. Sí, escríbeme la respuesta y me la envías por mensaje, que yo la doy a conocer, ¿ya? Bueno, 15 con 11 minutos, las 3 de la tarde con 11 minutos, nuestras líneas están habilitadas 2720-499 y 0994-6224-32. Bueno, vamos con información. ¿Qué sucedió un día como hoy? Los hechos, sucesos, acontecimientos quedaron plasmados un día como hoy gracias a The History. ¿Qué sucedió un día como hoy? 2 de septiembre, pero del año de 1945. Señoras y señores, un día como hoy, a bordo del acorazado Missouri, el Imperio de Japón firma su rendición, con lo que termina de manera oficial la Segunda Guerra Mundial. Sí, señoras y señores, y es que un día como hoy, pero en el año de 1945, a bordo del acorazado Missouri, anclado en la bahía de Tokio, esto es en Japón, el general Umezu se rinde las tropas japonesas ante el general aliado MacArthur. La Segunda Guerra Mundial se da por concluida oficialmente. Y es por eso que un día como hoy, 12 de septiembre, pero del año de 1945, a bordo del acorazado Missouri, el Imperio de Japón firma su rendición, con lo que termina de manera oficial la Segunda Guerra Mundial. Hoy en la historia, los hechos, sucesos, acontecimientos quedaron plasmados un día como hoy, gracias a The History. Muy bien, en todo el Ecuador, 15-13 minutos, en 3 de la tarde con 13 minutos, seguimos recetando sus comunicaciones, el 2720-499 y 0994-6224-32. Vamos con música.

Ok, ahí estamos al estilo de Jeremy Jingo, versión mix. Bueno, marcamos en todo el Ecuador 15:22, las 3 de la tarde con 22 minutos. Ay, este JJ, de verdad. JJ, con razón, no mira, está que se goza ya. JJ, no. Muy bien, señoras y señores, ahí estamos con los clásicos, clásicos, la música retro. Bueno, solo porque me están enviando mensajes voy a dar la respuesta que me manda JJ. De verdad, ¿qué te pasa? Don Vida ya está que goza, ¿eh? Lo tiene esa rojito de tanto reír a Don Vida, ¿eh? Bueno, no, solo esta, nada más, ya no más, JJ. Bueno, JJ me envía nuevamente acá la pregunta, dice pregunta y me pone R, dos puntos, y me imagino que es la respuesta, ¿verdad? Ok, me dice, bueno, la pregunta era, ¿cómo se llama? ¿Ah? ¿Cuál es? No es como, ¿cuál es el animal que después de muerto da vuelta? Respuesta, el pollo asado, dice. Ay, de verdad que te pasas, ¿ah? Te pasas, Jota. No. No, hágalo reír allá a Don Vida, téngalo allá a Don Vida entretenido. Nosotros estamos acá con todo el cargamento de huevo de la número uno, de verdad. Este JJ se pasa JJ. Y me dice que ayer se ha visto, ¿ayer te viste? ¿No? Ah, el fin de semana te vas a ver Chucky, ¿eh? Ah, sí, pues que de 10 de la mañana hasta las 5 de la tarde es tu horario para ver películas de terror. De ahí, Night Night. Desde las 5 en adelante, no, solo puras películas zanahorias. ¿Ya? Bueno, ya se vio La Odisea. ¿Ya se vio La Odisea? Sí, sí me la vi, ¿eh? Bueno. ¿Sabe qué película me vi ayer, por cierto? Ya salió El Coyote versus Acme. El Coyote lo demanda la empresa Acme. Bueno, todos quienes hemos visto las caricaturas del Coyote con el Correcaminos, hemos visto que, pobre Coyote, ¿eh? El Coyote quiere agarrarlo al Correcaminos para deleitarse, ¿verdad? Pero resulta que él siempre utiliza los productos Acme, ¿verdad? Los Acme, y todos los que ha utilizado le juegan en contra, así es, JJ, le juegan en contra y todo lo demás. Bueno, resulta que la película es con animación y también con personas, ¿ah? Está prácticamente hecha así. Y el coyote quiere seguir atrapándolo al Correcaminos, pero siguen los productos Acme, le siguen jugando en contra, de verdad, le siguen jugando en contra. Y resulta que de tanto estar cansado, el Correcaminos está viendo la televisión y escucha un buffet de abogados allá en los Estados Unidos. Un buffet de abogados que puede representar a todas las personas que se sientan heridas, aludidas, bueno, de estos productos. Entonces se le prende el foquito al Coyote, ¿ah? Se le prende el foquito al Coyote. Y adivine qué. El Coyote va ya al buffet de abogados. Va al buffet. Sí. Sí, va el Coyote al buffet de abogados. Se presenta y bueno, le pone la demanda a la empresa Acme, ¿ah? Sí, pero resulta que el abogado salió más chiflado que el Coyote, ¿ah? Sí, el abogado salió más chiflado que el Coyote, así que imagínense ustedes, ¿ah? Imagínense, bueno, pero está buena la película. Ahí están todos los personajes, está el Pato Donald, también sale Porky, ay, se me fue. Bueno, pero salen, el gallo, ¿cómo que es? El gavilán pollero, ¿cómo que se llama? El gallo.
Ah, nunca se ha visto el Gavilán Pollero. ¿Ah? Bueno, pero ahí salen todos. Ahí sale Porky, sí, sale Buzz Bunny también sale. Bueno, salen todos las comiquitas de los de Looney Tunes, ahí salen. Bueno, pero el principal es el Coyote con la demanda. Por eso la película titula Coyote versus Acme. Así se llama la película, está muy buena, me he reído, de verdad que anoche me la vi, JJ, anoche me la vi, y se la recomiendo a JJ, porque usted, JJ, en las noches, a partir de las 5 hasta las 11, 12 de la noche, solamente ve ese tipo de películas. Bien, le iba a recomendar una de terror que también salió, pero no, esa no la puede ver. Ah, pero ya el fin de semana, de 10 de la mañana a 5 de la tarde. Bueno, después se la recomiendo, Mr. JJ, en el Control Master. Guayando.

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2: La hora exacta en la voz de su amigo.
3: 15:33.
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0: Ok, Moraya, estamos al estilo de Adriana Lucía, ¿verdad? Olvidarte, olvidarte es imposible.
1: Mentira, mentira.

0: mentira. Mentira.
1: Ya puedo hablar, JJ. Ya puedo hablar.
0: No. No. No. Y no.
1: Me avisa cuando pueda hablar, ¿ok? Me avisa.
0: No. No. No.

0: Ahora sí, ya puedo hablar, JJ.
1: ¡Ay, sí, seguro!
0: Muy bien, 15:40 minutos, las 3 de la tarde con 40 minutos, a través de tu estación favorita. Seguimos receptando sus comunicaciones a través del 00994-622432. Ya tenemos habilitado el 2724-99. Así que puedes solicitar tus canciones con mucho gusto. Estamos en esta tarde espectacular. ¿Qué? ¿Otra divina? No, no, ya no, JJ, tranquilo. Quédese ahí, sígale haciendo reír a Don Vida, que lo tenemos también en la cabina número 2. Bueno, ahí con JJ, sí. A Don Vida, pregúntale todo lo que me quiera preguntar a mí, pregúntale a Don Vida. 15:40 minutos, las 3 de la tarde con 40 minutos. Vamos con información interesante, las notas que nos llegan gracias a las diferentes agencias de noticias a nivel mundial. Vamos con esta muy interesante. ¿Quién, JJ, sí se acuerda de este juego infantil, el famoso Hula Hula? ¿Sí? ¿Sí se acuerda?
1: ¡Ay, sí! ¡Seguro!
0: Bueno, el famoso Hula Hula. Más allá del juego infantil, el inesperado beneficio del Hula Hula para el corazón y el abdomen. ¿Sí alguna vez jugó al Hula Hula, JJ?
1: ¡Ay, sí! ¡Seguro!
0: Ok, ya no le pregunto más nada. Bueno, vamos rápidamente con esta información interesante. Más allá del juego infantil, el inesperado beneficio del Hula Hula para el corazón y el abdomen. Investigaciones recientes detallaron que los movimientos típicos de esta práctica brindan mejoras en diversos músculos del tronco y las piernas, además de exigir una coordinación constante entre la pelvis y la zona media del cuerpo. El Hula Hula, como ejercicio para mejorar la salud cardiovascular, la fuerza del tronco y el equilibrio, dejó de ser una actividad asociada solo al juego infantil y ganó lugar en estudios que analizaron sus efectos en los adultos. Distintas investigaciones citadas por Werwell Hill y un ensayo publicado en Obesity Facts indican que su práctica regular puede elevar la frecuencia cardíaca, reducir grasa abdominal y aumentar la masa muscular en la zona media del cuerpo. El uso de un Hula Hula con peso puede transformarse en una rutina de intensidad moderada o alta, según el ritmo y la duración del ejercicio. Según un estudio publicado en el American Council on Exercise, una sesión de 30 minutos, escuche bien, una sesión de 30 minutos puede gastar entre 90 y 210 calorías y elevar la frecuencia cardíaca hasta 94 latidos por minuto, con picos de hasta 151 latidos por minuto en ejercicios más intensos. Ese rango permite que la actividad se sume a las recomendaciones generales para los adultos, que sugieren al menos 150 minutos semanales de ejercicio moderado o 75 de intensidad vigorosa. La práctica física regular está asociada con mejor control de la presión arterial y con una menor probabilidad de enfermedad cardíaca, infarto y accidente cerebrovascular. Además, según un estudio publicado en el International Journal of Innovative Science and Research Technology, 4 semanas de entrenamiento regular con aro lastrado en jóvenes con sobrepeso mostraron mejoras en la capacidad aeróbica y la resistencia de la zona media. Aunque ese trabajo se concentró en una población específica, los resultados reforzaron la idea de que el movimiento repetido del Hula Hula exige al sistema cardiorrespiratorio más de lo que suele suponerse. El trabajo físico que demanda sostener el aro en movimiento no se limita al gasto calórico. La rotación de la cadera y la necesidad de estabilizar el cuerpo comprometen varios grupos musculares, en especial los del tronco, la zona abdominal y la parte inferior del cuerpo. Entre los músculos involucrados figuran los oblicuos externos, los abdominales bajos, los erectores espinales de la zona lumbar, los glúteos, los aductores del muslo, los cuádriceps y los isquiotibiales. La exigencia no depende de movimientos amplios de brazos o desplazamientos largos, sino de la coordinación constante entre pelvis, abdomen y piernas para mantener el equilibrio y evitar que el hula hula o el aro caiga. Según el estudio aleatorizado publicado en Obesity Facts, realizado con 53 adultos con sobrepeso, el grupo que practicó con el hula hula lastrado durante 6 semanas consiguió una reducción mayor del perímetro de cintura de 3.1 centímetros frente al 0.7 centímetros en quienes caminaron con un gasto energético similar. El mismo trabajo registró también un aumento más marcado de la masa muscular del tronco. Sí, el ejercicio con aro o con el hula hula exige permanecer erguido mientras el cuerpo realiza movimientos rítmicos y sincronizados. Esa combinación obliga a ajustar la postura de manera permanente, una condición que puede favorecer el desarrollo del equilibrio y la coordinación motora. Los estudios citados por Warriwell Hall, como el publicado en el International Journal of Current Advanced Research, señalaron que esta actividad también contribuye a mejorar la movilidad de las caderas y el control del centro corporal. En otro trabajo realizado con tenistas profesionales, el entrenamiento con el hula hula, ¿sí?, o con el hula hoop, se vinculó con mejoras en equilibrio, agilidad, flexibilidad y fuerza central. ¡Wow! Interesante la información de Actualidad Ciencia y Salud gracias a Infobae. ¿Se imagina usted, JJ, el hula hula? Interesante, ¿eh? Interesante. Y es verdad, ¿eh? Esos movimientos sincronizados ahí para que el aro o el hula hula no se le caiga y uno está ahí moviendo. Pensaba que solamente era cintura, pero como dice la información, varios músculos intervienen al momento de estar sosteniendo el hula hula. De verdad, ¿eh? Interesante la información. Interesante para compartirla con todos nuestros amigos. 15:47 JJ, momento oportuno de irnos con buena música.

0: Ya marcamos en todo el Ecuador las 15:56 minutos, las 3 de la tarde con 56 minutos a través de la número 1, voz de su amigo, 96.3 y 89.9. Bueno, imagínense ustedes que el Macará con el Manta están a 3 goles, están empatando 3-3 según la información que nos envían las agencias de noticias en lo que a deporte se refiere. Sí, JJ, 3-3 está el resultado, el equipo del Macará con el Manta. Bueno, ya están en los últimos minutos, así que ya les estaremos dando el resultado final de este partido interesante, de verdad, muy interesante por el resultado prácticamente. Bueno, no, ya el Macará aumentó 4-3, ¿ah? 4-3, ya se está jugando el minuto 4 de los 6 que ha dado de reposición el árbitro central, ¿verdad? Ya se están jugando 4 minutos de los 6 que ha dado de reposición. Macará 4 y el Manta 3. Ay, como dice Don Vida. ¿Cómo es que dice Don Vida? JJ, ¿cómo es que dice Don Vida?
1: Ay, ay, ay. Ay, ay, ay. No es por ahí.
0: Ok, bueno, ya les estaremos dando a conocer el resultado final, pero 4-3 está ganando el equipo del Macará. De verdad que el Macará es uno de los equipos revelación en este campeonato. Así es, bueno. Muy bien, 15:57 minutos, las 3 de la tarde, 57 minutos, música de la buena. Saludos para Anita. Anita nos está escuchando. Anita allá en Codesa, así que feliz, saludos especiales para Anita, que está en plena sintonía de los 96.3, como también saludamos para Estefanía en el sector de la 15 de marzo. Felicidades para nuestros grandes amigos allá en el barrio Juventud Progresista, también disfrutan de la programación en el barrio Juventud Progresista. Por ahí está Isabel Mosquera, para Freddy, Vladimir y Patricio, disfrutando de la programación todos los días. Me dice que están, todos los días escuchan radio La Voz de su Amigo, así que chévere, chévere, chévere, espectacular. Y gracias a nuestro público maravilloso, nuestro público número uno, que día a día nos acompaña, tarde a tarde, a través de los 96.3 y 89.9.

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0: Ahí estamos, señoras y señores, al estilo de Salsa Kids, la magia de tus 15 años. A los tiempos y esta canción, JJ, ¿eh? A los tiempos. Bueno, 16 con 15 minutos, las 4 de la tarde con 15 minutos, en este día miércoles, mitad de semana, ombliguito de labores. Saluditos a todos los amigos y amigas que están disfrutando de la programación en el lugar donde se encuentren, en casita, pueden estar en su lugar de trabajo, en la oficina, en el vehículo, a los amigos emprendedores, en verdad, quienes están por ahí con sus audífonos, caminando por las principales calles, escuchando la voz de sus amigos. Saludos muy especiales y gracias. Gracias por estar siempre en sintonía de la estación, ¿verdad? 96.3 zona centro norte, 89.9 zona sur. www.vozdesuamigo.com. Y por supuesto a través de la aplicación nos escuchas en tiempo real. Bueno, así que saludos también para Estefanía. Estefanía te manda saludos ya para todo el personal de la radio. Como también saludamos a Pandis Pandis, Pandis Pandis, de parte de su esposo, el gran amor de su vida. Le envía besos y abrazos, ok, desde su lugar de trabajo. Al igual que saludamos para Catalina. Catalina, Camilita y Melissa también disfrutan de la programación. 16 con 16 minutos, 4 de la tarde con 16 minutos. Nuestras líneas están totalmente habilitadas. Saludos para la chica del pelo suelto que también está disfrutando de la programación. ¿Ya? La chica del pelo suelto, ok. Ya, ok, JJ, saludos para... ¿Cómo qué? Para la chica del pelo suelto, sí, ya lo dije. Ah, para la chica despeinada. ¿Y para quién más? Usted me está mandando los mensajes, JJ. Yo estoy leyendo lo que usted me dice, ¿eh? Bueno. Ah, y para la chica del pelo mojado, dice. Bueno, para las tres. La chica del pelo suelto, para la chica despeinada y para la chica del pelo mojado. ¿Ya que son sus amigas o qué? ¿Sus amigas son JJ? ¿Ah?
1: ¡Ay, sí! ¡Seguro!
0: Bueno, amigas de JJ. Vamos con información rápidamente. El consumo de alcohol en la adolescencia altera el cerebro de forma duradera, advierte un estudio. Un modelo preclínico desarrollado por la Universidad Marshall en los Estados Unidos encontró que los astrocitos del hipocampo alteran su comunicación con la sinapsis tras la exposición temprana al etanol. Los efectos persisten en la adultez incluso después de periodos prolongados sin beber. Imagínense ustedes, ¿ah? El consumo repetido de alcohol durante la adolescencia altera células cerebrales claves y deja cambios que se mantienen en la adultez, incluso después de periodos prolongados sin beber. Así lo determinó un estudio publicado por investigadores de la Johns Edwards School of Medicine de la Universidad de Marshall en los Estados Unidos, a partir de un modelo preclínico con ratas. La investigación se centró en el hipocampo, región del cerebro vinculada al aprendizaje y la memoria, y detectó alteraciones en la comunicación entre los astrocitos. Son células que cumplen un rol cada vez más reconocido en la señalización neuronal. Y la sinapsis, que son los puntos de contacto donde las neuronas intercambian información. Esos cambios, además, se asociaron con modificaciones en el comportamiento relacionado con el miedo en la etapa adulta. ¿Escuchó bien? Sí. Para llegar a estas conclusiones, los científicos aplicaron un modelo de exposición intermitente al etanol durante la adolescencia de los animales. El objetivo era medir qué ocurre en el cerebro luego de una fase de abstinencia y ya en la adultez. Los resultados mostraron que las alteraciones en los astrocitos no se revierten con el paso del tiempo. Olivia Coulter, primera autora del estudio y doctora en la John C. Edwards School of Medicine, explicó el fundamento del trabajo. Las crecientes pruebas de los últimos años pusieron de relieve un nuevo papel prometedor de los astrocitos en la modulación de la actividad sináptica y de las respuestas conductuales, señaló en declaraciones a Euronews. Hasta hace poco, los astrocitos eran considerados principalmente células de soporte. Los hallazgos del equipo de Marshall refuerzan la idea de que su participación en los circuitos cerebrales es más activa de lo que se suponía y que el alcohol, en etapas tempranas de la vida, los afecta de un modo específico y persistente. Por su parte, Mary Louise Sorcier, profesora asociada en la misma institución y una de las responsables de la investigación, destacó por qué la etapa adolescente merece atención particular. Comprender por qué el consumo compulsivo de alcohol específicamente durante la adolescencia empeora los resultados en salud mental y reduce la calidad de vida en general es el objetivo de esta investigación, dijo en una nota de prensa. El cerebro no termina de desarrollarse hasta bien entrada la adultez, lo que lo vuelve especialmente vulnerable al etanol durante la adolescencia. Los datos obtenidos en el estudio refuerzan esa diferencia. Los efectos sobre los astrocitos y la sinapsis del hipocampo son más duraderos cuando la exposición ocurre en esa ventana de desarrollo. Los cambios conductuales asociados al miedo que detectaron los investigadores en los animales adultos sugieren que el daño neurológico tiene consecuencias funcionales concretas, más allá de lo estrictamente estructural. ¿Se imaginan? Bueno, interesante la información de actualidad y ciencia gracias a Infobae y a Euronews, que son las dos agencias de noticias que nos han enviado esta nota interesante, de verdad, muy interesante. Bueno, 16:22 minutos, 4 de la tarde con 22 minutos. Voy con música, Mr. JJ. Vamos con música, temas que nos están solicitando con mucho gusto suenan.

0: Ok, bueno, ahí estamos, al estilo inconfundible de Michael, ¿verdad? Los tiempos, Michael, ¿ah? Bueno, Aventurera se llama, versión bachata. 16 con 26 minutos, 4 de la tarde con 26 minutos, rápidamente el tiempo se nos ha ido. Se nos está yendo rapidito así el tiempo, JJ, ya estamos miércoles 12 de septiembre. 16 con 26 minutos, por cierto, terminó el partido, Macará ganó 4-3 al Manta, imagínense, qué lluvia de goles, 4-3, bueno. Ya se viene el segundo partido de la fecha, prácticamente donde se están jugando. Y la fecha, a ver, no se cierra, sino el partido se cierra con su Barcelona, JJ. Ya empezó con el Macará Manta, que le ganó 4-3. Ya se viene el Deportivo Cuenca con el Guayaquil City a las 4:30, o sea que ya va a empezar en pocos minutos. Y Barcelona juega con Independiente del Valle a las 7 de la noche. Mañana juega el Bombillo. Mañana hay los últimos dos partidos. Católica Aucas. Hay tres. Católica Aucas, Leones del Norte con Orense y Libertad frente al Club de Sport ML. El Bombillo. Esperemos que gane el día de mañana. ¿Sí o no? ¿Sí o no, JJ? ¡Que gane!
1: ¡Ay, sí, seguro!
0: Sí, esperemos que gane el Bombillo el día de hoy. ¿Y su equipo qué espera? ¿Gana? ¿Ah? ¿Gana o pierde el día de hoy? JJ, su equipo.
2: Sin comentarios.
0: Ok, bueno, mientras tanto entonces vamos con música. Suenan los grandes temas, el doble cañonazo de éxitos. La música bohemia, la música bacán. Suena a través de la número 1.
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4: La hora exacta en la voz de su amigo.
5: 16:34.

Ok, por ahí estamos al estilo de lo nuestro, la música nacional, sonando a través de la número 1. 16:39, 4:39. Anita Trejo disfrutando de la programación en el sector de Codesa. Al igual que saludamos en Para Estefanía. Ok, gracias. Ya le voy a colocar cada uno de los temas que nos están solicitando a través del 2724-9909-462-2432. 16:39, 4:39. Muy bien. 16:39, momento oportuno para irnos rápidamente. Pantalla gigante JJ, si no es mucha molestia. Vamos con lo que está sucediendo al otro lado del planeta, conflicto ruso-ucraniano. Bueno, gracias a las diferentes agencias de noticias a nivel mundial. Escuche bien esta información y luego les platico en Facebook. En Facebook, sí, luego les platico. Colombiano desertó del ejército ruso, se rindió ante las tropas ucranianas y contó su testimonio. Dijo textualmente, había gente muerta, gente que se desmayaba. El Ministerio de Relaciones Exteriores informó que recibió 752 solicitudes de asistencia consular de colombianos reclutados por Ucrania o de sus familiares, además de 721 solicitudes relacionadas con reclutados por la Federación de Rusia o sus allegados. Bueno, les cuento así rapidito referente a esta información. En Facebook están reclutando, así que no vaya a aceptar JJ. ¿Sabes por qué me río? Porque JJ era uno de los que iba a caer en la... Ya estaba llenando la solicitud. No, JJ, y por acá me cuenta y sí he visto. ¿Sabe cómo están enganchando a las personas? No están diciendo que van al ejército. No, están diciendo a que van a formar filas allá en el ejército ruso. Les están diciendo que van a trabajar. ¿Y cuál es el enganche? Que las publicidades le está saliendo con lindas chicas rusas. Ahí está JJ, y vas a cometer, ya, si no, bueno, si quieres haz la solicitud y me avisas para irte a despedir allá en el aeropuerto, no hay problema JJ, bueno, si quieres irte no hay problema, no pasa nada. Bueno, lo que sí les digo es que en el Facebook están reclutando, para Ucrania no he visto, pero para Rusia sí. Y con lindas chicas, hermosas chicas rusas, están en Facebook y están dando a conocer de que vayas allá a conocer el país, vayas con visa y todo, ¿sí? Bueno, todo, los papeles en regla, cuánto vas a ganar y todo lo demás. Cuando ya llegas allá, imagínate lo que allá como carne de cañón te ponen en las trincheras. Eso... ¿Se acuerdan que yo les di a conocer esta información del reclutamiento hartos peruanos? Ya prácticamente la Cancillería puso la denuncia de que estaban llevando a los peruanos engañados con trabajo allá en Rusia y resulta, sí, con trabajos para ir a oficinas, para trabajar en almacenes, para ir allá al campo. Y bueno, pues los peruanos hacían la solicitud, todo, goodbye, arrivederci, y resulta que los primeros días prácticamente mantenían conversaciones con sus familiares de allá, desde Rusia a Perú. Le preguntaban, hijito, ¿cómo llegaste? Todo bien, mamá, todo bien, no pasa nada, estoy bien, me están atendiendo bien. 1, 2, 3, 4, hasta una semana mantenían conversación telefónica. Luego, la comunicación se cortaba porque no había comunicación. Y ahí es donde los familiares en Perú se ponían nerviosos y decían, ¿qué pasó? Si mi hijo, si quizás el esposo, ¿verdad? El yerno de esa familia acá en Perú dijo, pero si se estaba comunicando, ¿qué pasó? Resulta que los primeros días los estaban atendiendo súper que bien y luego venía lo duro cuando ya los enfilaban y los mandaban a las trincheras, al frente de batalla, y es ahí cuando prácticamente se dieron cuenta de lo que estaba sucediendo. Y acá también en Facebook estoy viendo
ese tipo de información. Y por eso, escuche bien, colombiano desertó del ejército ruso, se rindió ante las tropas ucranianas y contó su testimonio. Había mucha gente muerta. Eso es lógico porque están en una guerra prácticamente. Gente que se desmayaba, se imagina usted, ¿eh?, de ver tantos y tantos muertos en el frente de batalla. Bueno, de verdad que es cosa seria. Así que póngale mucha atención y no esté aceptando ese tipo de trabajos porque los están engañando. Así es, JJ. Vamos con informaciones rápidamente. Seguimos con las informaciones, ¿eh? Seguimos con las informaciones que nos envían las diferentes agencias de noticias a nivel mundial. Bueno, la Unión Europea convocó al encargado de negocios rusos por el dron con explosivos hallados en Leipzig. La citación en Bruselas se conoció tras la atribución de Berlín a Moscú por el incidente de principios de agosto en el aeropuerto Leipzig Halle y fue anunciada por Caja Kallas tras una reunión ministerial en Irlanda. Así está la situación tensa ya, ¿eh?, en el otro lado del planeta. Por su parte, Ucrania se prepara para la ofensiva invernal más dura de Rusia hasta la fecha. Se están esforzando rápidamente, pero quizás no lo suficiente rápido. ¿Se imaginan el invierno, el infernal temporada que se les viene a Ucrania? Bueno, imagínense ustedes. Hasta ahí las informaciones. Gracias, JJ. Hasta ahí las informaciones de lo que está sucediendo al otro lado del planeta, conflicto ruso-ucraniano. Bueno, vamos de este conflicto nos trasladamos a lo que está sucediendo en Medio Oriente, ¿verdad? Bueno, Benjamín Netanyahu entró a Gaza y reafirmó: controlamos el 60% de la franja, no nos retiramos. El primer ministro israelí visitó a las tropas en el enclave en plena campaña electoral, mientras el ejército reportó la destrucción de otro túnel y nuevas víctimas civiles palestinas. Sí. Mientras tanto, el régimen de Irán incautó un petrolero con 382 mil litros de combustible de contrabando en el Golfo Pérsico. La Guardia Fronteriza detuvo a 11 marineros extranjeros en una zona donde el tráfico ilegal de carburantes se ha disparado en medio de la escasez de gasolina que atraviesa el país por las sanciones de los Estados Unidos. Por su parte, Israel destruyó otro túnel en Gaza. Ya neutralizó más de 26 kilómetros desde el alto el fuego. La Brigada del Norte, en cooperación con la Unidad de Inteligencia y de Ingeniería Yahalam, voló un nuevo tramo de aproximadamente un kilómetro en el norte de la franja como parte de la limpieza de infraestructura terrorista al este de la línea amarilla. Seguimos con informaciones. Arabia Saudita culpó a Irán por el ataque a un petrolero de su compañía estatal que dejó dos marineros muertos. Riad denunció la agresión contra el buque Sirte en el estrecho de Hormuz, en medio de una nueva escalada regional y crecientes amenazas sobre la navegación comercial. Seguimos. Por su parte, Rusia ayuda en secreto a Irán a desarrollar misiles supersónicos capaces de amenazar buques de guerra de los Estados Unidos. Una investigación del Financial Times reconstruyó, a partir de correspondencia filtrada, cómo especialistas rusos asisten a Teherán en el desarrollo de un motor clave para obtener el arma de misiles supersónicos. Imagínense ustedes, ¿qué dirán de esto los Estados Unidos? Lo sabremos en los próximos días. Hasta ahí llegamos con las informaciones de lo que sucede al otro lado del planeta, conflicto ruso-ucraniano y lo que pasa en Medio Oriente, gracias a las diferentes agencias de noticias a nivel mundial. 16:48.

0: Ahí estamos y disfrutando con lo nuestro junto a Ibáñez, Alexis Ibáñez. Ok, ya marcamos en todo el Ecuador. 16:55 minutos, 4:55.
1: Y Alexis Ibáñez.
0: 16:56. Seguimos recetando sus comunicaciones. Amelia, saludos en Atacames, en la isla del encanto, Muisne. Saludos para Alexander y toda su familia. Ok. Saludos para Paulita acá en Atacames. Todos los grandes amigos del volante también. Música mellando. Tarde espectacular, ¿verdad? Así es. Tarde espectacular. Y aquí vamos con uno de los temas solicitados al estilo de los clásicos clásicos.

0: Ok, por ahí estamos llegando a la parte final de la programación con los grandes clásicos, clásicos. 17 horas, 2 minutos, señoras y señores. Control Master, Mr. JJ, que les habla José Luis Curay. Mañana estaremos con más desde las 14 horas. Felicidades, hasta el día de mañana.
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4: 17:30.
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Hola amigos de la sintonía, ¿qué tal? Tengan ustedes muy, pero muy buenas tardes. El saludo como siempre cordial, fraterno y alegre de estos sus servidores, Vidal Valencia Morales e Isauro Mira, verá listos en este reencuentro de la información local, provincial, nacional e internacional. Hoy estamos miércoles 2 de septiembre del año 2026. Tercera y última emisión informativa de este día aquí a través de Radio La Voz de Sus Amigos. Sean bienvenidos. Bienvenidas a las informaciones en detalles. Estas son las informaciones en minuto a minuto. Pavel Muñoz dice que estafaron a Quito con 6 camiones basura. Aquí está la información. El alcalde de Quito, Pavel Muñoz, calificó como una estafa la adquisición de 6 camiones recolectores de basura que, según un examen de la Contraloría General del Estado, no cumplieron varias de las especificaciones técnicas establecidas en el contrato. Muñoz aseguró que el municipio ya presentó una denuncia ante la Fiscalía y activó las garantías para que los 6 vehículos sean devueltos y reemplazados por unidades nuevas que cumplan con las características solicitadas. Sin embargo, aclaró que corresponderá a la Fiscalía y a la Justicia determinar si existió un delito o establecer responsabilidades. El informe de Contraloría corresponde a un examen especial realizado a la empresa pública Metropolitana de Aseo, Emaseo EP, relacionado con los procesos de contratación, ejecución y uso de bienes adquiridos para la gestión de residuos sólidos. Uno de los hallazgos corresponde a la adquisición de 6 camiones satélites con lifter destinados a apoyar un modelo de recolección diferenciado de residuos en Quito. El contrato fue suscrito en agosto del 2024 para la adquisición de los 6 vehículos. En diciembre de ese año, funcionarios de la EMASEO y del Programa de Naciones Unidas para el Desarrollo, PNUD, elaboraron un informe técnico y un acta de entrega a recepción en los que señalaron que los camiones cumplían con las especificaciones solicitadas y que habían sido recibidos a entera satisfacción. Contraloría determinó que los 6 camiones incumplieron 12 de las 49 especificaciones técnicas establecidas en el acta de entrega a recepción definitiva. Además, identificó una especificación adicional relacionada con la falta de fichas técnicas. Entre las observaciones constan problemas relacionados con la potencia del motor, capacidad de carga, dimensiones del chasis y sistema de frenado, entre otros aspectos. Uno de los puntos señalados por Catalaría fue la capacidad real de carga de los vehículos. La especificación contractual establecía una capacidad útil mínima de 3,5 toneladas. Sin embargo, las mediciones realizadas durante la auditoría determinaron capacidades reales de entre 3,09 y 3,22 toneladas por debajo de lo establecido. El informe también señala diferencias entre las dimensiones consignadas en las fichas técnicas del fabricante y las verificadas por la Agencia Nacional de Tránsito, ANT. En particular, se identificaron diferencias en las dimensiones del chasis, entre ellas la distancia entre los ejes. Este punto coincide con la explicación entregada por Muñoz, quien señaló que se habrían producido modificaciones en las características originales del vehículo. Se puede ver que se achicaron las distancias entre los ejes, sostuvo el alcalde, aunque insistió en que será la justicia la que determine qué ocurrió y quiénes son los responsables. El informe de Contraloría también recoge una diferencia en el octavo dígito del BIN del chasis. La auditoría señala que la documentación presentada y la verificación física evidenciaron inconsistencias que debían ser aclaradas y sustentadas documentalmente. La Contraloría no solo encontró diferencias en las especificaciones técnicas, también verificó el estado operativo de los 6 vehículos. De acuerdo con el informe, al 26 de octubre de 2025, ninguno de los 6 camiones se encontraba operativo. Algunos habían presentado fallas durante sus primeros meses de funcionamiento y fueron enviados a talleres vinculados con la empresa proveedora. La auditoría realizó además pruebas de ruta y verificaciones técnicas. En una de ellas se detectó una pérdida de fuerza del motor y una deficiencia en el sistema de frenos. Contraloría concluyó que la falta de una evaluación técnico-mecánica integral antes de recibir los vehículos ocasionó un perjuicio económico. El informe establece un perjuicio económico de $679,655 correspondientes al valor de los 6 camiones que, según la auditoría, presentaron deficiencias en su desempeño y condiciones que afectaban la capacidad operativa de la flota de recolección. Contraloría también señala que al momento de sus inspecciones los vehículos presentaban problemas de funcionamiento y algunos permanecían en talleres para mantenimiento. La entidad recomendó a la Gerencia General de EMASEO
implementar procedimientos de recepción que incluyan pruebas funcionales y mecánicas, así como mecanismos de control y verificación documental antes de recibir bienes. El alcalde aseguró que la administración municipal no esperó a que terminara el examen de Contraloría para tomar acciones. Según Muñoz, Emaceo presentó una denuncia en la Fiscalía aproximadamente 2 meses antes de que se conocieran los resultados finales de la auditoría. También afirmó que se activaron las garantías contractuales para solicitar la devolución de los 6 camiones y su reemplazo. Si usted me vendió lo que yo no le pedí, le devuelvo sus 6 camiones y usted me deberá entregar 6 camiones que cumplan exactamente las características, señaló. Muñoz explicó que antes de activar las garantías, Emaceo solicitó un análisis técnico externo. Según su versión, el estudio fue realizado por la Escuela Politécnica Nacional, que habría identificado los problemas que posteriormente fueron considerados en las acciones emprendidas por la empresa municipal. El alcalde insistió en que el objetivo es que Quito reciba 6 vehículos nuevos y funcionales y no camiones reparados o modificados. Dice, el problema se habría originado, según la explicación del alcalde, en el proceso de adecuación de los vehículos. Muñoz sostuvo que el fabricante de los camiones habría entregado unidades que no correspondían a las características que fueron solicitadas y que el proveedor habría realizado modificaciones. No obstante, esta afirmación todavía debe ser determinada por las autoridades competentes. La propia Contraloría establece hallazgos técnicos y administrativos, pero la determinación de una eventual responsabilidad penal corresponde a la Fiscalía y a los jueces. Muñoz señaló que el caso constituye un hecho aislado frente a otras adquisiciones de maquinaria realizadas por Emaceo y aseguró que el municipio buscará recuperar los recursos y garantizar que los vehículos que finalmente ingresen a la flota cumplan con las condiciones establecidas en el contrato. Las declaraciones del alcalde se realizaron en una entrevista con Ecuador en directo, ese dice la nota informativa. 17:37, estamos informando minuto a minuto. Oyentes, amigos, mucha atención. Se descarta alerta de explosivo que provocó evacuación de estudiantes de la Universidad Católica en Quito. 2 menores aislados tras sicariato en Guayaquil, ligado a pugna entre las bandas Fatales y Freddy Krueger. Aquí está la información. Un nuevo sicariato en el suburbio de Guayaquil dejó un muerto y 2 heridos. Los únicos sospechosos de este hecho violento en el sur de la ciudad son 2 menores de edad, 2 peladitos. Aquí se los ve en la foto, peladitos. Claro, no les muestran la cara, pero el cuerpito que tienen, unos peladitos, no pasan más allá de 17 años. La Policía Nacional le sigue el rastro nuevamente a la disputa entre las bandas Fatales y Freddy Krueger, que buscan controlar el negocio del narcotráfico en el suburbio de Guayaquil. Y esta pugna, según las autoridades, estaría detrás del reciente ataque armado en Portete. Por este hecho violento, una persona murió y otras 2 resultaron heridas. También se aisló a 2 adolescentes de 16 y 17 años, y un tercer hombre de apenas 19 años fue detenido. El ataque ocurrió alrededor de las 23:30 de este martes en las calles 50 y Rosendo Avilés, en el suburbio de Guayaquil, cuando hombres que se movilizaban en motocicletas dispararon contra 3 personas que conversaban afuera de una vivienda. Las 3 víctimas resultaron heridas y una de ellas falleció posteriormente en un hospital. El coronel Carlos Fuerte, jefe del distrito Portete, señaló que el fallecido tenía antecedentes penales, o sea que era fichita ya, ¿no? Era conocido para nosotros por su accionar delictivo. Ah, ya había sido ficha el tipo. Teníamos información sobre el sujeto. Podríamos decir que lo estábamos buscando, pero lamentablemente no tenía boleta de captura, señor, el jefe del distrito Portete. Y otros se le adelantaron. Antes de que lo capturaran vivo, lo mataron. Los contrarios. Tras el ataque, policías que patrullaban cerca iniciaron una persecución y aislaron a 2 adolescentes. Según Fuertes, ambos dispararon contra los uniformados durante la huida. La policía recuperó 2 pistolas con municiones y cuenta con imágenes que los vincularían con el sicariato. Fuertes calificó como recurrente la participación de menores en este tipo de hechos y sostuvo que son fáciles de convencer mediante ofertas de dinero o por la búsqueda de popularidad entre sus padres para involucrarse en ataques armados como sicarios. Horas después, cerca de las 5 de la mañana del 2 de septiembre, un joven de 19 años fue aprehendido por su presunta participación en un ataque con explosivo contra una panadería del distrito Portete. El artefacto detonó y provocó daños materiales en la parte exterior del negocio, ubicado en el sector de las calles 38 y García Goyena, pero no dejó personas heridas. Según Fuertes, la panadería ya había recibido amenazas extorsivas y en los indicios consta un panfleto en el que se exigía el pago de una vacuna. Y como no pagaron, fueron y le pusieron el explosivo, ¿no? ¡Qué bárbaros! La policía siguió el recorrido del presunto responsable mediante cámaras de seguridad EP
de Segura IP hasta ubicar un inmueble donde fue aprehendido. Entre los indicios también constan las prendas de vestir que habría utilizado durante el ataque. Fuertes aclaró que el atentado contra la pandilla no tendría relación con el sicariato ocurrido horas antes en el mismo sector del sur de Guayaquil, dice la información. 17:55 la información al instante a través de la voz de su amigo. Proseguimos con más. Mucha atención. Caudales del complejo hidroeléctrico Paute, el más grande del país, estuvieron por debajo del promedio histórico en agosto. Aquí está la información. En agosto de 2026, el caudal promedio de ingreso a Mazar, que es parte del complejo Paute integral, fue de 56 metros cúbicos por segundo, por debajo del promedio histórico en ese mes, que fue de 90 metros cúbicos por segundo. El estiaje o época seca en Ecuador comienza en septiembre de 2016, o sea, ya estamos precisamente, y se extendería hasta marzo del 2027, confirmó el Ministerio de Energía. La época de estiaje es un periodo complicado para el país, ya que es cuando se reduce la generación hidroeléctrica, porque hay menos caudales en los ríos que alimentan estas centrales. Lo que preocupa más es que se prevé que el fenómeno del Niño llegue a Ecuador justo en los meses

de estiaje, y esto podría mermar más los caudales de los ríos que en épocas normales, explica Ricardo Butrón, consultor eléctrico. De hecho, el Plan Nacional de Acción ante el Fenómeno del Niño 2026 y 2027 de la Secretaría Nacional de Gestión de Riesgo ya alerta que el evento climático eleva el riesgo de reducción de aportes hídricos en cuencas vinculadas a generación hidroeléctrica, o sea, sequía, pues, ¿no? Eso significa. El informe apunta a un probable déficit hídrico y a secas meteorológicas severas en la vertiente oriental de la región interandina y en la Amazonía, en los lugares donde se ubican las principales hidroeléctricas que sostienen la demanda de energía del país. La central Coca-Cola Sinclair, ubicada en Napo con una capacidad de entre 1.100 y 1.200 megavatios de potencia. El complejo hidroeléctrico Paute Integral, compuesto por tres centrales, Mazar, Paute Molino y Sopladora, que suman 1.757 megavatios entre Azuay y Cañar. La central San Francisco de 230 megavatios entre la cuenca media y baja del río Pastaza en Baño. Y la central Agoyán con una capacidad de 156 megavatios también en el caudal del río Pastaza en Baño. Juntas estas centrales representan unos 3.350 megavatios de generación hidroeléctrica. Esto equivale a casi el 76% de la demanda promedio de Ecuador en agosto de 2026. También hay otras centrales importantes en la cuenca occidental del país, como Mina San Francisco con 270 megavatios y el complejo hidroeléctrico Toachi Piratón, 254 megavatios. Sin embargo, su aporte es menor. Además, el reporte de la Secretaría Nacional de Gestión de Riesgos alerta de probabilidades de incremento de precipitaciones en esta zona. El complejo Pauti

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1: 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Las 18 horas con 24 minutos. Estamos informando de minuto a minuto. Quiero aprovechar también para saludar pues a una parienta que se incorporó como nueva profesional de derecho, como abogada de la República de Ecuador. Se trata de la parienta Niurka Rivas Bautista. Ella con gran éxito defendió su tesis para incorporarse y egresar como flamante y nueva abogada de la República del Ecuador en la Universidad Católica. Por tal motivo es motivo de satisfacción para sus padres, el pariente Tony Rivas Valencia y su mamá, la licenciada Jessica Bautista, quienes le desean éxitos en su próxima etapa de vida profesional a la nueva y flamante abogada de los tribunales de la República, Niurka Rivas Bautista. ¡Felicitaciones! Estamos informando minuto a minuto, oyentes, yo creo que esta es la última información, mucha atención. Fiscalía vincula a 6 jueces en el caso blindado. Aquí está la nota informativa, oyentes. La Fiscalía General de Estado oficializó este martes 1 de septiembre del presente año la vinculación de 10 nuevas personas, entre ellas 6 administradores de justicia, a la instrucción fiscal del denominado caso blindado. Este proceso penal investiga la existencia de una presunta estructura dedicada al lavado de activos que operaba en la provincia de Esmeraldas. Las diligencias apuntan a esclarecer un esquema financiero o irregular que habría favorecido al actual alcalde de la ciudad, Vico Villasís, junto con su círculo familiar y diversas empresas relacionadas. Con estas recientes incorporaciones, el número total de procesados en la causa asciende a 18 individuos, marcando un punto de inflexión en el avance de las investigaciones estatales sobre el manejo de fondos en la región. El caso blindado tuvo su génesis, o sea, su nacimiento en noviembre del 2025 a raíz de un reporte de operación inusual e injustificada emitido por la Unidad de Análisis Financiero y Económico UAFE. Los análisis técnicos determinaron un perjuicio o movimiento de origen injustificado que asciende a una cifra aproximada de 9 millones de dólares. Según los expedientes documentales, los fondos investigados habrían sido canalizados hacia cuentas bancarias vinculadas directamente al burgomaestre, o sea, al alcalde de Esmeralda, a sus parientes cercanos y a personas jurídicas asociadas. Los delitos precedentes que configuran este esquema ilícito, de acuerdo con la Fiscalía, serían el cohecho y el prevaricato. El rastreo del capital determinó que una fracción de estos recursos fue utilizada para la adquisición de bienes, así como transferida a cuentas en el extranjero, un elemento central que sustenta la hipótesis del lavado de activos es la ejecución de retiros de dinero en efectivo por un monto de 980 mil dólares. La logística necesaria para movilizar estas altas sumas de efectivo requirió la utilización de reiterada de vehículos blindados, una característica operativa particular que terminó otorgando el nombre oficial al caso judicial. La causa inició originalmente con 8 personas procesadas, grupo en el que ya figuraba el alcalde Vico Villasís junto a Luis RT, Juan LC, Carol LH, Diego MT, Jonathan MB, Clever ST y Jorge PG. La reciente etapa procesal suma a 10 sujetos adicionales, 7 personas naturales y 3 personas jurídicas. Dentro del grupo de personas naturales destaca la presencia de 6 jueces en funciones, 5 de ellos identificados como Genaro R, Juan Francisco M, Juan Agustín J y Luis Fernando O. Pertenecen a la Corte Provincial de Justicia de Esmeraldas, mientras que Simón M. ejerce como juez multicompetente en el Cantón Atacames. A ello se suma el ciudadano Iván S. La implicación directa de magistrados de nivel provincial genera un efecto jurídico inmediato sobre la competencia del caso, debido al fuero especial que ampara a los jueces de una corte provincial. El conocimiento y la resolución del proceso penal se trasladan obligatoriamente a la jurisdicción de la Corte de Justicia. Esta elevación de instancia asegura que el proceso se desarrolle conforme a las normativas de jerarquía judicial. Como consecuencia de estas nuevas vinculaciones, la instrucción fiscal experimentará una ampliación legal de 30 días adicionales para la recolección de 2 elementos de convicción, según destaca esta nota, que es un poquito extensa, y ahí nomás la cortamos y el día de mañana le damos la final de la lectura, ¿no? Sí, ajá. Claro, así es, pues. Ya sabe usted este caso blindado, quienes están allí involucrados, ¿no? Aquí estos nombres con las iniciales de sus apellidos me,

0: me son familiares, pero claro, no lo puedo decir porque tampoco aquí en la nota lo hice así, ¿no? Aunque yo me imagino ya sé quiénes son. Oyentes, amigos, de esta forma llegamos a la parte final de esta entrega de las más importantes informaciones. Queremos agradecerles infinitamente vuestra amable sintonía. Dios mediante, estaremos de vuelta conjuntamente con don Isauro Mera el día de mañana, 3 de septiembre, cuando sean las 6 en punto de la mañana, con otras y más informaciones. A ustedes, gracias y que tengan una excelente noche. Los espero mañana a las 6 en punto. Chao, chao y chao.
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6: Ecuador. Enrique Herrería renuncia a la Secretaría Jurídica de la Presidencia de Ecuador. La Presidencia del Ecuador aceptó la renuncia voluntaria de Enrique Herrería, quien se desempeñó como secretario jurídico de la institución. Aldrin Gómez fue designado vía decreto como el reemplazo de Herrería. CNE aplicará conteo rápido para la elección de alcaldes y prefectos en las seccionales de noviembre. El CNE definirá en los próximos días si aplica el conteo rápido en todas las provincias y cantones o solo en las principales. Más de 113.000 personas han cambiado su nombre en Ecuador desde 2024. Pichincha encabeza las solicitudes. El Registro Civil informó que para realizar el cambio o rectificación de nombre se debe llenar un formulario en cualquier agencia a nivel nacional. Mundo. Tras el acuerdo petrolero con Venezuela, Donald Trump dijo que el país aún no está listo para elecciones, pero espera que sean pronto. El presidente estadounidense destacó el acercamiento con Caracas tras la captura del ex dictador Nicolás Maduro y aseguró que su administración busca impulsar una transformación económica en Venezuela. Lo sacamos de una dictadura y nos llevamos muy bien con el gobierno, afirmó.
12: El Brent superó los $95 tras la reanudación de los ataques entre Estados Unidos e Irán. Precios del petróleo Brent cerraron el día de hoy miércoles con una subida del 1.04% hasta $95.63 por barril, en una sesión marcada por la volatilidad extrema tras la reanudación de los ataques militares entre Estados Unidos e Irán. El régimen de Nicaragua publicó oficialmente la reforma que pone fin a las elecciones con oposición. Con enorme celeridad, el diario oficial La Gaceta publicó las reformas constitucionales que se aprobaron unas horas antes por unanimidad y a mano alzada. Van der Leyen y Rutte amenazan con más presión a Moscú. La presidenta de la Comisión Europea, Ursula von der Leyen, y el secretario general de la OTAN, Mark Rutte, aseguraron este miércoles que la presión contra Rusia continuará e incluso aumentará después del ataque híbrido con drones en un aeropuerto de la ciudad alemana de Leipzig atribuido a Moscú. 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

0: exacta en la voz de su amigo.
1: 18 horas 59 minutos.
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7: La hora exacta en La Voz de su Amigo.
8: 19:01.
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